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0: estamos listos. Señoras y señores, muy buenos días. Listos por acá para comenzar la semanita contigo. Listos para arrancar esta semana que va desde el 3 al 9 de agosto. ¿Cómo están? ¿Cómo les va? Espero que bien. Espero que hayan pasado un fin de semana increíble, bonito ahí con la familia y que estén con todas las ganas de comenzar la semana, con todas las ganas de conquistar el mundo, con todas las ganas de que nos vaya bien en la pega, con todas las ganas de que nos vaya a campo. Y si no están con esas ganas, llegaron al lugar indicado porque aquí vamos a estar con excelente programación, muy buena música, la compañía para ustedes en la parte más difícil del día, que es levantarse. En la parte de las noticias, bueno, han pasado varias cosas el fin de semana, así que vamos a estar ya en un ratito más desmenuzando todo lo que fue el fin de semana noticioso, comentando lo que se nos viene en esta semana también, revisando los reportes de la gente y también los saludos de ustedes. Quizás algún saludo de cumple, algún aniversario, ¿cierto? Alguna copuchita, algo que vieron por ahí, alguna mala cara. Nos pueden contar ahí con toda confianza en nuestro WhatsApp, que está como siempre disponible.
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0: Exactamente, ahí estamos con el WhatsApp. En ese numerito se van comunicando y conversamos en esta mañana. Oye, lo bueno, lo bonito de llegar a la radio es que uno abre el WhatsApp y ahí están todas las caritas de ustedes, pues. Ya hay mucha gente esperando el programa. Sí, hemos conversado por acá como fuera de micrófono, si sería posible como comenzar antes. Y la verdad es que no. No, ¿para qué tan temprano? Pero los dejamos con muy buena música para que ustedes se acompañen de la radio. Ya, todo listo, está el WhatsApp habilitado, la música también. Vamos a ir con la primera canción y a la vuelta, los primeros mensajitos en este show de la mañana, en este show que va todos los días entre las 6 y las 9. ¡Arriba! Comenzamos con los Vázquez. Esto es Por la Carretera. Bienvenidos.

0: Ya son las 6:06 de la mañana para comenzar el día de hoy con los Vázquez por la carretera. Les quiero contar que hoy estamos saludando a todas las Lidias. Si usted conoce alguna Lidia, bueno, estas chiquillas lindas, simpaticonas, buena onda, como decían antes, buena moza. Las Lidias están hoy de santo. ¡Feliz santo, Lidia! Y para toda la gente que está de cumple el día de hoy, de aniversario, igual un saludito. Bueno, podemos decir que hasta ahora todo tranquilo, no hay tacos. Precaución, como siempre, en la ruta Labranza-Temuco, Temuco-Labranza, que todavía está la acumulación de agua. En todo caso, están los carabineros ahí, pero yo digo, como está oscuro, nos falta. Sí. Ojito, ojito, esto a la altura del Comenius DM11 del cementerio, por ahí. Para que le pongan ojito. Vamos a revisar lo que pasa con la calidad del aire y también con el tiempo. Mira, en lo que es calidad del aire, tenemos hoy la condición regular en Los Ángeles, Temuco, Padre de las Casas y también Valdivia. Tenemos buena calidad del aire en Osorno, Puerto Montt y Puerto Varas. Respecto a lo que pasa con el tiempo, amigos de Los Ángeles, hoy máxima de 15 grados, cielo cubierto, vamos a estar con algunos chubascos y a ratos en la tarde nubosidad parcial. Pero a ratito, así chiquitito, poquito, poquito. La gente de Temuco y Padre Las Casas, máxima de 15 grados, cielo nublado con chubascos en la mañana, en la tarde nublado y parcial a ratos. Valdivia, máxima de 13 grados, cielo nublado con chubascos. Revisamos también lo que pasa con el tiempo el día de hoy en Osorno. Máxima de 12 grados, cielo nublado, parcial, y ya terminando el día con algunos chubascos. Puerto Montt y Puerto Varas, máxima de 14 grados, nublado, parcial, y en la tarde con algunos chubascos aislados. Cerramos con la isla de Chiloé, Ancud y Castro, lo mismo, máxima de 11 grados, nubosidad parcial en la mañana, en la tarde y noche con algunos chubascos. ¿Ya? Para la gente que me pregunta, ¿por qué no revisas el tiempo en Arica, Julián? En Punta Arenas, porque no llegamos allá. No, estamos revisando el tiempo solamente donde están las antenas de Punto 7. Ahora, si ustedes nos escuchan a través de la aplicación, es cosa que me digan nomás y les busco el tiempo de alguna ciudad donde estén escuchando. No hay problema. No hay problema. Ahí estamos entonces con el tiempo, calidad del aire. Datos súper importantes para comenzar la jornada en lo que es este lunes 3 de agosto. ¿Les cuento algo? Ya resulta que en el calendario estoy mirando, observando la parte superior derecha del calendario y ahí está septiembre. Oh, me está saludando septiembre. Que todo esto, la verdad es que las fiestas patrias vienen ahí nomás porque 18 cuando es un día viernes, 19 cuando es un día sábado. Se juntan con el domingo 20 y el domingo, o sea, el lunes 21 ya a la pega. Entonces, estaríamos hablando de 3 días apenas. Un poquito igual. Vamos con la gente.
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0: Ya, a ver. El primero en llegar el día de hoy fue Nelson Manrique. Ah, pero este es un mensaje interno. Ya. La voy a poner ahí, dedito para arriba. Por acá. Buenos días.
2: Muy buenos días, Julián. Espero que estés bien, que tengas excelente día. Un gran saludo a toda la familia Punto 7, acá con todo mi equipo en Santa Rosa. Precaución, bastante agüita, no hay pozones por la avenida, pero precaución igual. Ah, Julián, hoy 3 de agosto estoy de cumpleaños.
0: ¡Nah!
2: Soy un 7, chau, chau.
0: ¡Nah, en serio! Ya, amiguito, bueno, te quiero saludar porque eres un gran auditor. De hecho, hace algunos días tuviste con otra celebración importante que me contaste por acá, por el interno. Así que para Jonás, tráeme los músicos. Jonás, te reconocemos como un gran auditor. Siga, amigo, con esa buena onda que lo caracteriza. Gracias por escuchar la radio tan temprano. Y nada, pues eres bacán, amigo. Eres bacán, de parte de todo el equipo de Punto 7. Feliz cumple y que sea un día mágico con tu linda familia.

0: Jonás. A pasar lo espectacular nomás hoy día.
1: Hola, hola, buenos días aquí, línea número 7, Wilfredo por acá, vamos aquí en el Chayvin a buscar la maquinita 84 para darle inicio a la jornada de esta semana.
0: Eso.
1: Igual para ustedes, un abrazo gigante, igual a los puntos 7, muchachos y muchachas, que les vaya muy bien esta semana con harta lluvia, cuidarse mucho.
0: Gracias, amigo, estamos con Wilfredo. También reportando sintonía. Bueno, Jonás de Temuco, Wilfredo de Temuco, y estoy acá con Mari de los Muermos, que dice, hola, buen día, Juliancito, que sea maravillosa tu semana. Muchas gracias, Mari. Saludos para ti y también para los Muermos. Linda tierra por allá. Saúl de Los Ángeles, hola, Julián. Espero que tengas una linda semana. Por acá por Los Ángeles, al menos hasta ahora, una madrugada muy agradable, sin lluvia. Un abrazo para toda la familia Punto 7, en especial las familias de Angol, que tan mal lo han pasado con las inundaciones, ¿ah? Sí. Justamente, gracias, Saúl. Bonito día. Los Ángeles presente. Aquí estamos con el Chino de Imperial.
2: Buena, buena, buena, Julián. Buenos días a todos los Punto 7. Acá el Chino de Villar. Estaba un poco perdido en el refugio, pero todo bien, Julián, todo
0: tira
2: bien.
0: Tira la portalla.
2: Ahora anda Budro, yo soy un 7 y tú.
0: Grande Chino, oiga, cualquier cosita en la ruta ahí nos cuenta, amigo, ¿vale? El Chino. Nos vamos con Mili. ¿Cómo está, Mili?
3: Hola, buenos días, Julián. ¿Cómo estás por ahí? ¿Cómo anduviste con las lluvias, con los vientos? Por acá en Los Ángeles, temporal grande también. Con mucha flojera yo hoy día para ir a trabajar, pero bueno, es lo que nos toca. Los niños ya igual descansaron por el tema del temporal y ya al menos acá en Los Ángeles retornan a clase, así es que también inician la jornada escolar.
0: Sí,
3: ¿ya?
0: Pues.
3: Un saludo, Julián.
0: Gracias, Mili. Saludos para ti, Mili, desde Los Ángeles. Oye, por acá ningún problema. Claro, acumulación de agua, pero al menos nosotros con los colegas, impecable. La verdad es que tuve un fin de semana bien guatón, amiga, de estos fines de semana donde uno no hace nada. Estuve echado nomás. Viendo series, comiendo rico y durmiendo. Te mando un abracito. Ah, oye, un mensaje para el Chino que nos viene escuchando. Dice, aquí está. Hola, Julián, buenos días. Ayuda. ¿Habrá algún auditor que me pueda decir cómo está la entrada de Imperial a La Branza? Muchas gracias, linda semana. Así que, Chino, tú vas a pasar por ahí ahora en breve. Cuéntame cómo está la ruta de Imperial a Labranza. Nos está preguntando por acá Janet. Saludos, Janecita. Hola.
4: Hola, hola, buenos días, Francito. Por acá, Bárbara. Tempranito, levantándome para ir a sacar una hora al consultorio. Es el vida social.
0: Ah.
4: Rato. Saludos.
0: Ya, aparte de la vida social, ¿cierto? Como dijo un personaje por ahí. Aparte de la vida social, espero que alcance ahorita, pues, amiga. Te mando un abrazo. ¡Linda semanita!
5: Muy buenos días, Juliancito. Muy buenos días. Consulta, ¿estará habilitado Avenida Los Poetas para pasar camino a Lautaro?
0: Los Poetas, no tengo ningún reporte de Los Poetas. Amiguito Jonás, tú pasas por ahí más temprano. ¿Me puedes decir cómo están Los Poetas, amigo? ¿Ya? Ya, vamos a esperar ahí el reporte de Los Poetas. Tenemos al Robert, que viene desde Carahue. ¿Cómo anda, Robert?
6: Hola, Jonancito. Buenos días, el Robert reportándose. A ver, pasadito el helipuerto, como cuando vienes desde Labranza hacia Imperial.
0: ¿Ya?
6: Pero pasado el helipuerto, fue la vueltecita, hay una poza grandota. Grandota, grandota la poza, así que atento. El Imperial Labranza está despejado, Jonancito. Hay una poza que está donde estaba antes la mamá Elba y el helipuerto, hay una poza nomás. Está despejado. Juliancito, cuatro raro que se haya inundado aquí. Estoy recién pasando con el Ecuménico.
0: Ah, sí.
6: Es raro porque mucha construcción por los lados, yo creo, porque antes nunca hacía esa poza ahí.
0: Ya, eso es lo que dicen, amigo, que como este año, que habrá pasado, que hay construcciones por ahí nuevas. Pero la tole, tole todos estos días, ¿eh? Sí. Salud, amiguito Robert. Oye, aparte de la situación de la acumulación de agua ahí frente al Comenius, yo quiero decir algo. Cuando tú vienes de Labranza a Temuco, a la altura de la Copec, ¿cierto? Pero, repito, de Labranza a Temuco, hay un evento, bache, hoyo, dígale usted como quiera. No es tan grande, pero los vehículos más pequeños pueden sufrir ahí. Está por la parte derecha de la pista. Yo me lo comí ahora, po. No, lo vi, la lesera, po. No, pero como te digo, como yo tengo un tracto camión, prácticamente no hay problema. Pero los vehículos chiquititos ahí pueden pasar susto. Eso. Ya, mi gente, voy a ir a la música a la vuelta. Sigo revisando los reportes de ustedes. 6:17. Estamos recién comenzando.

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0: 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Ya son las 6:24, 6:24. La música de Wisin con Vacaciones, pegadito de Shakira junto al Cata, Rabiosa. ¿Qué más tengo? A ver. Muy buenos días.
1: Acá de la Quinta Región, Valparaíso, reportando sintonía, Julián. Muy buenos días.
0: Buenos días, amigo.
1: Desde Quinta Región, escuchando la punto 7 de Temuco. Saluda a Karenita. Oye, el Andrés que me hizo reír ayer, ¿eh? Me hizo mucho reír el Andresito.
0: ¿Es el Andrés?
1: Julián, ¿con chubasco o con churrasco? No entendí mucho.
0: Churrasquito.
1: Feliz cumpleaños, Jonas. Feliz cumpleaños, Jonas. Feliz cumpleaños, feliz cumpleaños. Feliz cumpleaños, Jonas.
0: Gracias, amigo. Desde la Quinta Región, escuchando la radio. Oiga, amigazo, que tenga linda semana. Gracias por escuchar todos los programas de la radio, por reportarse en la mañana, en la tarde, por ser fiel, amigo. Buena.
2: Buenos días, Julián. Aquí el Bitoco, mandándole un saludo a la luz, que vamos rumbo a la Veguita en esta mañana de días lunes. A ponerle bueno y una linda semana para todos. Saludos a la familia Punto 7. Chau, Julián, nos vemos.
0: Buen amigo, grande Bitoco, saludos para ti.
3: Muy buenos días, Juliancito, muy buenos días. Consulta, ¿estará habilitado Avenida Los Poetas para pasar camino a Lautaro?
0: Oiga, estoy esperando esa respuesta de algún auditor que haya pasado por Los Poetas, ¿ah? En cuanto me llegue algún audio, lo voy a reproducir por acá.
4: Está limpio, limpio, sin pozos de agua, sin nada, está expedito.
0: ¿Cómo no entendí nada?
4: Está limpio, limpio, sin pozos de agua, sin nada, está expedito.
0: Ya, parece que está expedito, dice el amigo. Eso entendí, po. Buenos días.
5: Buenos días, Juliancito, aquí medio resfriado, a la chamba. Para la persona que preguntaba por Los Poetas, yo vengo del sector Galicia, Coca-Cola, por Los Poetas, Avenida Costanera, todo expedito, algunas cositas de agua por el lado derecho, pero todo expedito, sin... con precaución, ¿no?
0: Buenísimo.
5: Saludos.
0: Gracias, amigo. Eso para el auditor, se puede avanzar con precaución, como siempre, con mucho cuidado, ¿ya? Gracias por avisar, don Juancito Pancito. Estamos con Ivetita, dice, hola, hola, amiguito. Buenos días, Ivetita, ¿cómo están? Saludos para ti, para la José. Que tengan linda semana. Buenos días, Julián, dice Judy desde Puerto Montt. Espero que todos se encuentren bien con este tema de la lluvia. Aquí tomando desayunito junto a mi amado esposo, Manuel Yáñez. Linda semana para todos. Gracias, Judith. Saludos para Puerto Montt. Buenos días, Julián, desde Los Ángeles, la tía Cecilia y la tía Macarena, en ruta a buscar a los niños para llevarlos al colegio. Un abrazo, lindo día. Saludos, chiquillas. Como dijo alguien, ¡arriba las cabras! Buenos días.
6: ¿Cómo estás, Juliancito? Buen día.
0: Buen día.
6: Yo hace media hora pasé por Los Poetas y ahora voy para el Rodoviario, ¿no? Y está totalmente expedito.
0: Expedito.
6: Así que le ponga nomás, fuerte derecho. Ya, Julián, ahora pasé del puente Trescaicay hasta Quidel, a la altura Valparaíso. Y no hay nada, nada. Se puede pasar por Los Poetas, tranquilamente.
0: Ya más. Ahí está la información para el amiguito que me estaba preguntando por Los Poetas.
7: Buenos días, Julián. Yo acabo de pasar por Los Poetas y ya tomé aquí Avenida Huérfano, saliendo de la Copa del Norte, así que está habilitado.
0: Impecable.
8: Jurencito, voy pasando por aquí por la isla Caustín y no, está todo despejado, está todo operativo. Cositas nomás.
0: Cositas. Ya, chiquillo, gracias por avisar. Aquí estamos con el Choquita. Buenos días, Choquita.
9: Hola, buenos días, Juliancito. Aquí el Choquita hablándote desde La Vega, Modelo. Oye, yo pasé por acá, está todo despejadito. Así que no hay ningún problema. Que pasen los que quieran. Lo único nomás que me encontré con en el convenio está habilitado hacia Temuco las dos pistas, pero hacia Labranza hay una sola pista habilitada ahí. Así que con precaución los que están moviéndose en ese sector. Ya, Juliancito.
0: Ya, amiguito.
9: Aquí con el regalón en la feria, en la feria ya.
0: En la feria, viste la gente moviéndose, haciendo sus cosas tempranito. Gracias, Choquita. Ya, amigo, ¿escuchó los reportes, no?
3: Muchas gracias, Juliancito. Muchas gracias.
0: Buenas, pase nomás. Pague peaje, están cobrando peaje los perros ahí. ¿Han visto unos perros que se ponen en Los Poetas de repente y se le tiran a los autos? ¡Guau, guau, guau, guau, guau!
10: Hola, buenos días, Juliancito. Yo voy por Pedro Valdivia. No tengo idea qué pasa en los poetas.
11: Ahí en Costanera, con agarrando huérfanos, ¿no están los perros suicidas esos?
0: Eso.
11: Los perros musulmanes que se van ahí.
0: Los perros choros. Uno va con el vehículo, los perros se te tiran ahí en movimiento al vehículo, los neumáticos. Y los perros choros. Esos son perros asesinos. Oye, vamos a revisar un poquito la prensa, desmenuzando poquito a poquito algunas de las noticias. A ver, habló el chino... Encaró a Pangal Andrade por tildarlo de cochino tras visitar refugio. Andai pato ficha. Ay, pero revisemos noticias, no estas cosas, po. No son noticias estas, po. Ya, pongámonos serio. Atropello múltiple en La Unión. Conductor arrojó positivo a consumo de alcohol. Según la fiscal, el caso podría determinar la calificación jurídica de esto como un homicidio con dolo eventual. Qué complicado, qué triste lo que pasó ahí el sábado, ¿eh? Fin de semana. Muy triste. Ministro Rabat, Fernando Rabat, ministro de Justicia y Derechos, habló sobre el plan de infraestructura penitenciaria. Este es un problema de bien público. El secretario de Estado, escuchen bien, indicó que la sobrepoblación carcelaria alcanza un 150%. Increíble. Ya, ¿cómo vamos con el temporal? Atención.

0: porque siempre se hacen campañas para ir en ayuda de la gente que lo pasa mal. Ya son las 6:31. Avanzamos con música, nos quedamos con los charros.
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0: 21 minutos nos separan para que sean las 7 de la mañana. Lo que estábamos revisando, la música de los Pericos, pegadito de la música de los Charros también, para bailar contigo, para comenzar el día a full en este lunes 3 de agosto. Arriba, arriba, arriba, arriba. Oye, voy a revisar de inmediato lo que es el deporte, así un pequeño resumen. ¿Tenemos música de deporte o no? A ver. Buen amigo. ¡Ya! ¡Oye, llegó el Bocinha, po! Se acabó el misterio. Finalmente el arquero de Cabo Verde, Bocinha, llegó a Chile para firmar por Colo-Colo. Luego de las idas y vueltas de este anuncio, de este fichaje, de las especulaciones, después decían que no, que al final se va para México, no, que le ofrecieron de Marruecos. Bueno, Bocinha aterrizó ayer en nuestro país. Una locura lo que pasó en el aeropuerto. Habló Bocinha: estoy muy feliz de haber llegado aquí y agradezco a los hinchas por la paciencia que han tenido para esperarme. Feliz de representar a Colo-Colo, nos vemos pronto en el Monumental, declaró la estrella de Cabo Verde. Bueno, el meta de 40 años tiene su día clave hoy porque se le van a efectuar los exámenes médicos a las 7 de la mañana, tempranito, ¿ah? Y luego ya viene el tema de su contratación. Luego, mañana martes, está programado su primer entrenamiento con el plantel de Colo-Colo y también la presentación de manera oficial en el Estadio Monumental. Una locura lo de Bocinha. ¡Oh, wow! ¡Oh, wow! Algunos resultados por acá del ascenso. Saludos a la gente de Puerto Montt. Puerto Montt le ganó 1-0 a Recoleta. Bien, bien, Puerto Montt. Y estamos muy atentos al partido del día de hoy a las 20 horas. Deportes Temuco es local frente a Deportes Copiapó. Saludos para todos los que van a ir al estadio. ¡Al estadio, al estadio! 20 horas. Bueno, ahí en lo que es el ascenso sigue líder Cobreloa con 33, después viene Wanderers con 32, después viene San Marcos de Arica, Puerto Montt, San Luis, Antofagasta. Temuco viene en el puesto número 9 con 23 puntos. Pero, si se dan cuenta, no son tanta la diferencia de puntos entre equipos. ¿Cómo está la cosa con la Liga de Primera? Algunos resultados de este fin de semana. Audax Italiano le ganó 1-0 a la U de Conce. Cobresal 4-0 a La Calera. Colo-Colo 4-3 a Everton. Partidazo ese, ¿ah? Sí, Palestino 2-1 a Coquimbo. ¿Y qué pasó con la Católica? 3-0 le ganó Concepción a la Católica. En todo caso, Concepción de local, ¿ah? Pero uno al ver la cancha, no sé si vieron la cancha, parecía un pantano. 3-0 el Conce a la Católica. O'Higgins 2-1 a La Serena. Y ayer, cerrando la fecha, la U de Chile con Huachipato 2-0. Le pegó la U a Huachipato. Partidazo, golazo de Varga, ¿eh? Golazo. La tabla de posiciones quedó así: Colo-Colo con 42 puntos. Y después viene la U con 30. O sea, 12 puntos más abajo está la U. Después la Católica con 27 y así. Así con la cosa. Bueno, revisando lo que es el fuchibol a esta hora de la mañana. Ahora sí, vamos con nuestros queridos auditores.
1: Hola Julián, ¿cómo está ahí? Yo creo que Bocinha se había lanzado esos días, por eso no había llegado.
0: No, y se lo merece, amigo, porque hizo un muy buen trabajo en el Mundial Bocinha. Están preocupados los colocolinos. Buenos días.
2: Hola, amigo Julián, que tenga lindo lunes, amigazo. Un saludo a mi familia y a toda la familia Punto 7, que lo vaya bien. Y un saludo a todos los colocolinos de corazón, que ganamos otra vez. Y bienvenido, Bocinha, al popular más grande de Chile. Eso, amigo, yo soy el 7-2, eso.
0: Eso, gracias Omarcito desde Osorno. Ahí comentando, la Tita dice: buenos días, amiguito, ¿cómo estuvo el fin de semana? Te quiero montones, que sea una linda semana. Oiga, bien bonito el fin de semana, una mezcla de trabajo, descanso, serie, chancheo. Aunque el día de hoy ya, amiga, te cuento el día de hoy, yo cierro mi boquiña, mi hociquiño. Sí. No, hay que cuidarse, va a llegar bien ahí a primavera. Claro, pues. Estoy muy gordito, amiga. ¡Abracito! Buenos días, Patito.
2: Estoy trabajando. Oye, por fin llegó Bocinha. Oye, bueno, qué grande el weón, oye.
3: Tremenda anaconda que se ve de...
0: ¡Ya, hombre!
3: La mascota. Buena, buena, buena para el Colo. Ah, Juliancito, ¿se jugará hoy 10 partidos de Moquito con Copiapó?
0: Ya, respecto a lo que tú dices de Bocinha, no sé por qué andas pensando en esas cosas, amigo. Sí. ¿Qué pasa, Matito? ¿Qué pasa?
4: Qué pena por Bocinha, al equipito que vino a morir.
0: Ya, hombre. Muy buenos días, nuestro amigo Arsenio de Cholchol.
5: Buenos días, Juliancito. Tratando de salir de la República Independiente de Cholchol.
0: Tratando ahí.
5: Me parece que hay dos puentes cortados o que lo rebasa el agua. Así que voy a ir a investigar, a ver si puedo pasar en salida a Temuco. Cualquier cosa te aviso.
0: Ya, amiguito, bueno, ese fue el primer mensaje que me envió y aquí está el segundo. ¿Se puede pasar o no?
5: No se puede pasar, Juliancito. Oh. Está cortado el puente Huechucón, puente Tosca, aislados de la República de Cholchol, así que lamentablemente no vamos a poder trabajar hoy día.
0: Chupaya. Bueno, así está la cosa para la gente que viene desde Cholchol. Gracias, Arsenio. Gracias por avisar. Estoy con Alexis por acá desde Los Ángeles. Dice, buenos días, amiguito Julián. Me desperté solamente para escucharte un ratito. Te contaré que sigo con vacaciones, así que me las he descansado todas. ¡Ah, ¡oh, toma! ¡Me lo he comido todo! Pero, sí, pues, en el tema del temporal, no me inundé, pero algunos vecinos no tuvieron la misma suerte. Un abrazo de parte de tu amigo Alexis. Me envía por acá un videito el Alexis y ya volveré a las pistas. Claro, el video ahí con los vecinos con harta acumulación de agua. Alexis de Los Ángeles, amiguito, siga descansando nomás. Hace algunos días las chicas me estaban preguntando por ti. Entonces yo le dije, Alexis está de vacaciones. ¡Grande, Alexis! Hola.
6: Buenos días, Juliancito, por acá reportando sintonía. Que tengas un buen comienzo de semana. Yo preparando las pequeñas para ir al colegio y yo me voy a quedar en la casita a descansar porque ya se acumuló demasiado cansancio. Así que nos merecemos un descansito también.
0: Sí, pues.
6: Así es que despachando a la niña, me voy a los brazos de Morfeo. Y que tengas un bendecido día, amigo. Saluditos, somos un 7.
0: Gracias, Yanita. Un abrazo para ti, Yasnita. Linda semana. Buenos días, Juliancito. Feliz aquí con mi amorcito. Saludos para él, que lo amo mucho. Nos dice Jacqueline de Pitufquén. Ahí también comenzando la semana con la radio. Buenos días, Jaque. ¡Aló!
7: Amiguito Julián, ¿cómo está, amigo Jaime? Por acá, línea 18 presente. Acá nos vamos a estar acompañando. Sector Alto Pedro de Valdivia. Ya bastante movimiento. Tengamos todos un muy buen inicio de semana. Julián, te hago un alcance para no interrumpirte más rato.
0: A ver, póngale.
7: La ruta San Ramón, Padre de las Casas, yo la hago siempre de noche. En la noche, en la mañana, cuando salgo, está oscuro, y cuando regreso de noche.
0: Claro.
7: Pero ayer pasé por ahí de día, compadre. Hay una cantidad de hoyo. Como había poco tránsito, me di el lujo de irme despacito. Mira, entre los semáforos de Huichahue con Pulmahue y la entrada de San Ramón, yo conté 56, 58 hoyos.
0: No.
7: Entre hoyos chicos, grandes y cráteres. Es imposible transitar, está intransitable el camino a Huichahue. Y por ende, muy peligroso.
0: Sí. Amigo, gracias por avisar. El fin de semana me estaban reportando eso mismo, la cantidad de baches, eventos, hoyos en Huichahue, camino a San Ramón. Pero aparte de eso, también me reportaban los hoyos que habían tapado así como a la mala, así... A ver, ¿cómo decirlo para que no suene tan feo? Uno arreglo ordinario, amigo, que le mandaron ahí. Que después con el paso de los días, la lluvia, el viento, queda peor eso, po. Chupaya, qué peligroso. Gracias, don Jaime, por avisar.
8: Hola, Juliancito. Mira, justo prendí la radio cuando estaban dando el reporte de los poetas, pero no alcancé a escucharme. ¿Lo puedes dar por interno? No es necesario que lo salque de nuevo al aire. Por favor, te lo agradecería montones. Gracias.
0: Ah, pero si estamos al aire, amiga, sí, no hay problema. Pero lo que comentaban los auditores es que por los poetas se puede avanzar sin ningún problema. Hay unas pocitas de repente, pero... Claro, tú lo dices porque tiene tu vehículo chiquitito, ¿cierto? Más bajito. No hay ningún problema. Pasa nomás con precaución ahí en las pozas, ¿bueno?
9: Hola, amigo, buenos días. ¿Cómo estamos para comenzar la semana? Yo aquí ya lista... para despertar a la Antonia, que sigue durmiendo, porque anoche nos quedamos mirando Miss Universo, solo para verificar que el concurso no estaba arreglado y que ganara otro que no fuera la Catalina Vallejos. Menos mal que así fue, amigo. Valió la pena la espera. Eso, que tengan todos un lindo día. Soy un 7. ¿Y tú?
0: Oye, yo no lo vi en vivo. Vi solamente después ya como el resumen, la información. ¡Mira! No, yo anoche me quedé viendo así unas series como de sangre, amiga. Yo no voy a dormir después. Oye, saluda a la regalona, espero que les vaya excelente. Y a ti también, mi querida profe, linda semana ahí en el colegio, con los niños. Amigua. ¿Don Jaime?
7: Julián, al parecer esos hoyos, por lo menos los más grandes, le tiraron un saco de arena. Porque con el mismo pasar de los vehículos, y por ahí transita mucho camión maderero, y buses, se fueron aplastando. Entonces sí. Ahora queda un poco de arena tapando un saco. Donde hay una punta de saco rojo es porque hay un hoyo, por lo menos sirve como referencia. Si tú vas por la ruta, ves un algo rojo en un saco y ahí hay un hoyo.
0: Justamente. El tema es, amigo, que hay tanta plata, mucha plata, ¿cómo tapan con saco, amigo? Tanta. Ya, pero bueno. 6:50, seguimos.

0: Mira, por acá Daniela me pregunta, buenos días Julián, y al final, ¿quién ganó el Miss Universo? Yo me quedé dormida. Oye, si es el tema que... más largo que... Ya mira, la ganadora del Miss Universo fue... la profe Carla. No, no, mentira. Esto terminó pasada la una de la madrugada, la candidata de Viña del Mar en Miss Universo Chile, Dominga López. Ella fue. Dominga López ganó la final del certamen, por lo que va a representar a nuestro país en la versión internacional del concurso. Oye, se enfrentó a Catalina, Scarlett, tuvo muy buena la final, pero el único reclamo que yo hago, ¿cómo tan tarde? A la una. ¿Cachai o no? ¿Cachai?
1: Sabes que esto no es nada personal.
0: Estamos en vivo, sube el volumen.

0: soy Antonella, pero rumbo a mi colegio Mundo Mágico. Julio Enrique, le quiero mandar un saludo a mi mamá y a mi papá, y uno a mi abuela y a mi tata. Soy un 7.
1: ¡Eso!
2: Hola Julián, buenos días. Oye, por lo menos el Rosiña va a venir a morir a un equipo que tiene estadio, güey.
1: Ah.
3: Julián, por acá reportando el chino. Todo bien, está todo calmo. Imperial el Alto, la Francia te busca saliendo. Todo bien.
1: Como dijo alguien, Imperial el Alto saliendo.
4: Hola, buen día Julián. Julián, en Ruta Temuco-Labranza hay una sola pista habilitada y está Carabineros controlando el tránsito para que tengan precaución.
1: Exactamente.
4: Y camino Labranza-Temuco se está formando un taco. Armarse de paciencia.
1: Paciencia, mi gente, Labranza Temuco, Temuco Labranza. Sigue el tema ahí con la acumulación de agua. Estaba los Carabineros a la altura del Comenius, M11, cementerio, por ahí. Buenos días.
5: Dígame que de la buena, mi churri, espero estés muy bien, que hayas descansado el fin de semana. Y bueno, que esta semana sea muy buena para todos, para toda la familia Punto 7, para usted y su familia. Saludos desde Villa del Mundo, trabajando ya en su grata compañía. Soy un 7. ¿Y tú?
1: Gracias, Carmencita. Linda semana para ti también.
6: Hola, Julecito, ¿cómo estás? Oye, mandan un saludo a la Lelia, a la Fran, a Pirusquén. No sé cómo estarán, si estarán inundadas o no. A mi mamita igual, a mi hermano. Yo voy saliendo hacia Labranza. No sé cómo estará el camino hacia Labranza, así que nos vamos a ir con precaución para allá. Yo soy un 7. ¿Y tú?
1: No, sabes nada lo que te espera. El taquito después. ¡Aló!
7: Hola, Julecito, buenos días. Oye, yo tengo un colega que le hice en el puente cortado. No lo pasa a nadie.
8: Hola, Julián. Muy buenos días. Buena semana para todos ahí en la radio. Que quisiera saber el valor de la entrada para ir a ver a Temuquito, por favor.
1: Oiga, le envío por acá el enlace mejor de Passline, ¿le parece? Ya, amigo.
9: Buen día, Julián. Jorge por aquí. Aquí comenzando la mañana de nuevo. Con rumbo desde Imperial a Temuco. Saludos, Julián, de 7. Aquí vamos a buscar a los colegas. La Braza, ¿cómo estará? Escuché que había un socavón. ¿En qué parte estará eso, más o menos, hijo?
1: Sí, lo comenté más temprano. Cuando tú vienes de Labranza Temuco, está frente a la COPEC, por ahí. Hay como un evento, no es el gran evento, el gran bache, pero los vehículos más bajitos pueden pasar sustos. Yo me lo comí más temprano, amigo. Eso es. Saludos. Pausa comercial. Les cuento que hoy, en lo que son efemérides, es el Día Internacional de la Planificación Familiar, un aspecto relacionado con el control de la natalidad en la población sexualmente activa. Básicamente se trata de que las personas y familias puedan decidir el número de hijos que quieren tener y cuándo tenerlos. Día de la Planificación Familiar. ¿Y ustedes cuántos hijos quieren tener? No, yo con el hijo que tengo ya y con el gato que anda por ahí, estoy listo yo ya. Importante día. Pausa comercial. Ya vienen mis colegas en Cada Punto 7 con programación local. Y a la vuelta sigo para Temuco y para Valdivia. Día lunes. Arrancando juntito la semana.

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Muy buenos días, Los Ángeles. Muy buenos días. Oye, pero qué energía. Buenos días, niños. ¿Cómo va?

0: amigas, amigos y amigas, niños, niñas, perrito, gatito. Acá estamos en la 101.7 en vivo y en directo, día lunes, comenzando esta semana, la primera semana de este mes de agosto, en vivo.
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0: ¿Se escucha bien ahí atrás? Sí, se escucha bien. Comenzamos a saludar a cada uno de ustedes, muchachos, a los que ya están desde muy temprano levantaditos en compañía de la Punto 7. Andrés Herrera por acá saludándoles en este día lunes, 7 de la mañana, 10 minutos. Comenzamos a recibir todos los cariños de parte de ustedes, sus saludos, los reportes. Recuerde, hágame su reporte, un video, una fotito, en qué sector es, para nosotros hacérselo llegar a la producción y lo podemos comentar y compartir a través de las redes sociales. Ok, bueno, quiero partir con esto porque había duda con respecto a las clases el día de hoy, pero estaba buscando información y ayer se reunieron y descartan la suspensión a nivel regional a la espera de la resolución del CODRI. Pero tras un fin de semana marcado de estragos e intensas precipitaciones, el panorama meteorológico parece dar una tregua. Las autoridades han descartado preliminarmente, la suspensión de clases para este lunes 3 de agosto a nivel regional, lo que incluye a los establecimientos de la provincia del Biobío. La medida se sustenta con proyecciones climáticas mucho más alentadoras. O sea, hay clases. Vamos a estar saludando a nuestros amigos de la locomoción colectiva. ¿Cómo están, chiquillos? Buenos días. Techito amarillo, vehículo de aplicación, colectivo, la micro. Nuestros queridos tíos del furgón. Sí, pues, hola, tíos. Muy buenos días, los tíos. Ya, vamos a estar recibiendo los cariños de los niños. Vamos a pasar la lista. Vamos a saludar a los tíos también del furgón. A nuestros amigos recolectores de basura, que estuvieron de día el otro día. A nuestros amigos de aseo y ornato, asesoras de hogar. Sí, vamos a saludar también a los inspectores de la locomoción colectiva. A nuestros panaderos, asesoras de hogar, dueñas de casa, guardias de seguridad, carabineros de Chile, los de la construcción, los bomberos, ¿cierto? Las panaderías, los almacenes de barrio que muy pronto ya abrirán sus puertas. A las tías que están en su carrito vendiendo desayuno en alguna cocinería por ahí. A las niñas de las mañotas, ¿cómo están, chiquillas? Tengo una cita pendiente ahí con las mañotas, voy a ir, tengo que ir a ver. A cada uno le mandamos saluditos, chiquillos. Voy a estar aquí, hágame su reporte, saludamos a todo el mundo. ¿Comenzamos la mañana? Comenzamos.
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0: Comenzamos la mañana, señoras y señores.
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0: Vamos, vamos, vamos. Ya vamos, chiquillos. Estamos por aquí, saludando a esta hora. Buenos días. Hola.
1: Hola, tía Andrés. Hola. Hoy día vamos al colegio con mi hermana William y e Isabela. Hola. Y juntos queremos decir... ¡Feliz cumpleaños, mamá! Hoy día está de cumpleaños mi mamá y quiero desearle un buen día para ella. Y espero que cumpla muchos años más junto a nosotros.
0: Comenzar la mañana con ese hermoso saludo de parte de estas hermosuras a su hermosa madre, Valesca. ¡Feliz cumpleaños, Valesca! Nos sumamos al saludo de tus bendiciones, de tus chiquitines. Que les vaya bien en el colegio, niños. Lindo su saludo. Hola, Andresito. Acabamos con los regalones con la Agustina, el Jorgito Beltrán, en este super lunes. Para ustedes también, Jorge Luis, que tengan un lindo día, una linda semana, que nada ni nadie les arruine esta semana, muchachos. Vamos con todo el power, vamos con todo el power, niño, vamos. Hola.
2: Hola, soy Joaquín.
0: Hola, Joaquín.
2: ¿Me pueden arreglar la lista, por favor, del colegio con todo el power?
0: Eso, con todo el power. Agregamos, Joaquín, a la lista. Saludos para Leonidas, que está en la sintonía. Ya, Joaquito, te vamos a agregar a la lista, ¿ya? Buenos días. Hola.
3: Hola, punto 7. Soy Avic Sandoval. Voy al colegio Santa María de los Ángeles. Buena, ¿cómo estás?
0: Muy bien. Oye, qué bueno. Me encanta que los niños a esta hora de la mañana estén con esa energía tremenda. Niños, que les vaya espectacular en las pruebas, en el trabajo. Recuerde llevar los materiales, la colación. Abríguese, ¿ya? Buen giorno por la mattina.
4: Hola, soy Vicente Espinosa. Le quiero mandar un saludo a mis compañeros del tercero B del padre Alberto Hurtado.
0: Muy bien.
4: Soy el 7, ¿y tú?
0: También. Hoy los niños saludando a su curso, ¡qué entrete! Hola, buenos días, buenos días, buenos días. Andrés Gustavito Bravo por acá. Saludos. Muy buenos días, don Tino. Me imagino que ya tomó desayuno, don Tino, ¿no? ¿O anda en eso, don Tino?
5: Hola, pues, Andresito, ¿cómo estás? Buenos días, buenos días. ¿Volviste en la mañana? Ya, nomás, por aquí estamos. Aquí vamos saliendo. Ah, verdad que ahí está ahí en la radio ya.
0: ¿Me viste?
5: Que tenga buen día, don Tino. Saludos a todos los auditores. Oye, ya está, con la misma camisa de ayer, ya. Chao.
0: No, pues, ¿cómo voy a andar con la misma camisa? Mi camisa de ayer. ¿Mató mi camisa ayer? ¿No? En las redes sociales, ahí está. Oye, el regalo que me llegó, chiquillo. Vayan a mi Instagram, Andrés Herrera-A. Bueno, una para que vean la camisa. No, yo me lo tomo con humo. Bueno, una para que vean lo hermoso que es mi camisa. Y también el regalo que me hicieron llegar una familia. Que me sorprendió ayer en la tarde. Llegaron a los estudios de la radio con un hermoso regalo. Ahí en el Instagram lo tengo. Y de hecho lo tengo aquí al frente mío en el escritorio. Hola, hola, buen día.
6: Hola, Andresito, ¿cómo está? Muy buenos días, compadre. Para usted, para todos quienes escuchan Radio.7. Empezando el tiro la semana con problemas.
0: ¿Por qué?
6: En la avenida de Cuña Maquena con Camilo Enrique. Todavía están los semáforos apagados durante todo el fin de semana, más hoy día. ¿Qué te parece?
0: Autoridades, por favor, prendan los semáforos. ¿Cómo tanto? ¿Cómo va a estar tanto día? ¿En qué sector era esto, amigo?
6: Estando al tiro la semana con problemas.
0: A ver, esto era...
6: En la avenida Vicuña Maquena con Camilo Enrique.
0: Vicuña Maquena con Camilo Enrique. Aún están apagados los semáforos, chiquillos. Vayan a darse una vueltecita, cambien la ampolleta, prendan el interruptor, no sé. Gracias, Oscar, por tu reporte, amigo. Que tengas lindo día también, compadre. Hola.
7: Semáforo de Vicuña Maquena con Camilo Enrique apagado.
0: Vale, muchas gracias, Flavia. Macarena, ¿cómo estáis tú, niña, por Dios? Andresito, ¿cómo están? Por acá la tía Maca, la tía Cecilia, te saludan, un lindo día y abrazo. Vamos con los niños del furgón, con la Yasmín, Matías, la Isidora, las Emilias, la Sofía, la Isabela, Diego, camino al colegio. ¡Saludos, niños! ¡Que estén muy bien! ¿Cómo estuvo el cumpleaños? Morata. Hola, buenos días. ¿Con quién? Por aquí saludamos, chicos. Saludamos, saludamos.
8: Buenos días, Choque Galvarino con Padre Hurtado. Buenos días, Andresito.
0: Hola, hola. Atento ahí, chiquillo, el reporte de nuestro amigo. Muchas gracias, compadre. Muchas gracias. Oye, lo siguiente. 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Saludos, chiquillos. 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

0: Buenos días, quiero mandar un saludo a mi familia que va camino al campo, a mi hija Claudia López y a Brian López. Los amo mucho, mucho, mucho. Salón para ti, Jiménez. Yo estoy aprovechando de agregar, oye, todos los días tenemos auditores. Nuevo y
1: 030345.
0: Buenos días. Andresito, quiero saludar a mis colegas transportistas escolares del grupo de los mejores del colegio Teresiano. Aquí está el saludo, pues, chiquillo. Ahí vienen los tíos del furgón. Pasen, pasen, tío, pasen. Bueno, desfila frente a las autoridades la tía Lucy y el tío Daniel. Está por ahí la tía Lucy y el tío Daniel. ¡Hola! Tía Mónica, el tío Toño, tío Fernando y la tía María. Al tío Freddy y a la tía Katy. Al tío Eduardo y a la tía Carlita. Saludo para cada uno de ellos. Un día espectacular y una semana maravillosa. Un fuerte abrazo a cada uno de ellos y también para mí y... para ti, no, guato. ¿Me mandaron a mí nomás? Yo te convido un poquito, yo te convido un poquito de saludo para ti. Gracias, Carlita, que tengas lindo día. Buenos días, buenos días. Hola.
2: Buenos días, buenos días.
0: Hola.
2: Quiero mandarle un grato saludo a mi madre, Susana la Loca, que voy aquí con ella.
0: Ah.
2: Voy a dejarla a su chambita, al trabajito.
0: A la trabajación.
2: También justo a la tóxica. La churro. Bajo aquí toda la pellita, toda la pellita.
0: Bueno.
2: Que tengan todo un buen día.
0: Saludos para ti, amigo, y para toda tu familia. Hola, chiquillos, cuéntame.
3: Bueno, Andresito. Andresito, ¿cómo estáis? Buenos días. Aquí ya en la chamba, trabajando. Empezando la semana más, nuevamente agosto. Así que julio se fue dejando la zorra, compadre. Pero estamos aquí al pie del cañón trabajando. Así que saludos. Un saludo para todos los puntos 7 que vienen entrando y saliendo de la ciudad de Los Ángeles. Que tengan un buen día.
0: Por Avenida Los Carreras, doblando Avenida Las Industrias sin luz. Por revisión técnica, Filadelfia. Enrique, hola.
4: Hola, muy buenos días, Andresito, por aquí ya yendo al laburo ya. Así que saludar a mi hija Samira con mi hija Valentina, que van juntos conmigo hasta el colegio ya.
0: Buena.
4: También saludar a mi mujer que con la casita Sonia, junto a mi hija Florencia. También saludar a mi padre, a mi y a mi madre, a mis hermanos. Y para todos los que me conocen, igual yo un fuerte saludo a Andresito. Y también saludar a toda la línea Coparse del colectivo para allí.
0: Eso.
4: Y también saludar a mi suegro, a mi suegra, a mis cuñados y a mis cuñadas. Ya, Andresito, cuídese mucho.
0: Ya, Enrique, que tengan lindo día también. Buenísimo, bacán, espectacular. Oye, qué rico. Comenzando esta semana. A la vuelta, niños, voy a pasar la lista. Así que, atención. Peínese, póngase moñito, abríguese, tómese la leche. Porque plantamos.

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1: Saludamos a nuestros niños a esta hora de la mañana, señoras y señores. Vamos a pasar la lista a esta hora, damas y caballeros. Atención, niños, ¿están por ahí o no? ¿Están ahí los niños? ¿Están ahí? Los queremos saludar a esta hora de la mañana. Muy bien. Niños, a esta hora ya quedan 10 minutos para ir al colegio. No, pues tío, ¿dónde está la lista? La lista de los niños. Están deseando. Aquí está. Oh, me había asustado. Me habían eliminado la lista. Seguramente se metieron los chicos de producción. Oye, me habían borrado la alquicecre. Ya, niños, voy, rapidito. Saludamos a esta hora de la mañana, Santiago. Saludamos al Santiago, a la mía, a la Josefa, Isabela, Mateo del San Francisco de Asís, Constanza y Catalina, Tommy y Amelia, la Renata con Santiago, la Yasmina, Maru y Facundo, la Emilia, Bárbara Barra, Pablo y Trinidad presente. Tenemos valor en la lista. Tenemos a la Emily, al Rodrigo, al Gabriel y al Paulo, al Martín y al Rafael Guevara, a la Madison, a la Mariana y Javier, María Isidora, la José Augusto. ¿Cómo estáis, José Augusto? El Martín, la Josefa, el Mateo, el Pipe y el Raúl. La Samantita. ¿Cómo estáis, Samantita? Está la Florencia y el Fernando Terra. Está la Agustina y está el Jorgito Beltrán. Ahí están. Está el Gonzalo del Colegio San Rafael, el Martín Busto, el Vicente Espinosa, el Agustín Escalona del Colegio San Pedro Apóstol. Está Cristóbal y Catalina Vivanco. Está Bruno y Rafaela, Mariana y Javier. Vicente Salazar me dice presente por acá. El Rafael y la abuelita Ceci. La Victoria Arévalo, la Fernanda y Luis Fris, que van al colegio Juan Pablo II. Está la Renata, el Martín Madariaga también. Rafaela Vázquez, ¿cómo está ahí? Está el Gustavito Bravo, Miquel, presente. Por acá Maite Pacheco, Antonia, Flor Arévalo, Flor Vargas, Josefa, Maxi, Samantha, José Tomás y la tía Isabela. Está también el José, el Lucas, el Matías, Miguel, Antonella y la Pía. Vamos para abajo. Está la Lía y el Kevin. Los hermanos Dominga y Máximo Rodríguez. Rafael Agarrido, Rafael Sandoval, la Morita. Está también la Rafaela, Javier Garrido y Emiliano Ormazábal. La Florencia Oliva. La Elena Soto. Elena Soto Flores, Naim Olivares, Cristóbal y la Agustina. Está también el Bruno y el Borja del Colegio San George. Está la Agustina Zúñiga presente, Miguel, Antonella, Pía y la Danae. Martín, Florencia y Mael. Agustín Zúñiga, de la Escuela El Nogal. Josefina Acuña. Elena Soto Flores y el Papi Seba. Vicente Espinosa. Bruno Ignacio Isabela. Florencia Martínez, de la Escuela España. Gustavo Martínez, del Liceo Bicentenario. Amanda y Víctor Quesada. Vicente, Emilia, Jorge, Emilia, Amanda, Gaspar, Ashley, Maximiliano, Gaspar, Samantha, Amanda, José, Antonella, Agustín, Alejandro, la tía Vivi. Saludamos a cada uno de... Oye, la mansa lista, guatón, que tenemos. Y los niños van con todo el pueblo.

0: saludos por acá, presente la tía Katy y el tío Freddy. Hola Jimena, buenos días.
1: Buenos días, muy buenos días, Andresito.
0: Hola, buenas.
1: Colisión entre dos vehículos, un Jeep, dos particulares, un Jeep y un auto menor, en Avenida Padre Hurtado con Galvarino, para que tengan precaución ya los conductores.
0: Vale, muchas gracias.
1: Ya, colisionaron en Avenida Padre Hurtado con Galvarino, para que las personas que van por esa ruta tengan precaución.
0: Buena.
1: Que tengas un buen día, Andresito.
0: Linda Jimena, muchas gracias por tu reporte, me quedó más que claro. Atención, muchachos, ahí, ¿eh? Con cuidadito. Por acá, buenos días, Andresito, te envío los nombres de mi bebé para que los añada a la lista. Ah, sí, los tengo agregaditos. Viviana, gracias. Los tengo a todos y te acabo de nombrar. Buenos días, Andresito, por acá. La Rafaela Vázquez presente rumbo al San Rafael. Y luego ir a preparar al Facundo para ir al jardín. Que tengas lindo día, tú también. Hola, Solán. ¿Qué tal?
2: Hola, Andresito, buenos días. Aquí ya llegando con Doña María Isidora al colegio. Eso. Que todos tengan una excelente semana.
0: Por supuesto.
2: Yo disfrutaré mi última semanita de vacaciones porque ya el lunes la enseñanza superior vuelve a clases. Eso. Que tengan todos una muy buena semana.
0: Vale, vale. Qué lindo. Hola,
3: hola, buen
0: hola,
3: día.
0: Claudio.
3: Un saludo a todos los niños que van al colegio, especialmente a los chicos del Colegio Teresiano y a mi guaguita Sebastián. Oye, te pido un tema. Quisiera escuchar Mi Historia Entre Tus Dedos de Mario Luis. Oh, viejo, me encanta esa canción.
0: Vamos, Capa, para programarla. Por acá me reportan nuevamente la Edith. Hola, Edith, ¿qué tal? Buen día. Me dice, choque en Padre Hurtado con Galvarino. Atento ahí, muchachos. Gran saludo para el mejor hijo que el sábado estuvo de cumpleaños, Agustín Piña. ¿Me guardaste torta, Agustín? Buenos días, Andresito, que tengas linda semana junto a nosotros. Somos un 7, la mejor radio de Chile.
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0: Saludos, Claudita. Hola, Esteban, saludos. Hola, Ricky, buenos días. Por aquí está el David.
5: Hola, hola, buenos días, buenos días, buenos días, Mr. Andrés. Aquí volvimos a las pistas de nuevo, andamos de vacaciones por ahí, por allá, por acá. Que tenga buena mañana, buen turno, yo soy un 7.
0: Esa es la actitud con todo el power. Hoy estará mi amiguito Vicente por ahí, le habrán comprado su sopa de pillito, ¿no? Paulina, buenos días. Buenos días, Andresito, acá vamos con el Kevin y...

0: Saludo a mi primo Borja.
1: Chao, que te vaya bien. Besito. Por acá La Paz Gutiérrez de la escuela José Manso de Velasco. Lo vamos, la voy a agregar al tiro nomás, Isa. Y a ti también te vamos a agregar a los contactos para que puedan ver los estados de WhatsApp. Ahí la agregué. ¿Qué más tengo por acá? Don Luis Fris, ¿cómo está?
2: Buenos días, Andresito. Hola. ¿Cómo estás?
1: Bueno, bien.
2: Nos quedamos dormidos, atrasados, no, para el colegio.
1: Pero no importa, ¿sabes por qué? Nada ni nadie te va a arruinar el día. ¡Vamos con todo el power, niño! ¡Vamos, vamos, que se puede! Por aquí, la Samira y la Valentina al hispanoamericano. Saludos para ti, Enrique. Hola, Peña, ¿qué tal? Andresito, la Marti y el Fernando Espinosa están por acá. Saludos, Marti. Saludos, Fernando, que te vaya súper. Hola, tío André, yo soy la Sofía Salazar. Me voy al colegio, creo que no estoy en la lista. Nunca me ha nombrado. Oh. Ya, Sofía Salazar, te voy a anotar en la lista. Bienvenida, preciosa. Así que ahora vas a estar acá en la lista. Listo. Te acabo de ingresar a la lista. Ahora sí. Buenos días, Luisa. Estábamos esperando tu saludo.
3: Andresito, buen día. ¿Cómo estás?
1: Hola.
3: Yo muy bien, gracias a Dios. Andresito, desearte a ti y a todos los puntos 7 que tengan un excelente y bendecido día hoy. Andresito, yo soy un 7, ¿y tú?
1: También soy un 7, amiga.
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1: Buenos días, ¿cómo está la number one, la número uno, nuestra querida podóloga clínica? Hola, Ceci.
5: Hola, Andresito, ¿cómo estás? Buen día.
1: Buen día.
5: Aquí vamos a dejar a las niñas al colegio.
1: ¡Qué buena!
5: Un saludito para mi hijita Rocío Amparo Ruiz.
1: Ya.
5: Que ahí vamos directo al cole.
1: Eso.
5: Cariños, un excelente día.
1: Gracias para ti también. Hola,
6: buen día. Andresito.
1: Hola.
6: Por acá, el Lucas y Sebastián Pablaza rumbo al colegio.
1: Qué buena.
6: No con los mejores ánimos, pero allá vamos.
1: ¿Por qué van con tuto los niños? Hola, Génesis. Por acá me dicen buenos días. Vamos un poquito atrasada con mi hija Isidora Cid. Que tengan un excelente día. Abran paso a los atrasados. Hola, buenos días, por aquí.
7: Hola, Andresito, muy buenos días.
1: Hola, hola.
7: Quiero mandarle un saludo por acá a David Pérez. Lo quiero mucho, un besito. Yo soy un 7 y tú.
1: Saludos también para él. ¿Qué tenemos por aquí? Hola, buen día.
8: Vamos a dejar a la Anaís al coeducacional y a la Barbarita a la Escuela España.
1: ¡Eso!
9: ¿Cómo sopla el viento, Gabito? ¿Cómo sopla?
1: A ver, besito, muy bien. Hola, buenos días.
10: Hola, Andresito, buenos días. Aquí estamos ya en la trabajación, se terminaron las vacaciones, así que volvimos aquí, estamos contando autitos en el peaje de la entrada. Hola, buenos días.
1: ¡Buenísimo! ¡Qué espectacular! ¡Espectacular, señoras y señores! Los saludos a esta hora de la mañana. 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Ya, vamos a comprar sopa y pilla y un buen café. A mí me llegó un cafecito, me llegó un pay de limón con frambuesa. Ay, ay, ay. Lo vamos a probar, vamos a tomar desayuno. Ya, tío, póngale. Ahí estamos. ¡A clase! Señoras y señores, Eddie Herrera, tú eres ajena al punto 7. Pausa, boletín informativo y continuamos tomando desayuno aquí en esta mañana maravillosa, comenzando el día lunes, comenzando la primera semana de agosto, señoras y señores, con todo el power, niño.

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4: Así es, amigos, ya tenemos noticias para ustedes acá en Punto 7, 8 de la mañana, 11 minutos. Inundaciones mantienen afectadas 137 viviendas en Los Ángeles tras paso del sistema frontal. El balance comunal da cuenta de 440 personas afectadas, a 7 familias evacuadas y anegamientos en numerosos sectores urbanos y rurales. Autoridades mantienen el monitoreo ante nuevas precipitaciones pronosticadas para la semana. Las inundaciones continúan siendo principal consecuencia del sistema frontal que ha afectado a la ciudad de Los Ángeles durante los últimos días. De acuerdo con el balance actualizado de la municipalidad, la emergencia deja 137 viviendas afectadas, 440 personas damnificadas y 7 familias evacuadas, además de diversos puntos de la comuna que permanecen con problemas derivados de la acumulación de agua. Entre los sectores con reportes de anegamiento figuran Brisas de San Gabriel, Chacayal Sur, Culamavida, El Huertón, El Nogal, Villa Las Delicias, Las Quintas, Las Trancas, Las Viñas, Llano Blanco, Los Tilos, Mortandad, Población Orompeyo, Rarinco, San Gerardo, San José, San Luis de Huigán, Santa Clara, Santa Matilde, Villa Corea, Villa Galilea y Villa Las Américas, entre otras. Tras Concepción, Tucapel es la comuna con más hogares sin luz a nivel regional. Miles de usuarios se mantienen sin el suministro eléctrico durante la tarde del 2 de agosto, el día de ayer. A nivel regional, Tucapel y Quillaco registran las mayores cifras de afectaciones después de la capital penquista. De acuerdo con el reporte oficial de la distribución regional emitido a las 6 de la tarde del día de ayer, una importante interrupción del suministro eléctrico será afectado a miles de hogares. La contingencia ha dejado a numerosos sectores a oscuras, evidenciando una concentración crítica de fallas en los servicios básicos que golpea con especial dureza a nivel comunal. Bueno, los estados de ruta del Biobío, 19 vías cortadas y familias aisladas por el sistema frontal. Las intensas lluvias dejan 40 caminos con afectaciones en el Biobío. 19 rutas están totalmente interrumpidas, aislando numerosas comunidades. Estos reportes son de ayer en la tarde, queridos auditores. La región del Biobío enfrenta esta severa crisis de conectividad tras las recientes precipitaciones. De acuerdo con el reporte oficial emitido por la Dirección de Vialidad a las 5 de la tarde del día de ayer, la infraestructura vial regional registra 40 rutas con afectación operacional producto de las inundaciones, deslizamiento de tierras y colapso de puentes. Bueno, lo estaba comentando muy temprano en la mañana, descartan la suspensión a nivel regional a la espera de la resolución. Bueno, estos se reunieron en el día de ayer en la tarde, domingo, y panorama. El panorama meteorológico parece dar una tregua y las autoridades han descartado preliminarmente la suspensión de clases para el día lunes 3 de agosto, el día de hoy, a nivel regional, lo que incluye a los establecimientos de la provincia del Biobío. La medida se sustenta en proyecciones climáticas mucho más alentadoras. Julio Antibia, delegado presidencial regional, confirmó durante la mañana del domingo que la intensidad de las precipitaciones va en franco descenso. Según los reportes entregados por las autoridades, solo esperan cerca de 20 milímetros de agua caída en la zona costera y un máximo de 40 milímetros en la precordillera. Además, se descartó la llegada de nuevos sistemas frontales de gran magnitud para los próximos tres días. 8 de la mañana, 15 minutos. Algunas noticias en el primer boletín informativo el día de hoy. Los quiero dejar invitados a continuar con nuestra programación y a disfrutar del romántico de las 8.
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0: levanta la manita, Andrés. Perdón. Ay, este guato. Perdón, perdón, perdón, chiquillo, dame. Me estoy tapando, me pongo el codo para toser. Para que no les llegue nada. Oye, estaba probando un rico que... Si quiero pasaron a dejar un cafecito y un dulcecito. Un pay de limón, frambuesa. Oye, que está bien. Muchas gracias, chiquilla. Un cafecito y un dulce para que... me dice Andresito, para que endulce el día.
1: Hola, Andresito, buenos días. Aquí estamos ya en la trabajación. Se terminaron las vacaciones, así que volvimos aquí. Estamos contando autitos en el peaje de la entrada sur a Los Ángeles. Hola, buenos días.
0: Hoy está trabajando en el peaje nuestra amiga. Muy bien. Hola,
2: buenos días. Un saludo. Voy a mi colegio, Juan Pablo. Estamos un poquito lejos. Mi colegio está cerca.

0: Álamo con las Rosas. ¿Qué pasó allá?
1: Enfermo. Holandesito, nosotros vamos en el taco de la llanza y vamos con mucha flojera. Andresito, Vicentito está súper enfermo, pero aquí va con la mamita a dejar a su dos hermanas al colegio.
0: Oye, muchos ya llegaron al colegio, muchos vienen llegando, ¿no? Ya dejaron a los niños al colegio, algunos a tomar un rico desayuno a esta hora. Un rico desayuno. Ya, mientras tanto, ¿dónde quedamos? Acá. Bueno, una delegación chilena fue ovacionada en la parada militar de Perú. El cariño del pueblo peruano es increíble. Una hermosa presentación de un comité de la Armada que fue a saludar a la parada militar de Perú y fue recibido con mucho cariño. Acá tengo la nota, gentileza de nuestros amigos de Radio Bio Bio Chile. En la ciudad de Lima, el pasado miércoles 29 de julio, se llevó a cabo la parada militar del Perú, un tradicional desfile que se realiza anualmente como parte de la celebración por el Día de la Independencia del Perú, cuya fecha central es el 28. Bueno, este año se conmemoró 205 aniversario en el evento patrio, al que se estima asistieron unos 300.000 espectadores. Bueno, nuestro país, Chile, tuvo un lugar importante como país invitado, vecino y aliado. Aproximadamente a las 10:40 hora de la mañana en Lima comenzó el desfile militar con la presencia de la nueva gobernante, Keiko Fujimori. Estaban también los ministros de Estado y las principales autoridades del país. La presencia de la flamante presidenta, quien juró al cargo un día antes, fue una de las principales novedades de esta ceremonia realizada en la Avenida Brasil, una de las vías más transitadas de la capital y que conecta varios distritos. Bueno, a pocos minutos de iniciarse la parada militar, Chile hizo su aparición con una delegación de 11 integrantes, un oficial y 10 cadetes de la Escuela Naval Arturo Prat, con la bandera nacional al frente. El agrupamiento marchó a paso firme, imponiendo presencia y robándose los aplausos de quienes se encontraban en el estrado principal. Las coordinaciones para la participación del país invitado en la parada militar comienzan aproximadamente en abril y concluyen en junio. Y estas se realizan a través de las agregaduras militares en cada país. Así ocurrió con Chile y los otros 5 delegaciones extranjeras que llegaron al Perú. Un coronel peruano reveló a la Bio Bio cómo se gestó la invitación, destacó el recibimiento del público y valoró la estrecha relación entre las Fuerzas Armadas de ambos países. Bien, bonito. Bonito que los vecinos, los países vecinos puedan, con mucho respeto, admirar también nuestras Fuerzas Armadas de orden en este tipo de actividades. Claro, aquí yo veo el video, está en Bio Bio Chile, para que ustedes lo puedan revisar. Una excelente participación de estos esta delegación de 11 participantes de la Armada. Muy bien, dedito para arriba, bacán, me parece súper bien. Sí, bueno, yo a los 16 años postulé a los grumetes. Sí, pues hice los exámenes y todo para ir a las Quiriquinas. Hice el examen y todo, y llegaron los resultados. Le dije, mami, papi, llegaron los resultados. Yo tenía 16 años, nomás hace poquito en realidad. Y salí bien de todo, excepto matemática. Me fue mal. Tenía que, con un 4-5, era la nota mínima para poder pasar el examen. 3-9. Ni siquiera el 4. 3-9. Y mi mamá me dice, ¿pero qué te pasó, André? Me distraje, mi sargento. 5-8. Ya. Y no puedo más, pues. ahí los muchachos de la Armada me dijeron, lo siento, joven, para la próxima. Yo había estudiado, no sé qué me ha pasado. Es difícil, difícil. La Armada de Chile, entonces. Muy bien, ¿eh? Espectacular. Buenísimo, buenísimo, buenísimo. Ya. Oye, vámonos a los temitas. Sí, por supuesto. Dígame, Romina, ¿qué faltó?
2: Hernancito, ¿cómo estás? Estoy muy enfermito, pero fui a dejar a mi hermana.
0: Saludos, cuídate mucho ya. No hagas desarreglos. Claro, ya. Oye, quiero saludar a nuestros amigos para irnos a la pausa comercial. Ahorita ahora. 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Nos vamos a ir a un temita, nos vamos a ir a la pausa comercial del día de hoy, la última ya. 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
0: Nos vamos a la pausa, señoras y señores. Esto es el clandestino de Villa Cariño.

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2: Buenos días, Andrés. Por acá Javier Morales, haciendo un reporte de un accidente en la avenida La Industria, a la altura, pasado el cruce La Virgen, como a un kilómetro más o menos, una camioneta con un auto, para que tomen las precas. Está de norte a sur el accidente, mi chiquillo. Que tengan buen día ahí todos los puntos 7, y tú también una excelente jornada laboral.
3: Muchas gracias, Javier. Vale, vale por el reporte. Se agradece, chiquillo, se agradece mucho. Por acá, buenos días, Andresito. Agrega a mi hijo Mateo Mano Salva, por favor. Pero claro, pues, amigo. Saluda a todos los colegas de la locomoción colectiva, a los de la línea número 10. ¿Qué le dijo el 9 al 10? ¿Qué le dijo el 9 al 10? Para ser como yo, tienes que ser sincero. Un chistecito, la verdad. Oye, queremos saber lo siguiente con el WhatsApp. Nunca lo habíamos hecho en la mañana, ahora lo vamos a hacer.
4: Mira a tu alrededor, notifica tu posición actual y si no estás haciendo absolutamente nada, tienes que ser sincero igual. Todo sirve en esto que se llama... ¿Qué estás haciendo a esta hora de la mañana?
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3: ¿Qué están haciendo? Ojalá con foto, porque muchos van a estar tomando desayuno. Chiquillos, ¿qué están haciendo a esta hora de la mañana? En el taco, en la casa.
4: ¿Qué estás haciendo a esta hora de la mañana?
3: A esta hora de la mañana. Envíeme un audio cortito, me dices, ¿ay qué, André? Llegué a la casa, prendí la estufa y me puse a tomar café allá. O capaz que ya llegó al trabajo, está con las colegas, sáquese una foto con las colegas. No, porque tenemos muchas caras de poto, Andrés. A esta hora de la mañana, coméntenlo, ¿eh?
4: ¿Qué estás haciendo a esta hora de la mañana?
3: Mira, yo acá, el guatón metido en el computador. Yo aquí, frente al micrófono, en la consola, la pantalla, mi regalito hermoso y disfrutando mi café. Eso estoy haciendo a esta hora de la mañana, en la trabajación, como se le dice. ¿Sí o no? En la trabajación. ¿Qué están haciendo a esta hora de la mañana? Ahora, si van con los niños, niños, si van ustedes ahí con el papá, con el abuelo, con la tía, del furgón, no sé, sáquense una selfie ahí. ¿Y dónde llegan?
4: Queremos escucharte. Envía tu nota de audio al más 56 43 221 2807.
3: Y la pregunta es muy simple.
4: ¿Qué estás haciendo a esta hora de la mañana?
6: Buenos días, Andresito. Yo llegando recién a la peguita aquí, vamos a tomar desayuno.
3: Vamos
6: a tomar desayuno. Hay que tengamos un lindo día lunes. Saludos.
3: Saludos. ¿Qué están haciendo a esta hora de la mañana, chiquillos? A ver, hola.
7: Buenos días, Andresito.
3: Hola,
7: aquí andamos laborando,
3: eso,
7: haciéndole a la peguita.
3: Buena.
7: Oye, y también aprovechar de informar que
3: dígamelo.
7: En calle Vicuña Maquena con Camilo Enríquez, ¿ya? Semáforos apagados.
3: Sí, verdad, po.
7: Vicuña Maquena con Camilo Enríquez.
3: Bacán. Oye, claro, el reporte, gracias, Hernán, que tengas lindo día igual. En la mañana me estaban comunicando eso los chiquillos, pues Camilo Enríquez con Maquena, si no me equivoco. Sí. Semáforo apagado, así que a tener mucho, mucho cuidado. ¡Buenos días!
8: Hola, Andresito,
3: hola,
8: ¿cómo está mi amigazo?
3: Bien.
8: ¿Cómo está la familia, mi querido amigo? Espero que todos muy bien.
3: Todo
8: que
3: bien,
8: tenga
3: gracias.
8: Un gran turnito, un excelente día y una maravillosa y bendecida semanita, mi querido amigo.
3: Vale.
8: Ya estamos acá en las chambitas, las maquinarias. Y buen día para todos, buena semanita, que les vaya excelente, muchos éxitos y bendiciones para todos.
3: Buena, buena.
8: Abrazito, Andresito.
3: Acá,
8: para el amigo Máximo, para el chico Víctor y para Eduardito. Para toda la locomoción colectiva de nuestra ciudad, que les vaya excelente.
4: ¿Qué estás haciendo a esta hora
8: bye, bye.
4: De la mañana?
9: Por acá Andresito en la Shell de Pallego, esperando para echar benzina a mi amigazo para seguir trabajando.
3: ¡Eso! ¡Qué bueno, Enrique! ¡Qué buena, qué buena! Por acá, picoteando chicharrones de ayer, me dice. ¡Oh, ¡Ay, qué rico! Con un poquito de agüita a la cocina. ¡Ay, quedan blanditos! Buena, Tito. Disfruta tu... Oye, a esos chicharrones le echáis papa rallada, papa cocida y te hacía el manso milcao. Ahí se las dejo. Por aquí está Juan Luis. Mira, Juan Luis me manda una fotito, guatón. Mira, ¿la viste?
4: ¿Qué estás haciendo a esta hora de la mañana?
1: Aquí andamos, Didiando.
3: Saludos a todos los chicos que trabajan en aplicaciones, bacán. Ahí me manda un corazoncito la Paito, yo también te envío uno. ¿Cómo estás, Leandro? ¿Todo bien?
10: Buena, bueno, Andresito. Aquí andamos bebiendo. Y sabes que me acabo de dar cuenta que aquí en Balmaceda, con la avenida Alemania, el semáforo le dio una suecura de cuello y está mirando para el otro lado. Ya, eso te puedo decir. Un reportito medio pequeño. Así que cuídatelas, Andresito Herrera. Y eso, bendición, hijo, que las impacta.
3: Bendiciones, hijo, bendiciones. Oye, el semáforo quedó mirando, como dijo el Gavito, 10 para las 4. El Gavito, que muy buena la talla. Así que, Leandro, ese es el título. Semáforo en la ciudad de Los Ángeles está 10 para las 4. Vivo, vivo, la radio. ¡Ay, qué buena! Por acá, me dicen. Hola.
11: Ya los niños en el colegio y eso. Mamá aquí en la fila de revisión técnica.
3: ¡Qué buena! Recuerden, chiquillos, que ustedes ingresando a la planta de revisión técnica pueden solicitar la hora, reservar la hora y evitan hacer la fila. Por ejemplo, tú ingresáis tus datos, reserváis la hora, llegas y pasas por al lado de la fila. Para adentro. Y no tenéis que hacer la fila. ¿A qué hora tiene hora? A las 10:30, por favor, adelante. ¿No lo sabían? Sí, muchísimo.
12: Hola, Andresito, buenos días, buenos días, buenos días. Yo buen recién día. Dejando a mis últimas bendiciones.
3: ¿Ya?
12: Y ya a cambiar y escuchándolo, por supuesto.
3: Bienvenido, amigo, buena onda, bacán.
4: ¿Qué estás haciendo a esta hora de la mañana?
13: Hola, tío, ¿cómo está?
3: Hola.
13: Ya tomé ese, entonces voy a anotar.
3: ¿Ya?
14: Hola, la morena por acá.
3: Hola, morenita.
14: Estoy con mi nieto que llegaron. Estoy tomando un rico desayuno. Chao, que estén bien.
3: ¡Hola, hola!
15: Buenos días, Andrés.
3: Hola, Víctor.
15: Y haciendo la fila para la planta resistética. Está lleno, llena el que está aquí en Balmaceda.
3: La planta de revisión técnica de Balmaceda está llenísimo, chiquillo. Hola, Yasnita, ¿cómo estás? Buen día. Ahí está con fotito y todo.
16: Hola, hola, Andresito. Hola. Yo detuve mi vehículo para enviarte el mensaje que voy de vuelta a la casita. Nos quedamos mega ultra dormidos de Yalandrés recién en el colegio.
3: Oh, que se
16: pero quede... la mejor compañía somos un 7.
5: 1.7.
3: El Andresito que se cree el director del colegio. Son las 9 de la mañana. Oye, ponele voluntad al proyecto. Ponele voluntad. Hola, Cristian, buenos días.
17: Amigo, y camino para la casa, Andresillo. Camino para la casa, ¿verdad? Así que después para la pegajosa. Ya, chao, capítulo
3: R2. R2, con el QSL. Buenos días, lindo. Hola, Clau, ¿cómo estás? ¿Cómo está la sandía? ¿Todo bien? La Clau me dice, Andrés, ¿sabes dónde viven los Minium? ¿Dónde, Clau? En los condominium. Le mando un besito a la distancia, Clau. Y cariñitos a la sandía. Por acá. ¿Qué tenemos? Hola.
18: Mira lo que pasé a comprar para la 11, guayito pelado.
4: ¿Qué estás haciendo?
18: Con el taco de camino María Dolores para entrar a Los Ángeles, Andresito. A la samba.
3: A la chambita, con cuidado ya, con cuidado. Aquí de camino al trabajo con Jacqueline. Hola, Jacqueline, le sacaron la foto a los paparazzi. Bien ahí. Oye, saludamos a nuestro amigo Chris, maquinaria pesada, trabajando hasta ahora con un rico desayuno. y Tortita. Hola, chico Víctor, ¿cómo estáis?
19: Buenos días, amigo Andrés. Saludar al amigo Mateo Manosalva, saludarlo, que buena, tengo un excelente día. Saludar a todos los amiguitos de la línea número 10.
3: ¿Ya?
19: A los coleguitas.
3: Buena.
19: Al amigo Cris, al amigo Máximo.
3: Buena.
19: A... a la Paulita. A todos los chilenos, que saludarlo. Que tengan un excelente día para todos. Que los vaya súper bien. Y mucha fuerza a las familias, sí, que están pasando más o menos malito. Así que mucha fuerza.
3: Oye, eso de... gracias por el saludo, chico Víctor. Y recordarles, muchachos, que si ustedes tienen video, reporte de alguna situación con respecto al temporal, háganos llegar, indiquen, Andrés, este video es de tal lugar, de tal sector, y nosotros se lo pasamos a producción para que lo puedan subir a las redes sociales y así las autoridades puedan también ver lo que está ocurriendo en varios sectores de nuestra ciudad y alrededores. ¿Ya? Es la manera que podemos ayudar como radio a difundir eso.
20: Aquí la yerbatera tostando pancito en la cocina y preparando un tecito de hojas. Y acá acompañando
21: amigas que venía ayer domingo y se quedaron. Así que dice el dicho: hoy por ti, mañana no importa que sea por mí, pero lo importante es hacer la obra.
3: ¡Eso! ¡Chao! ¡Besito, María! Lilian Tamada Brigaque Guagua en el Paradero, en Santiago de Chile. Lilian,
22: hola Andresito, hola. ¿Cómo estás? Aquí bien. Vamos, camino a la casa, ya se acabaron los turnos, vamos a descansar. Un abrazo grande para usted y para toda la gente linda de por ahí. Yo soy un 7, ¿y tú?
3: También, saludos. Oye, saludamos también a mi amiga Evelyn. ¿Cómo está Evelyn? 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Saludos, Evelyn. Que estés muy bien. Hola, buen día. ¿Qué están haciendo a esta hora de la mañana? Me mandan una linda fotito acá. Ahí van todos abrigados los niños. Va la tía ahí. Esta es la foto de Patricio. Mira, llevan uno, dos. Oye, llevan un astronauta. Mamá, abrigar a un niño. Yeah. En el furgón, me dice, en el furgón. Llevan un astronauta las tías. Oye, y Patricio, ¿qué más va a ir? El tío Patricio y la tía Susan. Ah. Sí. Perfecto.
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3: A esta hora de la mañana, muy bien, saludos. 5 minutos ya nos separan de las 9 y sí, nos vamos a ir a un temita, nos vamos a ir a la pausa comercial porque ya se nos viene el tremendo, único y espectacular matinal de todos los días. El matinal diferente, el matinal que te entretiene, que te informa, que te entrega buena onda, energía, buenos datos, buena música. Con el único e incomparable, nuestro querido colega, el Gavito, que ya me hizo producción, que acaba de llegar a vestuario y pasa por el maquillaje y ya estaría aquí ya a las 9 de la mañana. No lo maquillan tanto, tanto maquillaje que le ponen, ¿no? ¿De qué va a tratar el programa del día de hoy, del matinal? No se despegue de la punto 7, porque viene muy interesante, entretenido. La primera semana de agosto la vamos a comenzar con todo, chiquillos. Mes número 8 ya. ¿Pasamos agosto o no pasamos agosto? Pero claro, con todo el pago. Recuerde que si usted es un 7, no va a tener ningún problema. Si usted sube el colectivo y el señor va escuchando otra radio, usted ahí en la mano, saque la mano de ahí, ponga la punto 7, ahí sí. Cámbiale la radio nomás, eso está permitido, está permitido. No hay, en ninguna parte en el colectivo dice prohibido cambiar la radio, no. Así que usted, si caballero va escuchando, oiga caballero, que va escuchando radio, pero esta no es radio, po. ¿Y qué radio quiere que ponga?
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3: ¿El más rankeado? es más rankeada. Yo voy a volver a la 1 de la tarde con los avisos económicos. De 1 a 3, de lunes a viernes, les damos el espacio a todos nuestros queridos auditores para que ustedes puedan enviar sus avisos económicos. ¿De qué se trata, Andrés? Bueno, en ese espacio ustedes pueden enviar sus avisos si quiere arrendar, vender, permutar, regalar, quiere ofrecer, busca trabajo, tiene algún emprendimiento familiar, trabaja desde la casa con alguna cosita. Aprovechalo. Aprovecha que somos la radio más escuchada en el sur de Chile. Y de 1 a 3 puedes enviar un audio no más allá de 30 segundos explicándome de qué se trata tu aviso económico, y si tienes fotitos e imágenes, las comparte. Y sacamos toda la aire. Bueno, una semana. Esta semana es corta, ¿no? ¿Tenemos feriado? ¿Esta o la otra tenemos feriado? La otra creo que es feriado, ¿cierto? Así que vamos con todo el power, chiquillos. Vamos con todo el power. Carla, ¿cómo está? Buen día.
0: Hola, Andrés. Muy buenos días. Hola. Hoy día te cuento que hicimos la cimarra.
3: No te puedo llegar.
0: Nos dio una flojera levantarnos. Bueno, en realidad a mí, porque soy yo la que levanta todo el mundo en la casa. Me dio una flojera levantarme un cuarto para las 6. Que dije, ya, un día más nomás. Así que mañana retomamos las clases normales, pues hoy día mis niños están durmiendo.
3: Saiki, yo, mira, voy a entrar a la casa de la Carla. Permiso, cuidado, ¿dónde dejaron las llaves? Acá está. Carla, si escuchas ruido, soy yo, ¿eh? No te asustes, nosotros que vamos a entrar con el guata. Espera. ¿Están abajo del chopino? ¡Carla, tírame la llave para afuera!

tenía en el bolsillo, bueno, la llave. Ya la encontré, Carla, ya la encontré. Permiso. ¿Cuál era la guatón? Esta, la amarilla. Permiso. Oh, mira, guatón, está oscurita la casa. A ver, permiso, voy por el pasillo. Shh, abre la puerta, guatón. Ahí están los chiquillos, mira, ahí están los niños durmiendo. Despertémoslo, le pegamos un grito y salimos a arrancarnos. No, déjalo, no me voy a dejar. Ya. Shh, calladito. Cierra la puerta, guatón. ¡Y acá está la Carla, bo! ¡Buena, bo, Carlita! ¡La encontré! ¡Aquí está la Carla! ¡Aquí está! ¡Ya, búscala, levántate! ¡Mira lo que quiere, guatón! ¡Desayuno a la Carla! ¡Ya, Carlita! Vamos a salir, límpiate los pies, pues, guatón. Mira, dejaste todo embarrado. No sé yo. Chao, Carlita. Buen día. Guatón, limpia ahí. Pero no te sacó a los pies adentro. Mira, le dejó el living todo embarrado a la casa. Chao, Carlita. Chao. Deja cerrado el portón, guatón. Me despido. Andrés Herrera por acá. Nos encontramos a la 1 y quedan en una excelente compañía. Linda mañana para todos. Sean un 7. Anda a limpiar en lo que dejaste. Carlita, disculpa, el guatón se sacó una naranja de la mesa.

0: Hola, hola Andresito, qué gusto escucharte otra vez. Besos para ti, que es el mediodía para todos.
1: Chao Andresito, saludos a la familia. Bueno, buen día, buena mañanita a usted y a Guatón.

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1: Buenos días. Good morning. Buongiorno, bonjour, por la matiné. En esta mañana de día lunes, ya 3 de agosto. Aquí en Punto 7, ¿ah? ¿Eh? Oye, ¿cómo estuvo el fin de semana? Bueno, me imagino que resguardados en su casita. Espero que hayan llegado bien a su lugar de trabajo los que ya llegaron, los que vienen viajando también, que lleguen súper bien. Y los que ya están ahí en sus casitas escuchando la radio también, que tengan un muy buen comienzo de día, muy buena semana y que nos vaya bien a todas y todos. Bueno, quiero saludar a toda la gente que en este momento lo está pasando mal, ya está pasando un mal rato producto de este frente de mal tiempo. No han sido buenos, nos encantaría que hubiese sido así, pero no han sido buenos los últimos días, ya en cuanto a lo local, acá en Los Ángeles, en sectores rurales, en otras ciudades, ya en otras regiones, ya esta cosa, este frente de mal tiempo entregó su último golpe y la verdad, bueno, quedan días de lluvia, no sé si tan fuerte como el que ocurrió este fin de semana, pero hay gente que lo está pasando mal y nada, pues tenemos que obviamente tratar de hacer lo mejor en cuanto a la entretención para acompañar a aquellas personas que están disfrutando de esta jornada y bueno, sobre todo para quienes lo están pasando mal. Así que mucho ánimo, mucha fuerza para todas las familias que están en estos días complicados que les ha tocado vivir con este frente de mal tiempo. Amigos, amigas, bueno, y de esta manera comenzamos esta nueva mañana. Nosotros, como siempre, estamos con buenos consejos ya para todas las familias, amigos, auditores de Punto 7 que ya están ahí en compañía de la radio. 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Ya lo saben. Ya, y yo como siempre espero el reporte de cada una y cada uno de ustedes, que me imagino deben estar ya comenzando su jornada, quizás preparando ya el cafecito, buscando su taza favorita, con su cuchara favorita, con su café favorito, con su endulzante o azúcar favorito, y preparando este lindo ritual del café, ¿ya? Mientras ustedes ponen a hervir el agua, yo también busco en mi, entre mi, mis cosas, ya mi desayunito, porque yo desayuno aquí. No es un tremendo desayuno, al contrario, lo justo y necesario. Y comienzo mi mañana con ustedes también, pues claro. Esa es la idea, para que todos tomemos desayunito y empecemos el pelambre, ¿no? ¿Ya? Sí. Si no hay pelambre, no hay vida, ¿no? ¿Ah? No, mentira. Bueno, hay hartas cosas que contar en esta jornada. Les voy a tratar de poner al día con toda la información que ya tenemos aquí en Punto 7. Nos quedamos con Lauta y esto que se llama Puñaladas, junto a Amigo de los Artistas y el Tote en la Punto 7.

0: imposible este suceso.
1: Perdón, amigo, mi amiga andaba buscando la huella caliente. Oye, se llevaron el hervidor para el primer piso. Oye, siempre lo mismo. Ya, pero ya encontré el agua, ya. Son las 9 de la mañana con 24 minutos, 9 con 24, ya. Yo quiero y tengo ganas de escucharlos ya en esta mañana, así que si tú estás con tu teléfono en mano, aprovecha de abrir el WhatsApp, buscar el contacto de la Punto 7 y reportarte con este pechito lampiño. ¡Claro que sí! Vamos inmediatamente al WhatsApp. Buenos días, good morning por la mañana.
2: Buenos días, Gabito, buenos días.
1: Hola, ¿cómo estamos, chicos?
2: Víctor. Fin de semana, excelente, bueno, gracias a Dios, descansé como nunca.
1: ¿En serio?
2: Me hice la dieta al oso.
1: Ya.
2: Me levantaba solamente a comer, al baño y a acostarme otra vez. Así que, no, súper bien el día de ayer. No hice nada. Me levanté solamente a comer, nomás, como le decía. Y después nos acostamos todos, toda la familia, si no nos dejamos
1: toda la familia en pie.
2: Así que un lindo fin de semana fue, descansadito.
1: Qué bueno. Oye, o sea, en vez de decir todos los chilenos se fueron a estuvieron flojeando, toda la familia, vamos a acostarnos, flojiemos. Ahí está el chico Víctor, así le decía a sus pequeños, ¿ah? Qué bueno. Oye, sí, de repente es necesario andar ahí como, no sé, darse ese gustito de no hacer nada. Porque no hacer nada, como dijo el comercial, haz todo, haz nada, también es bacán no hacer nada. Pues. Claro, botarse a flojo un día y pucha, qué rico, de verdad.
3: Mira, joven Gabito, cómo le ha ido con esta
1: buenos
3: sabuita,
1: días, Pulma, buena, bien.
3: ¿Se ha mojado o no se ha mojado?
1: No, afortunadamente no, mi amiga.
3: Todo perfecto.
1: Qué bueno, me alegro.
3: Calentita aquí dentro de mi casita, bendecida por el Señor, como siempre, sin ningún problema.
1: Qué bueno, mi amiga.
3: Yo saludando a toda mi gran familia y esperando que todos se encuentren bien. Un gran saludo a todos los puntos 7 escuchas y esperando también que a todos estén súper bien, no se hayan mojado, no se les haya levantado el techo ni nada con estos temporales. Desearles a todos un día lleno de bendiciones, cariñitos para todos y que se sigan cuidando.
1: Gracias, mi amiga.
3: Que sigo en su compañía.
1: Igual, que tenga una muy buena
3: gracias
1: jornada y buena semanita. Saludos para la Pulmahuina.
4: Hola, Gabito, buenos
1: hola,
4: días.
1: Hola, Alicia.
4: Aquí en La Vega ya trabajando y escuchando.
1: La abuelita.
4: Que tenga una linda mañana. Besitos, saludos a la niña, a mi marido, a mis hijos, a mis nietos, a mi hermana, sobrinos, nietos y a todos los que me conocen. Besitos, chao.
1: Un abrazo, mi amiga, que te vaya excelente hoy día, disfrútalo al máximo, que llegue harta gente nomás, harta ensaladitas vendidas. Recuerde nuestra amiga a Luca y a Mil, oye, a Luca y a Mil, po, y dos por Luca. Ya en La Vega te echaba puesto 25 las ricas ensaladas fresquitas diariamente, ya. Buenos días.
5: Buena, lampiño. Aquí sacándote un poquito de pica, oye. Mandó una buena sopaipa.
1: ¿Cómo andas,
5: y
1: tonto,
5: oye? Una buena jornada, Pichito Lampiño.
1: No,
5: así que
1: manjar de esa.
5: A darle con todo el ánimo, con todas las ganas. La pregunta del millón es: ¿qué tomaste café? Ya.
1: En eso mándate estamos.
5: Un cafecito
1: en
5: y
1: eso estamos.
5: Cuídate las pompitas. Un abrazo, se te quiere. Cambió de todas las manos.
1: Oye, saludos para Leandrito. Ah, oye, qué desayuno, qué manjar de dioses, compita. Se lo merece. Ya, la buena sopaipa de nuestro amigo Leandro. Ya, póngale Wendy nomás ahí. No abuse, que no es pavicio. Buenos días.
6: Hola, Gabito.
1: Hola, ¿cómo estamos, amigo? Chris?
6: Que tenga un excelente
1: Chris.
6: Una exitosa semanita, usted y toda la familia.
1: Gracias, amigo.
6: Un gran saludito para toda la audición, para todos los radioescuchas, que les vaya excelentemente bien en este día y que tengan una gran semanita. Yo, Gabito, ayer fui a saludar a mi suegro, fuimos a pasear con mi señora para Santa Fe.
1: Ah, ya, Santa Fe. Así, ¿cómo está la cosa por ahí?
6: Están todos bien y...
1: Qué bueno.
6: Complicada con el tema de los temporales. A toda la gente tranquila y muy bien por ellas. Así que eso. Ya, bendiciones. Abracito.
1: Cuídense, amigo mío, que le vaya excelente.
7: Buena, Gabito, ¿cómo estás? Buen día.
1: Bien, mi amigazo.
7: Por el hervidor, me acordé que yo no puedo tomar café sin una taza regalona que tengo. Pasa café, pero sin esa taza no puedo tomar café. Eso.
1: Sí, todos tenemos esa tacita regalona. Todos tenemos una. una medida exacta para disfrutar de un buen café, ¿eh? Todos tenemos una buena medida de café, de azúcar, de agua, hasta la taza importa, porque así de importante, así de bacán es tomarse un cafecito.
8: Porque hemos nacido aquí, igual que tú.
9: Te vuelvan el hervidor de agua hoy.
1: Oye, saludo para Eneas, que nuevamente volvió en gloria y majestad. Sí, estaba perdido el amigo Eneas.
10: Hola, Gabo, hola, Gabo, hola, Gabo.
1: ¡Paulita,
10: aquí estamos escuchándote,
1: linda!
10: Besos para ti, que sea un bello día para todos.
1: Igual. Cariño para ti, Paulita.
11: Hola, Punto 7, sí, es bacán, no hacen nada. Yo me la di de choro un día y no hice nada, nada, nada.
1: Nada, nada.
11: Y al otro día me echaron de la pega y sigo haciendo nada.
1: Ah, no, pero es que no.
11: Hay que tener cuidado con eso.
1: Sí, pero es que eso se hace en la casa, pues, amigo, no en la chamba, pues, no.
12: Hola, Gabito, buenos días. Yo, amigo de acá, del sector sur, barrio Alto Pallihue, escuchando, lo que tenga un excelente y un bendecido día y un espectacular inicio de semana. Espero que lo haya pasado genial, estupendo, junto a su familia. Yo ayer, amigo, me arranqué para Quilleco, para allá anduve, para ese sector, y lo pasé genial, estupendo, me relajé, caminé debajo de la lluvia, ahí en el campo, dijo, y disfrutando con la familia, así que eso, pues, amigo, que tenga un excelente día y aquí vamos a estar, usted sabe.
1: No, hombre, que usted cuando va para el campo, a mí que se pone sus botas de goma, su buen poncho nomás ahí, un sombrerito de esto bien encuerado, ¿ah? Y después encima su buena casaca de agua nomás o un cortaviento y vamos caminando por el campo, miércale, vámonos, ¿ah? ¿Qué? Andar caminando entre medio del pasto ahí, disfrutando de la naturaleza, que mejor, amigo, ¿eh? No, qué relajante, qué rico. ¿Qué pasó? ¿Qué pasó?
13: Como que parece que se me le trancó el choclo. Saludos,
1: saludos, compita. Aquí estamos ya.
14: ¿Cómo está mi perrito Choco? ¿Cómo anda la cosa, mi guacho, mi pana, bien, mi chula? Aquí estamos en la Pequita, mi guacho.
1: Yo bien,
14: escuchándolo,
1: nadie, gracias a Dios, mi
14: nuevamente, amigo. Una nueva semana en la Pequita, escuchando la mejor, la Punto 7. Un saludo a toda la gente que escucha la Punto 7 y que se entretiene con ustedes. Aquí estamos en la Pega, tomándole un café y escuchando la mejor. Adelante, tuyos.
1: Adelante, tuyos.
14: Yo tengo una tacita de café para tomar café, una de Deportes Concepción.
1: ¿Sí? Mira, seguimos, si todos tenemos ahí una tacita. Una tacita favorita. Ya, amigos y amigas. Oye, me pilló la hora, me quedan audios todavía. Hartos audios, pero los vamos a escuchar. Y me voy a poner al día a la vuelta, porque si no, me le atraso. Así que nos vamos a quedar con la nueva luna y toda la cumbia y esto que se llama Y Ahora Te Vas, en la Punto 7. ¿Cómo suena esa guitarra?

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0: Oye, son las 9 de la mañana ya con 43 minutos, 9 con 43. Y ya estamos de regreso en esta mañana de día lunes. Aquí escuchamos a Jorge González. Y bueno, ahora yo me voy a poner al día con los saluditos que tengo pendiente por acá. Yo les dije que a la vuelta nos poníamos al día, así que vamos inmediatamente al el WhatsApp. ¿Cómo están, amigo Chris? Good morning.
1: Buenos días, Gabito. Buenos días, Gabito. Buenos días, Gabito.
0: Buenos días, amigo mío.
1: Lauquén, con un oriente gallo. Estamos comiendo chocolatito para calentar los huesos. Ya, si no, que tengo un día, Gabito. Saludos, saludos, saludos.
0: Que le vaya excelente, amigazo.
1: Ah, me falta un detalle del chocolate. Era con pasas al ron.
0: Mira qué rico, ¿no? Más se le va a calentar el cuerpo todavía entonces, pues, amigo mío.
2: Hola, hola, Gabito. ¿Cómo estás? Espero que hayas pasado un buen fin de semana con este temporal que los tocó. Y por acá, volviendo al trabajo, ya estamos habilitados el establecimiento educacional. Que esté muy bien, Alvarito. Que chao, chao.
0: ¿Cómo que Alvarito? Ya me anda cambiando el nombre ya. ¿Ah? Don Carlos.
3: Buenos días, Gabito.
0: Buenos días, don Carlos.
3: Señora, he tenido este mes, ha sido bien revolucionario para mí. Mi auto está un pana, yo me tengo que operar, sí o sí. Así que el jueves ya tengo hora en la clínica dentista, así que ahí ya parto con mi operación y al mismo tiempo me auto queda en condiciones para cuando salga y me recupere.
0: Ah, qué bueno.
3: Para ir a trabajar de inmediato. Ya. Así que por eso no he podido estar mucho al contacto contigo, Gabito, ya que he andado para allá y para acá con exámenes médicos, pana del vehículo, así que ha sido el mes del tiempo.
0: Ya.
3: Nada que decir, Gabito, hay que recuperarse, hay que mejorarse, hay que ver médico, ver dónde está fallando uno y tratar de mejorarlo antes de que ya llegue más bien.
0: Buena advertencia de nuestro amigo Carlito y bueno, lo del vehículo, que si bien es importante también. Así que vamos, que se puede nomás. Y a estar ahí atento a la jugada. Ya que más tengo por acá, la yerbatera. ¿Cómo está la yerbatera?
4: Hola, hola, hola, Gabito, la yerbatera de Villa Génesis. Acá me di un gustito, sí, también ayer. Acá ¿ya? Sé que sábanas, acá a la orilla de la estufita. Y también no pasamos frío porque llegaron dos amigas y se quedaron a alojar acá en la casa. Estábamos todos calentitos, la orillita y la estufa.
0: ¡Qué bueno!
4: Y ahora qué mejor, sin lluvia y escuchando la Radio.7.
0: ¡Qué bueno! Oye, saludos para la yerbatera que está ahí en Villa Génesis en compañía de la radio. Oye, yo a esta hora ya me dispongo a entregar información. Ya recibí información que fue enviada por la Dirección Comunal de Salud, que nos invita a lo siguiente. Hay operativos de inscripción per cápita en hospitales rurales. ¿A qué me refiero con esto? Bueno, los operativos permiten a las personas inscribirse en la posta, actualizar sus datos o realizar consultas, ¿ya? Por eso la invitación es para que vayan y obviamente se informen con respecto a esto y aprovechar de actualizar sus datos. Por X motivo, mucha gente de repente necesita inscribirse con esta inscripción, valga la redundancia, per cápita en postas rurales. Por ejemplo, en sector norte, en Dicahue, habrá inscripción mañana 4 de agosto entre las 9 de la mañana y las 12 horas. También el día 10 de agosto en Alborada, también habrá inscripción en el mismo horario. El día 13 de agosto en Los Troncos, también habrá inscripción en el mismo horario. Y el día 14 de agosto en Los Molinos, mismo horario también. Sector sur de Los Ángeles, San Carlos Purén, de 9 a 12 del día habrá inscripción. El 5 de agosto, Mesa Mávida, también el mismo horario. En sector Llano Blanco, el día 19 de agosto, mismo horario también. Y en sector nororiente, el día 28, bueno, ya se realizó ahí esta inscripción. El día 31 también. El 7 de agosto habrá inscripción en Los Saltos de Laja, de 9 de la mañana hasta las 12 del día. El día 11 de agosto también en el sector El Durazno, mismo horario. Y el día 12 de agosto en San Gerardo, mismo horario también. ¿Ya? Una información entregada por Dirección Comunal de Salud, que también puedes encontrar en sus redes sociales, Instagram y Facebook. Ahí ya está hecha la publicación, ¿ya? Y bueno, nos vamos a ir también a Página 7.cl. Bueno, durante este fin de semana sabemos que el tiempo, el frente de mal tiempo golpeó a la zona central y ya hay un nuevo balance por este sistema frontal. Lamentablemente, 2 fallecidos, más de 6.000 aislados y 25 viviendas destruidas. En la noche de este domingo, el gobierno realizó un nuevo balance sobre el sistema frontal que actualmente afecta a gran parte del centro, del sur y sur del país. En concreto, fueron el viceministro del Interior y CGGOV, Claudio Alvarado, el subsecretario del Interior Máximo Pavés y también la directora nacional del Servicio Nacional de Prevención y Respuesta ante Desastres, SENAPRED, Alicia Cebrián, quienes actualizaron sobre las consecuencias sobre este intenso temporal. La directora nacional de SENAPRED informó que lamentablemente 2 personas fallecieron en medio del temporal. Además, detalló que existen 1.242 personas damnificadas, 119 albergadas y 6.243 personas aisladas, según consignó BioBio Chile. Respecto al daño de viviendas, Cebrián declaró que hasta la fecha se tiene un registro de 25 hogares completamente destruidos, 632 con daños mayor y 4.119 con daño menor y más de 1.000 en proceso de evaluación. O sea que esta cifra podría ir aumentando fácilmente. En este contexto, el viceministro del Interior y CGGOV se refirió a las medidas de seguridad que implementaron en las zonas afectadas. Hemos definido establecer que el ejército, en coordinación con carabineros, generen un perímetro de seguridad en torno a las viviendas afectadas. Sobre las alertas, la directora nacional de SENAPRED también recordó que existen 10 rojas y 9 amarillas, lo anterior por el aumento de cauces y también desbordes de ríos. Bueno, finalmente, el subsecretario Pavés señaló las regiones de la Araucanía y Biobío que han sido las más afectadas por las lluvias, pero que las precipitaciones irán a la baja. Ya, afortunadamente, ya van a ir a la baja. Esto, obviamente, ya, porque ya el tiempo está comenzando a declinar poco a poco. Ya durante el fin de semana y el día de ayer, nosotros en nuestras redes sociales de Radio.7 compartimos ya el relato de un joven que compartió mientras esperaba ser evacuado. Un joven registró un video cómo amaneció la comuna de Angol luego del desborde del río Rehue. Hoy las calles ya amanecieron completamente inundadas, viviendas afectadas. Este es el complejo panorama que enfrentan decenas de familias, comentó. Durante las últimas horas, equipos de bomberos, carabineros, SENAPRED y personal municipal, incluso militares, trabajaron en evacuaciones, rescate de personas y mascotas, además de asistir a los vecinos damnificados. En varios sectores el agua continúa dificultando el tránsito y las labores de recuperación. Bueno, como medida preventiva se suspendieron las clases en los establecimientos municipales para este lunes 3 y 4 de agosto, mientras que las autoridades mantienen el monitoreo de la emergencia y llaman a la comunidad a evitar desplazamientos innecesarios y seguir únicamente la información oficial. Ya, bueno, para que ustedes puedan dimensionar, nosotros compartimos un video en donde se muestra en una imagen aérea cómo el río Rehue se desbordó y inundó muchas casas, ya más de 1 metro de agua acumulada dentro de sus hogares fue lo que provocó este desborde. Fueron varias las familias que fueron desalojadas de sus propios hogares porque no podían estar ahí. Ya andaban botes, personal de carabineros, personal de bomberos, personal de militar que estuvieron ahí en estos lugares entregando toda la ayuda necesaria, rescatando animalitos, rescatando a personas adultos mayores. La verdad es una situación difícil la que están pasando los angolinos, ¿ya? Así que mucha fuerza, mucho ánimo. Ojalá que se puedan llevar a cabo todas las instancias para poder ayudar a cada una de esas familias. Y bueno, no solamente esto está ocurriendo en Angol, ya el camino a Cerro Colorado, en el kilómetro 2,5, hay una familia que también se vio inundada, lamentablemente. Yo creo que durante el día vamos a tener información actualizada. Bomberos acudió durante el fin de semana, si no me equivoco, el día sábado. Estuvo ahí para poder tratar de ayudar a las familias con respecto al agua y sobre todo de ayudar a los vecinos del lugar. Ya, lamentablemente en este lugar pasan muchos canales, ríos que se desbordaron. A orilla de camino también pasan canales. Por ahí en realidad hay canales hechos para que el agua escurra, pero lamentablemente estos se rebalsaron, tapando prácticamente por lo menos unos 20 o 30 centímetros sobre la calzada, lleno con agua. De hecho, era como andar en un río, ¿ya? Como les digo, vamos a estar atentos a la actualización de información con respecto a estas familias, ya que se vieron afectadas por las inundaciones en este lugar, y esperemos que ya el agua comience a bajar su nivel, ya para que obviamente puedan comenzar a reordenar sus hogares y poder estar ahí en su hogar sequito, porque no hay nada más terrible que tener que estar ahí en el agua dentro de tu propia casa, ¿ya? Toda esa información la vamos a tratar de actualizar. Sabemos que hasta el fin de semana la cosa estaba así, ya en cuanto a las inundaciones. Hay otros sectores también en camino a las trancas que el agua llegó hasta las casas. No sé si entró a los hogares, pero había gente que estaban aisladas en el sector Las Trancas, en el sector San Antonio específicamente. Hubo harta agua acumulada. Nosotros compartimos imágenes también del lugar. Si no me equivoco, esto ocurrió específicamente en sector Las Torres de San Antonio. Ya ahí también el agua tapó todo el camino. Lo que no sé es si realmente el agua ingresó a los hogares, ya, y eso estaba pasando. No sé cómo, me gustaría también saber y tener una actualización de lo que es el desborde o el posible desborde de un canal que hay ahí en Birkenco. Ojalá ya haya bajado su nivel también. Aprovechamos de saludar ahí a toda la gente de Birkenco. Bueno, y a esto tenemos que sumar también la actualización y la información que deberíamos tener también en un par de horas más con respecto a Santa Bárbara, Alto Biobío, ¿ya? Por ahí también hubo una reacción por parte del edil de Santa Bárbara, quien entregó algunas declaraciones que vamos a estar ahí comentando también en su momento en las noticias al punto. Sector El Guaye en la comuna de Quilleco también se vieron inundados. Ya me gustaría ahí también tener el reporte, ojalá, de alguna persona que sepa cómo está la situación ahí en Quilleco con los vecinos del sector, donde el agua también ahí causó estragos. Hubieron potreros, claro, muchos recintos que comenzaron a acumular agua y dejando aislado a los vecinos del sector también, ¿ya? Oye, más de un kilómetro de camino con agua por lluvias camina Cerro Colorado, ¿ya? Y esto fue lo que ocurrió ahí también. Durante el fin de semana hubo un deslizamiento de tierra en la ruta de la madera, que ya afortunadamente ya está controlado, ¿ya? Y bueno, todo lo que pasó en Angol durante el fin de semana también, que fue lo que más golpeó este frente de mal tiempo, ¿ya? Amigos, amigas, son las 9 de la mañana con 59 minutos. En todo caso, ya se viene un resumen de noticias. Vamos a estar ahí comentando lo que más podamos actualizar en cuanto a las familias afectadas por este frente de mal tiempo que llegó con todo. Oye, tormenta eléctrica. Muchos, yo creo que se sorprendieron la fuerte tormenta eléctrica que hubo la noche del domingo. Ya pasando para el día sábado también, qué fue lo que ocurrió durante el fin de semana también, harto rayo. Tengo entendido que cayó cerca de Los Ángeles también, acá en un sector de Los Ángeles, este rayo que a todos les llamó la atención, ¿ya? Oye, nos vamos a quedar con música y a la vuelta regresamos con más Punto 7.

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12: Son las 10 de la mañana ya con 7 minutos. Vamos a comentar el resumen de noticias más importantes de esta jornada en Punto 7. Durante la noche de este domingo, el viceministro del Interior y CGGOV, Claudio Alvarado, el subsecretario del Interior, Máximo Pavés, y la directora nacional del Servicio Nacional de Prevención y Respuesta ante Desastres, SENAPRED, Alicia Cebrián, realizaron el balance general del sistema frontal que actualmente afecta a gran parte del territorio y sur del país. En ese marco es que el viceministro Alvarado abordó distintas temáticas, entre ellas las medidas para brindar seguridad en las zonas afectadas, donde las personas han tenido que abandonar sus hogares. Hemos definido establecer que el ejército, en coordinación con carabineros, generen un perímetro de seguridad en torno a las viviendas afectadas, comentó. Por su parte, el subsecretario Pavés abordó los daños que han dejado las precipitaciones durante el domingo, comentando que la región de la Araucanía y Biobío han sido las más afectadas, pero que las precipitaciones irían a la baja. De igual forma, señaló que el suministro eléctrico ha podido ser restablecido en distintos sectores, reduciendo la cifra de clientes sin servicio desde cerca de 250.000 durante la noche del sábado a aproximadamente 50.000 en las zonas afectadas por el sistema frontal. En ese mismo contexto, Pavés confirmó que los caudales en la región de Ñuble van a la baja, mientras que en el Biobío existe preocupación por posibles desbordes, misma situación que se vive en la Araucanía. Para la región de Los Ríos se espera que las precipitaciones disminuyan para poder realizar las labores de remoción y limpieza. Por último, el subsecretario aclaró que se han detectado una crecida en el caudal del río Bueno en San Pablo y que siguen monitoreando la situación en los ríos Dama y Rahue, bien digo, en Osorno. Todo esto en la región de Los Lagos. La directora de Senapred, Alicia Cebrián, entregó detalles sobre las alertas que se han declarado a raíz de distintas situaciones como el aumento de cauces o desbordes de ríos. Fueron 10 alertas rojas, 9 amarillas han sido emitidas por los servicios regionales que se han reforzado en algunos casos como mensajería masiva. En términos de afectación, Cebriana entregó las cifras. De momento se informó que han fallecido 2 personas a raíz del sistema frontal. A aquello se suman 1.242 personas damnificadas, 119 albergadas y 6.243 aisladas. En cuanto a las viviendas dañadas, se tiene registro de 25 hogares destruidos, 632 con daños mayor, 4.119 con daño menor y más de 1.000 en proceso de evaluación. En otras informaciones, la Asociación de Municipios Cordilleranos del Biobío, AMCORDI, insistió en la necesidad de contar con un puente mecano para unir las comunas de Alto Biobío, Quilaco, cada vez que ocurren derrumbes en la ruta. Recordemos que hace 2 semanas en la ruta de Santa Bárbara, Alto Biobío, en la cuesta La Culebra, cayó una roca de gran tamaño que provocó un corte de tránsito que duró varios días. En esa oportunidad, el alcalde de Alto Biobío, Félix Vita, llamó al gobierno a ver la posibilidad de contar con un puente mecano para unir Ralco con Loncopangue en Quilaco para enfrentar este tipo de emergencias viales producto del sistema frontal, un llamado al que se sumó el alcalde de esta última comuna y también presidente de la Asociación de Municipios Cordilleranos, AMCORDI, Pablo Urrutia. Luego que se produjera un derrumbe en la ladera de un cerro en esa comuna, el jefe comunal no descartó viajar a La Moneda a plantear esta necesidad al presidente José Antonio Kast. Y por último, este lunes, y mientras aún no amanecía en la capital de la provincia de Malleco, Angol, se pudieron apreciar los diversos estragos provocados por las intensas precipitaciones que no han cesado en la región de la Araucanía. El desborde del río Rehue, por ejemplo, dejó más de 500 familias afectadas en Villa España, La Arborada, Santa Teresita y Los Ríos. El vecino de Villa España, Rodrigo Martín, contó que llevaba una noche tranquila hasta que se activó la alerta SAE. Tras ella, dijo, en solo minutos el agua entró a su hogar y hoy su vivienda se encuentra completamente anegada. Este lunes los vecinos afectados solo pueden hacer ingreso a sus hogares de las villas Las Alboradas, Santa Teresita y Los Ríos en bote. Una situación compleja que incluso hizo que personal de bomberos se despliegue con un bote Zodiac para que las personas puedan sacar medicamentos o elementos de primera necesidad desde sus hogares. quienes también se vio afectada y quiso dar su testimonio a Radio Bio Bio, que fue Karin García. Ella se desempeñaba como transportista escolar, pero lamentablemente este también se vio afectado por el agua. Lo que sí valoró, dijo que es el apoyo de los propios vecinos, ya que gracias a jinetes a caballo lograron recuperar su herramienta de trabajo. Otras de las situaciones de riesgo que se han generado es por los vecinos que no han querido abandonar sus viviendas por miedo a robos o a desprenderse de las cosas que le han costado toda una vida. Quienes tienen la suerte de tener un inmueble con segundo piso han podido cobijarse ahí, pero no han querido dejar sus casas porque, como ya se mencionó, ya se han reportado delincuentes que han aprovechado esta situación para robar cilindros de gas o enseres de viviendas que se encuentran sin moradores. Quien también se tomó un tiempo para conversar con Radio Bio Bio fue el delegado presidencial regional Francisco Cárdenas, quien detalló que la situación en la región y principalmente en Angol es compleja. Por ello se han desplegado por toda la región, pero reconoció también que la cantidad de agua caída supera con creces lo proyectado inicialmente. Amigos y amigas, son las 10 de la mañana con 14 minutos. Este sería el resumen de noticias más importantes del día y que ya te comentamos en Noticias al Punto en la Punto 7. 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

Muy bien, ya son las 10 de la mañana con 23 minutos. Estamos de vuelta, amigos, amigas. Ahí escuchamos la voz de Vince. Y este que se llama Desacatao. Desacatao. 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Saludos a toda la gente que se está incorporando a la sintonía de la radio en esta mañana. Saludos a los que ya terminaron de tomar desayunito. A todos quienes ya están ahí conectados con nosotros y comenzando su día y su semana con esta jornada de día lunes. Oye, donde, bueno, estaba revisando la página del tiempo y a la vez también viendo el pronóstico de lo que será esta semana. Bueno, resulta que para hoy tenemos lluvia. Sí, tenemos lluvia eso de las 6, 7 de la tarde aproximadamente. Sí, se supone que se va a aguantar la lluvia durante toda la jornada. Y vamos a tener, eso sí, cielo parcialmente nuboso durante esta jornada. La lluvia nuevamente llega en la tarde. Ya eso sí, como lluvia débil. Puede que en la noche también tengamos lluvia moderada. El viento sí, eso sí, se ha calmado. Ya no superaremos los 38 kilómetros por hora el día de hoy. Para mañana martes, ya 4 de agosto, también tendremos una jornada parcialmente nublada, con algo de lluvia débil durante el día, eso de las 2 de la tarde, bien temprano en la madrugada también, y eso sería. Ahora, el día miércoles vamos a tener lluvia desde la mañana hasta la tarde y nuevamente regresa el viento, rachas que podrían alcanzar los 75 kilómetros por hora.
Ahora, esto puede, recuerden que esto puede ir cambiando a medida que van pasando los días o las horas. Siempre van actualizando ahí la información durante la semana, ¿ya? Oye, también quiero saludar ahí a las otras comunas que nos escuchan, varias comunas. Oye, tengo entendido que en Nacimiento también ahí hay personas afectadas por inundaciones. También quiero saludar ahí a Negrete, Coihue, Laja, Santa Bárbara, Mulchen, San Carlos Purén, Salto de Laja. También saludar ahí a toda la gente que nos escucha en Alto Biobío. Hay varios sectores donde llegamos. Mucha gente que nos escucha en Antuco, Quilleco y sectores rurales de que rodean nuestra ciudad. Así que un saludo a todos quienes están ahí en sintonía. 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Ya, ahí pueden ponerse al día también y además de estar escuchando la radio, se ponen al día de todo lo que está publicado en página 7.cl. Santa Feria nos dice Astuta. Y ahí a la vuelta volvemos con la actualización de los afectados acá en Los Ángeles.

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ya son las 10 de la mañana con 42 minutitos. 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Ya, oye, ahora me quiero ir al WhatsApp, ya que por acá me dicen lo siguiente. Hola, carito lindo. Gracias por lo del lindo. Y me dice, ¿podrías hacer el favor de poner el tema bonito que se llama Ayer Hablé con Dios? Sabe que no está en ninguna plataforma y se ha vuelto un tema muy especial para mí. Te ruego, por favor, esa canción me hizo para nuestra amiga. Sí, bueno, eso es una canción que fue propuesta en la pauta de la radio. Bueno, yo manejo una pauta acá, mi amiga, pero en algún momento va a volver a salir esa canción, ¿ya? Así que no se preocupe, apenas yo la vea en pauta, ahí será programada inmediatamente. Oye, por acá me dicen, en Nacimiento, Gavito, salida norte, camino a Santa Juana, entre Enrere, Palmera de 300 años, cayó sobre una casa, también me dicen por acá el Esteban. Ya no se han ocurrido hartas cositas. Y ahí vamos a estar atentos a todo eso. De hecho, ya tengo información actualizada que fue publicada por el diario local, La Tribuna, quienes actualizaron ya la información en cuanto a Los Ángeles y los damnificados, ¿ya? Así que voy a estar pendiente de eso, ¿ya? Oye, los avisos económicos son de 1 a 3 de la tarde, por si acaso. Yo no comento nada de avisos económicos en horario matinal. Ya hay un horario en donde se comentan y precisamente son los avisos económicos de 1 a 3 de la tarde. Ya, y por eso es que existe ese horario. Ya, para que en ese horario sean publicados todos esos avisos. Ya, vamos a entregar la información entonces que les comentaba, información actualizada que fue ya publicada por el diario local, La Tribuna, acá en sus redes sociales. Inundaciones mantienen afectadas a 137 familias o viviendas en Los Ángeles tras este paso del sistema frontal. La Municipalidad de Los Ángeles actualizó el balance de las emergencias provocadas por el sistema frontal, informando que ya se contabilizan 137 viviendas afectadas, 440 damnificadas y 7 familias evacuadas. Las inundaciones continúan siendo la principal consecuencia del evento meteorológico, con anegamientos en numerosos sectores de la comuna, entre ellos Santa Clara, Los Tilos, Chacayal Sur, Cura Mávida, Rarinco, San José, Llano Blanco, Las Trancas, Villa Galilea y Villa Las Américas. El reporte también da cuenta de cortes de energía, caída de árboles, ramas, voladuras de techos, un puente afectado también y problemas de transitabilidad en distintos puntos de la comuna. Además, la estación Cerrillos, ahí en Duqueco, registra un acumulado de 137,8 milímetros de agua caída. Aunque las lluvias han disminuido en intensidad, el pronóstico anticipa nuevas precipitaciones durante la semana, por lo que las autoridades mantienen el monitoreo y llaman a la comunidad a extremar las medidas de prevención. Así que eso, amigos, amigas, esa es la actualización en cuanto a las inundaciones que mantienen afectadas a 137 familias en todo Los Ángeles por este paso del sistema frontal que afectó durante este fin de semana también acá a nuestra comuna, ¿ya? Y obviamente los sectores rurales que también son parte de nuestra comuna, ¿ya? Así que ojalá puedan recibir toda la ayuda necesaria y lo antes posible, ya, para obviamente ya volver a la normalidad, que es lo que más yo creo que se anhela después de estar bajo esta situación. Ya, mucho ánimo para aquellas familias
a eso me refería durante la mañana, que son varias las familias que se han visto afectadas durante este fin de semana. Nosotros, mientras tanto, queremos seguir siendo tu compañía con buena programación. A la vuelta ya vamos a entrar a comentar otras notas, después de, obviamente, ya haber comentado lo más importante y lo más urgente de informar. ¿Ya? Sí. Bueno, ya tenemos a la Miss Universo Chile, Dominga López, que salió electa como representante de Chile para el Miss Universo que se va a hacer en Puerto Rico. Ya vamos a estar hablando de eso y todos los pormenores de esta gran noche que se vivió ayer domingo. Nos quedamos con la 29, esto se llama Déjame Intentar.

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1: 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Y amigos, amigas, son las 6 minutos, ya nos separan de las 11 de la mañana. Y bueno, amigos y amigas, debo informar y confirmar la información de que en Chile ya tenemos a una representante para el Miss Universo Puerto Rico 2026. ¿Quién será? ¿Quién será? Bueno, yo creo que muchos ya lo saben, amigos y amigas. Y bueno, es nada más y nada menos que Dominga López.
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1: Ella es la nueva Miss Universo Chile. Ya hay ganadora. Dominga López será la representante de Viña del Mar, la que se coronó como la nueva Miss Universo Chile 2026 y será la encargada de representar a nuestro país en la próxima edición del certamen de belleza Miss Universo Puerto Rico 2026. Y bueno, la verdad es que hubieron preguntas, hubieron diferentes situaciones que hicieron, yo me imagino, elegir al jurado, a la nueva encargada de representar a Chile ahí en Puerto Rico. Y bueno, obviamente no estuvo exento de polémica, ¿ah?

0: Bueno, uno de ellos fue precisamente José Antonio Neme. Pero mire, antes de eso, quiero entregar información al respecto a ella. Dominga López es la nueva representante de Viña del Mar como Miss Universo Chile 2026, ya que dejó varios comentarios y controversias tanto durante la competencia como también en redes sociales. Y bueno, ¿quién es Dominga López? Ella tiene tan solo 24 años, es actriz y modelo. Se hizo conocida por interpretar al recordado Ángel Negro, que acompañó al cantante Kid Voodoo en varias de sus presentaciones y también videoclips. En la final superó a Scarlett Hermosilla de la comuna de Lo Barnechea, quien obtuvo el segundo lugar, y a Catalina Vallejos de Pucón, que terminó en tercer lugar. Ahora, ¿por qué debate por su respuesta sobre el aborto? Uno de los momentos más comentados ocurrió cuando Dominga respondió una pregunta relacionada con el proyecto de ley sobre el aborto. Manifestó una postura crítica frente a ampliar la legislación, indicando que es un tema que debe abordarse considerando escuchar el corazón y privilegiando la vida. Su respuesta dividió. En redes sociales algunos valoraron que expresara su opinión con claridad, mientras que otros cuestionaron su postura y también consideraron que no representaba a todas las mujeres chilenas. También hay acusaciones de favoritismo. Tras conocerse el resultado, comenzaron comentarios en redes sociales asegurando que Dominga era una de las favoritas desde el inicio del concurso. Ahora, los argumentos más repetidos fueron su experiencia previa en televisión y campañas publicitarias, la alta exposición mediática que tuvo por su vínculo artístico con Kid Voodoo, que Mega le dio bastante protagonismo durante la transmisión, y hasta el momento no existe evidencia de irregularidades ni denuncias oficiales sobre el proceso de elección. Las críticas provienen principalmente de las opiniones en redes sociales. José Antonio Neme pidió transparencia. Y durante la transmisión en vivo, el periodista José Antonio Neme, quien integró el jurado, realizó una intervención que llamó la atención. Señaló que este tipo de concursos deben ser completamente transparentes y que el proceso debería superar la prueba fina, haciendo un llamado a fortalecer la confianza del público. Sus palabras fueron interpretadas por algunos como una advertencia sobre las críticas que suelen recibir estos certámenes, aunque no apuntó a ninguna candidata en particular. Ahora, hubieron reacciones divididas en redes sociales, como ocurre habitualmente en este tipo de competencias. Hubieron opiniones muy divididas. Quienes apoyaron a Dominga destacaron su seguridad al hablar, su pasarela, su preparación para competir internacionalmente y su dominio escénico. Bueno, quienes criticaron el resultado señalaron que preferirían a Scarlett Hermosilla o Catalina Vallejos, que la decisión era predecible, que otras finalistas tuvieron mejores desempeños en algunas pruebas. Estas críticas corresponden principalmente a la conversación en redes sociales y no a cuestionamientos formales del certamen. Ahora, Puerto Rico, su próximo desafío. Dominga López representará a Chile en el Miss Universo 2026, cuya final se va a realizar en Puerto Rico durante el mes de noviembre. Ya el objetivo será mejorar las recientes participaciones chilenas y buscar un lugar entre las finalistas del certamen internacional. Así que, amigos, amigas, como sea, fuera de las críticas, fuera de las divisiones en cuanto a las opiniones, comentarios, favoritismo, debate. Bueno, finalmente lo que sí ya es indiscutible es su elección. Y nada, pues ahora va a tener que entrar a competir ya con otros países, ya donde obviamente falta mucho. Bueno, en realidad ni tanto, ¿ah? Sin contar agosto, faltan 3 meses y tanto. Y la verdad, va a haber un tiempo de preparación y todo eso. Yo me imagino que ahora ya será parte de las entrevistas de los principales canales de televisión y todo eso, así que, bueno. Ahí, si ustedes quieren dejar comentarios, yo dejo el WhatsApp abierto también para que dejen ahí su opinión al respecto. Y bueno, todos queríamos que obviamente sea otra persona queríamos que saliera, ya, y a todo esto aprovechamos de enviar un tremendo saludo a quien nos representó como ciudad, Marianne Kiss. Ya, un aplauso para ella, que estuvo, para mí tuvo una presentación impecable, ya cada vez que salió al escenario, a la pasarela, se lució. Marianne Kiss, queríamos que vaya por la corona. Fue parte de las primeras, fue parte de las 13 finalistas y luego pasó a las 7 finalistas, semifinalistas, en el Miss Universo Chile. No lo hizo mal y por eso aprovechamos de mandar un tremendo saludo y todo el apoyo a Marianne Kiss. Y bueno, todo su equipo de trabajo, quien estuvo detrás apoyándola, asesorándola, ella también tiene... ¿Tiene una trayectoria, po? ¡Claro que sí! Así que, amigos y amigas, ¿cómo nos hubiese encantado que ella hubiese sido la representante de Chile en esta ocasión? Pero bueno, ya sabemos el resultado.
1: Gabito, ¿para qué tuviste que decirlo si era la favorita, la de Los Ángeles? Sí. Bueno, nada que hacerle, Gabito.
0: Sí, yo la verdad, cuando ya... Bueno, me gustó obviamente que haya pasado dentro de las 7 semifinalistas. Y la verdad, yo pensé que iba a ser parte de las 3. Iba a sacar un lugar. Pero quién sabe, esto recién está comenzando, el tema de las opiniones divididas por algo. Mire, yo no me considero fanático ni seguidor, bueno, lo sigo en realidad en redes sociales porque estoy pendiente siempre de todo lo que pasa en cuanto a lo que es para comentar al aire, pero tampoco es como me considero un seguidor así como ya me cae bien a José Antonio Neme, de repente igual me molesta. O sea, más que molestarme, no estoy de acuerdo con algunas cosas, pero yo lo que sí tengo claro es que José Antonio Neme es una persona que no habla de gusto. ¿A qué me refiero con esto? Algo sabe él que no sabemos nosotros, ¿ya? Y que por algo hizo el comentario también, ¿ya? Él es periodista, yo encuentro que es un excelente profesional, es un excelente periodista, sabe mucho. Sabe lo que no tiene que por qué saber, porque simplemente a él le gusta saber y manejar ciertos temas. Y por algo hizo ese comentario en cuanto a la transparencia, ¿ya? Por algo hizo el comentario. Eso es lo más digo. Hola, Don Mati.
2: Yo creo que el certamen, cuando ya quedaron las últimas 7,
0: ¿ya?
2: Se sabía lejos que iba a quedar, las 8, perdón, se sabía que iba a quedar Viña del Mar. ¿Por qué? El Mega hace el Festival de Viña, junto con la Municipalidad de Viña.
0: Claro.
2: La alcaldesa es pinturita y se va a aprovechar porque ella es política, ¿ya? Y el Mega también se va a aprovechar y a esta niña la va a tener de jurado. Yo creo que por transparencia, como dice Neme, ya debió haber sido otra candidata, porque se va a prestar de que hubo algo extraño ahí.
0: Claro.
2: Esa es mi humilde opinión.
0: No, y que tiene bastante razón, ¿eh? ¿Por qué no verlo de esa manera? Ya, quizá hubo una especie como de estrategia por todo lo que se viene de septiembre en adelante. Ya sabemos que el festival ya está confirmado, sabemos que Viña del Mar y todo el tema. Ya, oye, pero sin desmerecer a la candidata que ya salió, ya, más que ella es la organización que hubo para elegir. ¿ya? O sea, sí, ella, yo creo que esto, a ver, yo aquí tengo mi opinión personal, pero no la quiero entregar, pero para mí son todas bonitas, ya, todas bonitas, y obviamente son todas hermosas, tienen ahí lo suyo, su toque personal, cada quien tiene una esencia distinta, pero yo creo que aquí la cosa va más que nada a la organización, ya, como dice Mati, como dice José Antonio Neves, entonces...
3: Hola, algo pasa ahí. Algo yo pienso que ahí la que estaba era la Cata Vallejo. Yo pienso que por ahí fue el tema de que arreglo con ella. Pero eso es lo que no le gustó al Neme, porque la mina está dando el juego. Bueno, yo hubiese dejado a Los Ángeles.
0: Claro. ¿Quién sabe? Porque él sabe. Yo creo que por eso les digo. En algún momento, yo creo que se va a saber más detalle del por qué comentó José Antonio Neme, hizo ese comentario, ¿ya? Así que vamos a estar pendientes, amigos y amigas. 11 de la mañana con 7 minutos. Nos quedamos con Garras de Amor. Esto se llama Apasionados. Garras 1, 2, 7.

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0: Ya, oye, son las 11 de la mañana con 23 minutos. 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Ya, oye, me quedó otro comentario por acá. A ver, escuchamos.
1: Hola, Gavito. Mira,
0: hola, Rosita.
1: Concuerdo con la ganadora, me encantó.
0: ¿Sí? ¿Le gustó?
1: Tiene más oratoria, tiene más desplante. Entonces, yo creo que sí, se merecía el primer lugar. Y la que a mí no me gustó que quedara entre los top 3 fue la Cata Vallejo.
0: La Cata Vallejo.
1: En ese lugar yo habría puesto Mistalca, que era mucho mejor.
0: Mistalca. Mira, sí, no, sí está bien, pues sí. Obviamente aquí todas las opiniones son válidas. Para los gustos, los colores, ya tú sabes. Así que amigos, amigas, ahí quedaba la otra opinión de Rosita, que también ahí... Oye, en todo caso, nosotros hicimos ya la publicación para que ustedes ahí lo puedan compartir y quizás a lo mejor también comentar. Bueno, ahí ustedes revisen siempre y estén pendientes de nuestras redes sociales, ¿ya? Oye, en cuanto a este mes de agosto, miau, miau, miau, michu, michu, ¿ah? Bueno, Julius, si bien esta nota la comenté durante el fin de semana, pero la quiero volver a compartir porque me parece interesante, sobre todo para los fanáticos de Harry Potter. Harry, bienvenido a Hogwarts. Bueno, resulta que los fanáticos de Harry Potter tendremos una nueva oportunidad para volver a Hogwarts. Sí, Harry Potter y la Piedra Filosofal regresará a los cines chilenos entre el 27 de agosto y el 2 de septiembre. Bueno, como parte de la celebración para los 25 años del estreno de la película que dio inicio a la exitosa saga. El reestreno se realizará en el marco del Back to Hogwarts e incluirá 12 minutos de material inédito detrás de cámaras, algo que nunca habíamos visto antes. Bueno, que se exhibirán por primera vez en la pantalla grande y la preventa de entradas comenzará el día 31 de julio, coincidiendo con el cumpleaños de Harry Potter, y estará disponible a través de las principales cadenas de cines del país. Así que si tú eres fanática ya o fanático de esta tremenda saga de Harry Potter y sus amigos, y bueno, toda la historia, y en especial esta, la de la Harry Potter y la Piedra Filosofal, ya lo puedes ir programando para ir a ver al cine, ¿ya? Y sobre todo ver este material inédito, que es como lo que más va a llamar la atención. Ahora, yo me imagino que incluso, yo no sé, yo pienso que va a ser así. Van a ser varios los que van a ir incluso vestidos del uniforme del cual ellos pertenecían, a Gryffindor, claro. Así que me imagino que va a ser algo bien, bien interesante y sobre todo entretenido, ¿ya? Así que como dato, ahí para los fanáticos de Harry Potter, se viene este reestreno en los principales cines del país, ¿ya? En todo caso, lo vamos a compartir también en redes sociales, ¿ah? ¿Eh? Shaman Screw nos dice Lejos de ti en la punta 7. Ahí con el gran MC Rowan.

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Y amigos, amigas, son las 11 de la mañana con 37 minutos. 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Oye, no se olviden, página7.cl, ahí está toda la información actualizada ya de lo que ha estado ocurriendo en todo ámbito. Así que revisen inmediatamente, compartan todo lo que ya estamos teniendo disponible en página7.cl. La polémica de Viviana Núñez y dichos de Neme por jurado Miss Universo Chile. Naya Fácil preocupó a sus seguidores tras llegar de urgencia a clínica, reveló inesperado diagnóstico también. ¿Quién es Dominga López, la nueva Miss Universo Chile y su conexión con Kid Voodoo? Ya, ella era la que aparecía con como la persona, la chica con alas negras. Ella era la que aparecía en los videos de Kid Voodoo. Ella es la nueva en Miss Universo Chile, pues la misma. Sí. Y bueno, sigue la polémica en cuanto al chino del cajón del Maipo. Sí, el chino de la montaña. Bueno, resulta que el chino encaró a Pangal Andrade por tildarlo de cochino tras visitar refugio. Andai pato ficha. Eso fue lo que dijo Pangal. Y de hecho, a todo esto, parvularias entran gratis. Así fue el primer evento discotequero de El Chino tras polémico rescate. Ya, todo eso aparece todo en página7.cl. Y bueno, mucho más. Hoy hablando de Pangal Andrade, el capítulo del clan este fin de semana estuvo buenísimo. Bueno, oye, increíble cómo los castores están dejando la embarrada ahí en la Patagonia. Y qué terrible la falta de apoyo para el cuidado y conservación de la Patagonia, ya en cuanto al cuidado de o el control de estas plagas que son los castores, ya. Oye, son una verdadera plaga, castores que están destruyendo la flora, caballos que no son controlados tampoco, son caballos salvajes que también están ahí. Destruyen también, o sea, nadie dice que los eliminen en cuanto a los caballos, ya, pero oye, los castores, olvídense, y el poco cuidado que hay por parte de el gobierno a esta parte.

0: parte de Chile. Ahí, de hecho, los Pangal. Nosotros, cuando, con mi señor, cuando decimos, no, vamos a mirar a los Pangal. Miramos a los Pangal, a los Pangal. Ellos hicieron un fuerte llamado a que, por favor, haya un control de estas plagas, que son los castores, ya que están dejándola embarrada y con toda la, la especie nativa de árboles, plantas y un montón de cosas, ¿ya? Que se lograron visualizar con la llegada y visita de El Clan, un nuevo capítulo que fue estrenado también este fin de semana, ¿eh? Ahí para los que miran también ahí la serie. Ya, oye, tengo audio por acá, aló.
1: Oye, Gabito, dímelo. Ya terminó el Miss Mundo Chile, ahora se viene un certamen de belleza igual de importante, que es el Miss Earth. ¿Sí? Y en Los Ángeles, como candidata designada, está mi mujer, Camila Albert.
0: ¿En serio?
1: Gran mujer, gran candidata, pretende dejar a Los Ángeles lo más alto posible, ya. Ya que tuvimos una gran candidata en el Miss Mundo como Marianne Kiss, la Gami quiere hacer lo mismo, quiere hacer ruido, quiere visibilizar más la ciudad, pese a hacer una campaña nosotros bastante austera, porque no tenemos los recursos para hacer grandes cosas, comprar grandes vestidos. El apoyo de la gente es lo que más agradece en esta instancia.
0: Claro, porque...
1: Más ahora que ya el 8 empiezan con actividades, po. Entonces, ojalá que la comunidad .7 la pueda seguir en su Instagram. Avísame para dejarte el enlace, Gabito, y que Los Ángeles entero la apoye. Que
0: y la conozca también, porque no todo el mundo la conoce. Claro.
1: Y de antemano se agradece todo el cariño, todo el apoyo y la confianza de los que confiaron en ella y la designaron como candidata, po.
0: ¡Qué bueno! Oye, buen dato que te sacaste. Entonces se llama Camila Alveal, ¿ya? Bueno, obviamente ya somos varios las personas que conocemos ya a ella. Recordemos que estuvo ahí en esta competencia, participando ahí en el casino Enjoy de Los Ángeles también. Así que, no, todo bien, y vamos a estar obviamente pendientes de esta nueva competencia, en donde vamos a estar ahí publicando también. Oye, buen dato, ¿saben qué? Voy a preparar ahí una nota con respecto a esto, ¿ya? Porque, bueno, obviamente tú comprenderás que como medio de comunicación, más que estar como... ser parte de la campaña, tenemos que verlo de manera transversal como buena radio de difusión, que tiene que ver con informar, mi amigo, ¿ya? Así que, mi amigo, ningún problema. Yo, por mi parte, voy a estar pendiente, obviamente, de todo lo que se haga en cuanto a esta nueva competencia, y más si es una candidata que va a estar representando a nuestra ciudad. Ya, así que vamos a estar pendientes, vamos a estar ahí entregando toda la información, y una buena info te sacaste ahí para poder comentar y publicar en redes sociales. Ya, así que yo por mi parte voy a estar pendiente para poder publicar todo lo que sea necesario para poder obviamente informar a toda la gente y que la gente se entere, que sepa que Camila Alveal va a estar ahí representando a nuestra ciudad. Ya. 11 de la mañana con 44 minutos. Tenemos más audios por acá. Gabito, quería pedirle si me pueden ayudar con una difusión de tanto... Ya, voy a revisar primero porque aquí hay harta información que no he visto nada todavía. Tengo que enterarme de qué se trata primero, ¿ya? ¡Aló!
2: Hola, Gabito, buenos días.
0: Hola, buenos días.
2: Un poquito nomás. De ahí nos vamos yendo.
0: A trabajar.
2: Te saludaste, que tengas un hermoso
0: día. Gracias, amiga. Que te vaya súper bien y buena semana también, ¿eh?
3: Ya, Gabito. Yo igual estoy de acuerdo que haya ganado ella. Pero sí, la de Los Ángeles también era linda.
0: Sí.
3: Era linda la...
0: Obvio.
3: Sí, la vamos a hacer. Bueno, ya. Que represente a nuestro país como se debe, nada más por Gabito.
0: Sí, claro.
3: Tu compañía. Chao, sí. Chao.
0: Chao, amigos, amigas. 11:45. Oye, nos quedamos con Los Auténticos Decadentes. Esto se llama Corazón. en la punto 7.
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Muy bien, amigos y amigas, nos va quedando solamente un minuto para que sean las 12 del día. A la vuelta ya vamos a estar con el resumen de noticias del mediodía, así que quédese, no se cambie por nada del mundo. Ya te vamos a estar actualizando nuevamente con más información en las noticias al punto de radio.cl. Saludos a quienes ya están ahí en sintonía, siguen conectándose con nosotros en este día de hoy, lunes ya 3 de agosto. Nos vamos a quedar con Luis Miguel y esto que se llama Dame en la punto 7.

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6: Son las 12 del día, ya con 7 minutos. Vamos a comentar el resumen de noticias más importantes de esta jornada aquí en Punto 7. El gobierno regional del Biobío aprobó más de 600 millones de pesos para la reposición del cuartel de bomberos de Los Ángeles, con lo que se totaliza un monto más de 2.900 millones de pesos para esta iniciativa. El actual resultó con severos daños tras el terremoto del 2010, lo que junto a un equipo de profesionales de la Municipalidad de Mulchen elaboraron un proyecto para reponerlo en su totalidad. El superintendente, Marcelo Troncoso, junto con destacar el apoyo del municipio, espera que se licite la obra e inicie el próximo año. La consejera regional de la provincia del Biobío, María Elena Núñez, resaltó la importancia para una institución como Bomberos el contar con un remodelado cuartel. Como informó Radio Biobío en su oportunidad, en la ocasión también se aprobó el proyecto de reposición posta de salud rural Coihue, cuyo costo es por más de 1.100 millones de pesos para reponer la actual posta con un nuevo establecimiento que permitirá entregar prestaciones de atención primaria acordes a la normativa vigente y también los estándares definidos por el Ministerio de Salud, mejorando la calidad, oportunidad y seguridad de la atención para la comunidad y también los propios funcionarios. El En otras informaciones, la Asociación de Municipios Cordilleranos del Biobío, AMCORDI, insistió en la necesidad de contar con un puente mecano para unir las comunas de Alto Biobío y Quilaco cada vez que ocurren derrumbes en las rutas. Recordemos que hace dos semanas, en la ruta de Santa Bárbara, Alto Biobío, en la cuesta La Culebra, cayó una roca de gran tamaño que provocó un corte de tránsito que duró varios días. En esa oportunidad, el alcalde de Alto Biobío, Félix Vita, llamó al gobierno a ver la posibilidad de contar con un puente mecano para unir Ralco con Loncopangue en Quilaco para enfrentar este tipo de emergencias viales producto del sistema frontal. El llamado al que se sumó el alcalde de esta última comuna y también presidente de la Asociación de Municipios Cordilleranos AMCORDI, Pablo Urrutia, luego que se produjera un derrumbe en la ladera de un cerro en esa comuna. El jefe comunal no descartó viajar a La Moneda a plantear esta necesidad del presidente José Antonio Castro.

0: Y por último, en el ámbito nacional, no le ve sustento médico ni científico. La ministra de Salud, Mai Chomalí, se refirió este lunes a la manera crítica del proyecto de ley Escucha su Corazón, iniciativa impulsada por diputados del Partido Nacional Libertario y Republicanos que busca exigir que las mujeres escuchen los latidos del embrión o feto antes de acceder a un aborto legal bajo las tres causales. La secretaria de Estado afirmó que desde el punto de vista clínico no existe evidencia científica que respalde uno de los principales argumentos de la iniciativa que impulsa a los diputados. La secretaria afirmó que desde el punto de vista clínico no existe evidencia clínica que respalde uno de los principales argumentos de la iniciativa, que escuchar los latidos puede hacer que una mujer cambie de decisión. Desde el punto de vista clínico, nosotros hemos mirado y no existe evidencia, que es lo que nos tiene que mover a todos, que la mujer vaya a cambiar de decisión, señaló. La ministra de Salud, Mai Chomalí, recordó que en Chile el aborto solo está permitido en tres causales: cuando existe riesgo para la vida de la mujer, cuando el feto presenta una condición incompatible con la vida extrauterina y cuando el embarazo es consecuencia de una violación. Sobre esos casos insistió en que se trata de situaciones extremadamente complejas y que no existe un respaldo científico para sostener que obligar a escuchar la actividad cardíaca modifique la decisión de las pacientes. No entiendo cuál es el sentido, científicamente no hay sentido, no hay evidencia de que una mujer vaya a cambiar de decisión, sostuvo. La ministra también explicó que desde la práctica médica la propuesta tampoco aporta nuevos antecedentes para el profesional de salud. Consultada por las críticas que apuntan a la iniciativa, podría revictimizar a mujeres que enfrentan un embarazo producto de una violación o un diagnóstico de inviabilidad fetal. Chomalí evitó profundizar desde esa perspectiva, aunque reconoció que es un cuestionamiento presente en el debate. Se ha hablado de revictimización, en lo cual uno podría estar de acuerdo. No hemos mirado mucho los efectos psicológicos de la madre, pero desde el punto de vista de la evidencia científica, no hay evidencia que la mujer vaya a cambiar de opinión. Son las 12 del día, ya con 13 minutos. Este sería el resumen de noticias más importantes de esta jornada y que ya te comentamos en Noticias al Punto, en la Punto 7.
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0: ganas de tomarme otro cafecito, pero me voy a aguantar. Ya, porque ya se viene el almuerzo, entonces tampoco... también quiero tomar agüita. Tomar agua también hace muy bien. ¿Tomaron agua ustedes ya o no? Oye, porque en invierno uno como que tiende a tomar menos agua y hay que tomar agua, porque yo sé que el frío y todo esto, la lluvia, de repente provoca que uno diga, a tomar agua. O como que uno se olvida, po. Entonces hay que tomar agüita, amigos, amigas. Es lo mejor, más que tomar café, que una bebida, que la cosa, que un té. No, agua. Me acordé de la... Oye, ya, quiero mandar un saludo también a todas las dueñas de casa y dueños de casa que ya se están preparando, ya quizás cocinando hace un buen ratito, preparando el almuerzo para aquellas mujeres y hombres, dueñas y dueños de casa que ya están ahí preparando todo el merenjunji con todo el sabros, con toda la sabrosura, con todo el sazón, con todo el condimento para que ese almuerzo quede. Pero Ricardo, ¿ah? Ricardito. ¡Ay, Ricardito! ¡Ya! Oye, y no se olviden que a la vuelta vamos a estar destapando la olla, ¿ya? Así que quedarse en sintonía, no se me cambien por nada del mundo.
1: Hola, buenas tardes.
0: Hola, buenas tardes, ¿cómo que Andrés?
1: Quiero dejar un aviso.
0: Ya, pero los avisos son de 1 a 3 de la tarde, pues, mi amigo, ya, pues, oye. Sintonicemos. Mire, pero voy a dejar su aviso, lo voy a dejar marcadito, para que ahí lo pueda comentar nuestro amigo Andrés Herrera, que está ahí a la punto 7.
2: Por aquí Marcela Carolina, representando a los Copihues.
0: ¡Copihues!
3: ¡Hola, compita! ¡Buena, compita!
0: ¡Buena!
3: Aquí estamos escuchando los Cagüín y la Cobucha, de Mr. Cagüín. Sí, pues así que aquí estamos enterándonos de las cosas que pasan, así que saludito, te estamos escuchando, cabito.
0: ¡Ya, pues! Oye, un poco más al río. Sí, anda a pescar nomás. De más que sacáis uno grande, compita, pero uno grande, de eso, pero pesado, ¿ya? Un tronco me refiero, un árbol ahí, ¿ah? De más que sacáis, ¿ya? Ya, oye, ahora sí, estaba revisando la nota que me enviaron acá al WhatsApp. Dice, hola, cabito, quería pedirte si puedes ayudar con la difusión de un video e información. Mi amiga es una de las afectadas de la inundación en el sector Los Tilos. Ella perdió todo y tiene un pequeño de 4 años. Ella me pidió difundir información ya que donde se encuentra tiene pésima señal. Solo puede contestar mensajes y te agradecería un montón. Ya aquí me mandaron un video donde dice, todos juntos podemos superar la inundación. Ya se envió información con respecto a las cuentas de donaciones ya para una persona que se vio afectada por este frente de mal tiempo, y de hecho me mandaron toda la info por acá. Dice, todos juntos podemos superar esta inundación, cuentas de donaciones económicas, ya esto es para ir en ayuda de

Claro, a ver, que aquí, lo que pasa es que, a ver, cuando nosotros entregamos información, la idea, lo ideal sería que nos den información de un poco de la persona, en este caso, a quién va dirigido, ya, para poder transparentar también, porque nosotros por un tema de obvio de transparencia tenemos que llevar a cabo el informar a quién va esta ayuda directamente y nosotros la compartimos, ya. Yo no tengo ningún problema, ya, siempre hemos estado ahí pendientes de ayudar en lo que más se pueda, sobre todo en la difusión y dar a conocer la situación, ya, en la situación en este caso. Yo voy a pedir más información acá a nuestra amiga que se está comunicando conmigo, ya, para que podamos ser claros en la información y poder entregar esta difusión en las historias de Instagram de la radio y, bueno, comentarlo al aire también, ya. Sí, porque carece de información el dato, así que sería bueno que me envíe

información completa, Camila, ya. Saludo ahí a Camila que está mandando ahí información, ya. Insisto, es por un tema de transparencia y nosotros siempre exigimos en ese caso, nosotros no tenemos ningún problema en compartir la información, pero lo ideal es que nos manden ahí la información completa, ¿ya? Por favor. Y obviamente nosotros lo compartimos inmediatamente, ¿ya? Ya, en todo caso, yo aquí ando pendiente de todo, de todo, de todo. A ver, dice, ella se llama Fernanda González Rivera, ya, esos son sus datos, ya. Y ella es la que vive en sector Los Tilos, ya, que se vieron afectados por la inundación, ya. Ya, perfecto. Ya, yo voy a compartir esta información inmediatamente a través de la historia de Instagram de la radio, para que se pueda dar difusión ahí a esta ayuda, ¿ya? Esta ayuda para esta familia. Ya no hay ningún problema. Yo me lo acabo de enviar inmediatamente. Y ahí lo vamos a estar publicando, ¿ya? Ella tiene un pequeño de 4 añitos y también... No es necesario. Sí, era más que nada tenerle... la información de quién es la persona afectada directamente. ¿Ya? ¡Ya! Ningún problema, Cami. Lo vamos a compartir inmediatamente. ¿Ya? Se va directamente al Instagram de la radio. Ahí vamos a compartir la información en las historias. ¿Ya? ¡Ya! Vamos a quedarnos con música a la vuelta. Vamos a comenzar ahí a destapar la olla porque aquí ya está saliendo un olor a ajito. No sé qué, como que parece que van a hacer legumbre hoy día o ya hicieron legumbre. Salió un olor así a... ¡Ay, qué rico! Oye, nos quedamos con Mar Solís y esto que se llama Bebiendo Lágrimas. ¿Cómo te va? Sigo aquí.

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0: vamos, hombre, amigos y amigas. Oye, ya tenemos hambre, sí. Tenemos hambre, queremos comida. Nos vamos al mangi, nos vamos a almorzar. Ojalá que no llueva ahora al mediodía y tampoco durante la tarde, después de que se vayan todos para la casita. Oye, aparentemente así va a ser, ¿ah? ¿Eh? Ya revisé nuevamente la página del tiempo por si hay algún cambio en lo ya comentado. Y aparece recién a las 20 horas lluvia moderada, ¿ya? Así que ojalá que a las 8 ya la mayoría estén en su casita. Hoy está como para aprovechar de ir a hacer algunas compras, lo que sea necesario, ¿ya? Hay algunas personas que ya le cantó Yandel. Yo tengo ganas de caminar el día de hoy. Así que... no, quiero puro. Puro ir a almorzar porque tengo hambre en mi corazón. ¿Ya? Ya, ¿y ustedes también o no? Ya van a almorzar, ya están almorzando, ya por lo menos saben lo que tienen de menú para el día de hoy. ¿Ah? Bueno, antes de comentar eso, te quiero contar lo siguiente. 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Vamos inmediatamente a la cocina, nos vamos ya. No, pues no, para la cocina. Vámonos para allá, ¿o no? Ya, vamos corriendo para allá. Vamos. A la cocina. ¿Qué vamos a almorzar? Póngale. ¡Aló!
1: Gabito, yo no hice legumbre, pero hice una rica carbonadita. Oh, exquisita para el frío.
0: ¡Qué rico! Oye, sí, está helado, ¿no? Bueno, vamos a revisar cuánto grado. Hay 15 grados. No hace tanto frío, pero está rico el menú, claro. Vamos, ¿quién más? ¡Aló!
2: Hola, Gabito, por acá. Vamos.
0: Hola.
2: A pollona que quedó de ayer.
0: ¿Pollona?
2: Así que pollona con un pebrecito.

0: y llego por esos lados. Amiga, yo le di la misión, le dije que cualquiera de sus familiares, los más jóvenes sobre todo, le ayuden a instalar la aplicación de la radio, ¿ya? Dígale que busquen Radio.7, la aplicación, para que se la instalen en su teléfono, y ahí usted va, solamente necesita internet nomás, nada más, y va a poder escuchar la radio en la señal online, ¿ya? Así que Teresa Medina, amiga, dígale ahí a los cabros, dígale a los cabros chicos, que le instalen la aplicación de Radio.7 en su teléfono. Ya tienen que escribir Radio.7 Los Ángeles, o sea, no, perdón, hay que escribir solamente Radio.7, nada más, Radio.7, lo instalan y seleccionan .7 Los Ángeles para escuchar la radio. Y no van a poder escuchar cuando no tengan señal FM, ¿ah?
1: Por aquí es tallarines con longaniza picadita, eso. Como tener almuerzo. Y saludos.
0: Tallarines. Buen provecho, mi amiga, buen provecho.
2: Gabito, Gabito.
0: Raúl.
2: Para acá, para el sector de Pailliwe.
0: Saliendo, dice.
2: Gabito, Gabito, lloviendo para acá.
0: ¡Ah, lloviendo! Ya habrá de ser poquito.
3: Hola, amigo Gabito. Mira, ayer mi hijo hizo un disco y hoy día vamos a comer recalentado, acompañado de un arrocito graneado y una ensaladita de tomate. Eso, ya. Gabito. Espero que tengas un rico almuerzo en tu casita. Chau, chau.
0: Gracias, gracias, gracias. Gracias.
3: Y dar mi saludito a la Sofi. Por fin, a la Sofi, la Sofi.
0: Ya, pues ahí yo le hago llegar su saludito. No hay problema. 9 minutos nos separan de la.

0: rapidito, ¿le puede dar un saludito a mi neguito que está trabajando ya en la pata de gallina? Te está escuchando, te escucha todos los días, por favor, dale un saludito.
1: Ya, oye, saludo para él ahí, están trabajando ahí en pata de pollo, pata de, no, perdón, de gallina, pata de gallina. Ahí están en sintonía y ya me imagino que muchos ya se van a almorzar. Y ojalá que no llueva, porque me dijeron que estaban lloviendo allá en el sector Paillí, güey. Ya, oye, yo les deseo que tengan un rico almuerzo. Fue una buenísima mañana, harto material compartido con ustedes también. Harto contenido, harta información de actualidad en cuanto a Los Ángeles por este frente de mal tiempo que nos afectó. Ya vienen más días de lluvia, pero ya bajando la intensidad de lo que ya hemos vivido en los últimos días. Ya, así que amigos, amigas, vamos que se puede. Ya que tengan todos un rico almuerzo. Ya se viene la sección de avisos económicos. Ya. Mientras nosotros ahí movemos la cuchara en el plato ahí, van a estar ahí con los avisos económicos. A eso de las 5 de la tarde nuevamente nos reencontramos. Ya la tarde va a seguir nublada y no se olviden, a eso de las 8 de la tarde más o menos ya comienza a llover, a caer lluvia moderada. Y a 15 grados la temperatura del momento. Así que todo bien. Todo correcto. Yo, que me alegro. ¿Y con qué me despido? ¿Con qué canción? Ya, nos vamos a despedir con Escándalo, ¿va? Sí, con Escándalo. Nos vamos a quedar con Chacabum. Y esto que se llama La Mausilla. ¡Danza La Mausilla! Cuídense, nos escuchamos a las 5 de la tarde. 1.7

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0: así da gusto llegar al trabajo. Bueno, gracias a toda la gente que está acá. Pancarta, guatón, gracias. Mire, guatón, nos trajeron un paraguas de regalo. Gente que dejó de almorzar por venir a recibir una gala a puerta de la madre. Mira que oh, guatón, van a hacer la ola, cuidado. Me gato moja, guatón. Aquí estamos, hemos llegado de vuelta con ustedes a esta hora. Tranquilo, tomen asiento, por favor, vuelvan a sus menesteres. Almorzar. Nosotros vamos a pasar, no se preocupe, no pierda cuidado, nosotros con el guatón sí o sí vamos a pasar mesa por mesa. Mesa, mesa, mesa, que más aplaudo. Vamos a pasar por ahí. Déjenme comentarles que ustedes acaban de ingresar, ¿saben dónde? A los avisos económicos de Punto 7.
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0: Bueno, los que vienen llegando por primera vez por acá, les comento que es muy fácil y sencillo enviar un audio no más allá de 30 segundos. Si tiene imágenes y fotos, la puede compartir también ahí, de lo que quiera arrendar, vender, comprar, permutar, regalar, ofrecer. Okay. ¿Tiene algún emprendimiento en su casita, algún taller? Necesita generar lucas rápido y tiene a la venta un vehículo, una bicicleta, un casco, unos guantes, unos zapatos, carteras, lentes, lo que usted quiera. ¿Ya? Y nosotros lo vamos a pasar acá. Ahora, yo sé que ustedes varios van a estar ocupaditos, almorzando, trabajando, manejando. Y si escucha algún aviso que le llame la atención, usted me habla en un momento y yo se lo puedo reenviar de manera interna. Pero claro, y somos sus amigos de la radio. ¿Ya? Oye, veo un puré aquí, mira. Ese purecito que tú le echáis el bistec encima y con juguito, con ajito. Oh, qué pasaste, ¿eh? Por acá veo tallarines. Mira, guatón, una rica carbonada. Es el recalentado del disco de ayer, ¿eh? ¿Sí o no? ¿Viste? Muy bien, comiencen a enviar sus avisos económicos mientras puedan, chiquillos. Saludos, reportes, es muy importante eso. Que comenten en los diferentes lugares de la ciudad por donde usted esté. Si hay

0: Si están sin luz, semáforo apagado, cualquier cosita, usted lo reporta para acá. Aquí lo voy a estar esperando, aquí lo voy a estar esperando.
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0: Sexy Movimiento, Wisin y Yandel, comenzamos los avisos económicos. Muy buenas tardes, bien.

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1: Obvio, señorita de la voz linda. Aquí estamos. Quiero saludar al amor de mi vida. Es a mi hijo Agustín, guatón. Agustín está con el Juaco Marileo. Fueron a almorzar y entraron al comedor estos dos. Y dijeron, no, nosotros no estamos para este tipo de alimentos. O sea, y el Marileo le dice, oye Agustín, Andrés, ¿qué te parece si nos comemos una sanchiburra? Y el Agustín Andrés le dice, tienes toda la razón, Joaquín Marileo, qué acertado que eres. Y ahí me están pidiendo 2 lucas para comprar la guata. Así que le mando un saludo a mi hijo hermoso. Pórtate bien, hijo. Pórtense bien los dos, ¿ah? Mira que estoy pasando más allá en el liceo que en la casa. Te amo, hijo. Ya. ¿Estábamos por dónde? Acá. Acá llegamos. Hola, pues morenita. ¿Era para mí este saludo, morenita? ¿O era para Gabito? A ver.
2: Gabito, le pido un favor. ¿Me puede saludar a mi cuñi que saludó a mi hermano ahí? De pata de gallina, de parte de Elianita, la que viste y calza. Chao. Cecilia se llama mi cuña y mi hermano se llama Hugo Roja. Chao, que esté bien.
1: La morenita siempre anda pura. Ya, listo, ya. Besito, chao. Y sale como que viene corriendo para acá. Y mira, un saludo para todos los chiquillos, para que lea ya, chao, gracias, bye. Y se va de nuevo, y se va. ¿Cachamos? Ah, morenita, te mando un besito igual. Gracias por estar acá en la sintonía. Señora, señor, ¿se ha dado cuenta que usted de repente va a comprar un mueble, un escritorio, un rack, un mueble de cocina, un mueble para sostener el lavaplatos, ¿cierto? Y viene todo desarmado, uno tiene que llegar a armarlo y más encima las instrucciones vienen en chino. Y uno dice, what the fuck?

0: como el chiste que me contaron hace un ratito atrás de cómo se dice electricista en chino. Yo taco foquito. Ay, hasta el chiste es lindo. Hasta el chiste es lindo, guatón. Sí. Oye, más ratito vamos a tener el día, hoy día lunes, como es de costumbre, nuestra sección chiste fomen, pero cortito, pero más ratito, después de las 3, para que vayan preparando el suyo. Sabo, contar que uno compra el mueble y tiene que armarlo, y cuesta un mundo, ¿sí o no? Entre tres tratando de armar un rack. Bueno, pero eso quedó en el pasado, porque nuestro amigo John se dedica a eso. 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Lo vamos a dejar ahí en la galería también. Pedro Pablo. Hola, amigo. Puedes pasar nuestro aviso y dejarlo en la historia de WhatsApp. Envíeme un audio y me explica de qué se trata el afiche. El otro día lo subí, pero me gustaría que me envíe un audio, amigo, no más allá de 30 segundos, con su linda voz, y nos invite a participar de esto, que está bastante impecable. ¿Te parece? Y lo subimos al estado, no hay problema. Hola.
1: Hola, buenas tardes.
0: ¿Qué tal?
1: Vendo un traje de guaso.
0: ¿Ya?
1: La chaqueta está ya 12 negra. Es V-Stretch a 5,000 pesos. Y tengo un pantalón de guaso original, talla 10, a 8,000 pesos. Cualquier consulta al 951-52-7690.
0: Oye, ahora que justo que nuestra amiga Vanesita estaba con el ofreciendo traje de guaso y todo, con el guatón tenemos algo que lo habíamos pensado el otro día y lo queremos llevar a cabo. Es que dentro de los avisos económicos, darle un espacio solamente a las personas que vendan temas para las fiestas patrias. Por ejemplo, los vestidos, pañuelos, zapatos, ropa de guaso, sombrero, espuela. Todo lo que tenga que ver en relación con las fiestas patrias, queremos darle un espacio para que ustedes puedan darle. ¿Sí o no? O sea, yo les digo, chiquillo, ahora, y ustedes comienzan a ofrecer zapatos de guaso, vestido falso, moñito, pañuelo, camisa, chaqueta, espuela, lo que sea. ¿Ya? Así que atento ahí a los que tienen vestuario para las fiestas patrias, que quieran vender y todo ofrecer, o que confecciona a medida y todo. Atento cuando... Ahora, igual usted lo puede enviar desde ya, pero sí o sí queremos marcar ese espacio para que ustedes lo puedan hacer, ¿vale? Ya, voy a continuar.
2: Cuando lo vi yo por la calle, le digo,
3: siempre le digo.
0: Oye, acá arriba, oye, Esteban.
2: Por la calle, le digo.
0: Él, Esteban, está almorzando, pero a torre. El estofadito de campo con una rica sopaipilla. Hola, Andrés.
2: A ver.
0: Un saludo para mi mami, Matilde. todas las dueñas de casa que se merecen un reconocimiento para la gran labor que cumplen. Saludo entonces para tu mamita, pues, amigo. Para la señora Matilde. Saludos a cada una de nuestras queridas mamitas que trabajan todo el día en casa. Oye, hola María, ¿qué tal? ¿Cómo estás?
3: Grandecito, yo aquí en mi casita haciendo mis cositas en tu compañía. Sí, me quiero regalar, así que qué rico hoy día son manjar. Así que eso, sígueme en tu compañía, chau, chau.
0: Dale, dale, qué rico, disfrútalo. Hola Rafael, ¿qué tal amigazo? ¿Cómo va? Aquí están los buenos anticuchos, amigo.
4: Hello, how are you? Jamanta Levin Messie. ¿Está bien? Aquí tu amigo Rafa, dándote la bienvenida. Hola, oye, hola. Estoy vendiendo los últimos anticuchos. Tenía cuatro parrillas y no queda ni uno ya. Ay, bien, bien, bien. Quedan seis o siete nomás.
0: El anticucho del Rafita. Hola, Rodrigo, ¿qué tal? Buena, buena.
5: Ambulante, vendedor ambulante.
0: ¿Qué tenemos a la venta? Buenas tardes. Vendo Chevrolet Spark 2013 con 260 kilómetros, sin aire acondicionado, en óptimas condiciones. Para mayor información, comunicarse con Carlos al más 569-3520-3688. 3 millones, poco conversable. Hoy está bien bonito el Spark. Bien bonito. Ustedes le ponen nombre al auto, ¿no? Por ejemplo, que este auto que está vendiendo el Carlos, la Chevrolet Spark, como es chiquitito y rojo, yo le pondría el Chapulín Colorado. O la Chinita, porque es rojo. Sí, hay gente que le pone nombre a los autos. El Puntito. Hola, Andresito. Dice, se vende casa ubicada en Santa Fe, a media hora de Los Ángeles, todo pavimentado el camino a orilla de carretera. La casa cuenta con tres dormitorios, living, comedor y baño. Cuenta con agua y luz y alcantarillado. Tratar al 954-179357. Insistir, dicen, porque si no contesta tiene que seguir insistiendo, ¿ya? Por acá se vende cortina metálica manual de 2.8 metros de alto por 2.25 de ancho en 400 mil pesos. Está en perfecto estado. Solo se vende por cierre de local. Los interesados, contactarse con Denise o comunicarse al WhatsApp más 569-5091-7459. En lo posible compartir la imagen en estado. Obvio que lo voy a compartir, amigo. No te preocupes. Ya, ahí está guardadita. Después voy a armar la galería para que subamos a verla, ¿ya? Muchas gracias, me dices por acá, de nada. Katy Ruiz, saludos para ti. Que tengas linda tarde. Ah, qué bueno. Más ratito voy a hacer un en vivo para que se conecten ustedes, ¿ya? También por aquí, el Rorro está por aquí. Rorro Sport 91, para que ustedes lo sigan en Instagram. Ropa deportiva. Ahora que se viene el Día del Niño, ustedes chiquillos podrán ahí con Rorro Sport 91 algún regalito para los regalones. ¿Vale? Vámonos a la música y show.

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1: Muy buenas tardes, amigos oyentes de la punto 7. 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
2: Hola Mari, ¿qué tal Mari? Qué buen aviso. Hola Mari, que te vaya súper bien, excelente, excelente, me encanta. Hola Natalia. La Natalia tiene a la venta. Estamos Natalia tiene a la venta traje de guaso talla 8 completo, camisa, chaqueta, pantalón, cinturón, sombrero, manta y zapatos número 30. Todo por 30 luquitas. ¿Alguien interesado? Repito, traje de guaso talla 8 completo. 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En 30 luquitas, Natalia.

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El reparto, se hace el delivery. ¿Qué más tengo por acá, Hola, David. 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

0: Hola, hola Andrés, ¿cómo estás?
1: Bien.
0: Estamos promocionando nuestra cabañita.
1: Ya.
0: Con tinaja.
1: Perfecto.
0: Para los fines de semana del 14 al 16,
1: ¿ya?
0: 21 al 23, 28 al 30 de agosto.
1: ¿Ya?
0: Cabaña equipada. Con tinaja. A tan solo 120 mil pesos estos fines de semana.
1: Bueno.
0: Además, tenemos una cortesía de la casa para quienes nos agenden.
1: Ya.
0: Esta cabaña está ubicada en el sector rural de nacimiento, sector de Palmilla, a tan solo 45-50 kilómetros desde acá de Los Ángeles.
1: Buenísimo.
0: Un abrazo, Andrés.
1: Vale.
0: Que estén muy bien.
1: Gracias,
0: chao, chao.
1: A ti, Pedro Pablo. Vamos a subir también esta información a nuestra galería para que todo el mundo la pueda ver también y participar. ¿Qué tenemos acá? Andrés, tenemos panqueques. Los panqueques están a tan solo 1,000 pesos el pote y traen 7 trozos. Con reparto a domicilio y en el centro. ¿Quieren panqueques? ¡Ay, que se ven ricos los panqueques! ¿Panqueque? ¿Quién dijo queque? Ya, Abigail, voy a subir tu afiche a la galería más ratito, ¿ya? Yo cuando les diga... Sí, compadre, David, yo lo vamos a subir. Por acá dice, buenas tardes, Andresito, vendo la bicicleta marca Oxford Bronco, solo por el tema de talla, me queda chica para mi estatura. Tiene apenas 4 meses de uso, está impecable, muy bien cuidada, llegar y andar. Las características principales, marca Ford Bronco, aro 27 y medio, solo 4 meses de uso, en 190 lucas. Aquí tengo la imágenes si alguien quiere ver la bicicleta. Me dicen, había unos sillones que tengo para la venta, interesado en llamar. Son 2 poltronas y 1 sillón. Si tiene fotos, amiga, sería espectacular. ¿Y en cuánto? ¿Cuánto los vende? Ya, ¿quién es el que necesitaba el gaffiter? ¿Quién era? Era la Natalia. Sí, ya, ahí está Natalia. Te acabo de compartir el...
2: Andresito, ¿quién dijo queque?
1: No, eran panqueques. ¿Alguien puede limpiar combustión, por favor? Casa de 2 pisos. ¿A dónde están los limpiadores? Ya, pues, ahora necesito los limpiadores de combustión. Hay varios, hay como 2 o 3. A la Marión la vamos a agregar a nuestros contactos también para poder enviarle el datito. Si ellos necesitan limpiar una combustión, una casa de 2 pisos... Juan Luis, contámelo.
3: ¿Qué tiene queque? ¿Quién dijo queque?
1: ¡Panqueque! Buenas tardes. Vendo mi cocina marca Mave, muy buen estado, con cilindro de 15 kilos más la válvula, en 130 luquitas. La Magali tiene a la venta la cocina de 6 platos. Voy por acá. Acá tengo otro gaffiter. Vamos a llamarlo. Se lo vamos a enviar a la Natalia. Ya, Natalia, ahí tenéis 2 gaffiter. ¿Ya? ¿Queque? ¿Quién dijo queque? Voy.
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1: Hoy no tenemos que ir a la pausa, todo esto. Vámonos a la pausa, guatón. Ya vamos a la pausa, chiquillos. Y estamos de vuelta.
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Un, dos, tres por mí, por todos mis compañeros. 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

0: Vámonos al TikTok, guatón. Falta muy poco para fiestas patrias. Ustedes, si yo le hago una pregunta en este preciso momento, ¿ustedes creen que están más o menos preparados para enfrentar las fiestas patrias? Bueno, algunos dicen, igual vamos a hacer algo, un asadito, empanaditas de... Una empanadita, un asadito, un terremotito, uno siempre igual come. ¿Están preparados ustedes como para enfrentar este año fiestas patrias, no? ¿Sí? Oye, tengo más avisos. Mira, ¿sabéis qué? Estoy en el... voy a conectarme al TikTok. Voy a poner la visera para atrás porque paso a llevar el micrófono. Donde hablo me... Ahí sí. A ver, muévete un poquito para allá, guatón. Ahí, ahí, ahí. ¿Se escucha ahí atrás? Ahí sí, se escucha fuerte y claro. Aló, aló, mano uno, mano uno, mano uno. Muy bien, ya. Oye, le llegaron los dos mensajes a la Natalia de los gráficos. Esteban.
1: ¿Quién tiene más queque? Escuche queque. ¿Quién trajo queque?
0: Ay, queque. Vamos al Andrés Herrera, guión bajo A en el Fotolog, o sea, en el TikTok. Violeta, Violeta. 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El nuestro Instagram de Violeta. Bueno, en un ratito más, chiquillos. Ah, está lista. Está lista la galería para que vayan a dar una vueltecita a los estados, muchachos. Y a la Violeta también vamos a subir a estado su afiche para que ustedes se puedan ver el trabajo que hacen. ¿Ya? Ahí estoy saludando a los chiquillos de TikTok. Hola, hola, hola, hola, hola, hola. Buenas.
2: Andrés, entra la ropa que está lloviznando en Los Ángeles.
0: Echa de nuevo la ropa para adentro. ¿Por qué llueve tanto? Hola, Nacho.
3: ¿Qué está pasando con la locución, don Andrés? Atento, atento.
0: Atento, atento, atento, atento.
1: No se escucha aquí atrás.
0: Ay, estos cabros. Hola, buenas tardes. ¿Podría subir esta información de este departamento?

0: Departamento en arriendo, es mi departamento y lo estoy arrendando. A ver, tiene un dormitorio, baño, living, comedor, cocina amoblada y equipada, horno, encimera, cortinaje y lámparas, estacionamiento, conserjería, edificio, cuenta con sala de reuniones, lavandería, gimnasio y quincho. 450 lucas, gastos comunes incluidos. Consulta y agente de la visita. Más 569-6221-1194. Ahí estamos.
1: Amigo, ¿cómo está? Quería poner un aviso. Se ofrece señora para trabajar, ayudante de cocina o para el aseo. Tratas con Margarita, 939-2027-65. Gracias.
0: Buena, buena. Margarita, bien.
1: Hola amigo, quería poner unos avisitos de trabajo. Aquí estoy de nuevo con mis zapatitos de charol, nuevos, se venden. Me quedan en el número 25, 26, 29 y 30.
0: Okay.
1: Eran solo 10.000 pesos.
0: Zapatitos de charol, ¿qué tiene la Margarita? Recuerden, zapatitos de charol ahora para las fiestas patrias. Carola Espinosa, saludos para ti. Hola Fresia, saludos Andresito. Gracias amiga Fresia, para usted también.
2: Y Andresito, las chiquillas están por salir ya.
0: ¿Qué? Fernanda, ¿hiciste sopa y pillo, no? ¿Qué tiene Fernanda? ¿Tienes arena para gato, no? La Fernanda parece que tenía arena sanitaria. ¿Te quedan todavía? Ya. Por acá está la Roxana Beltrán. Está la Andreita. Por allá el Loncoche. Hola, hola Ide, ¿qué tal? Ahí estamos. Narciso también estoy saludando por acá. Ahí estamos saludando en el TikTok, chiquillos. Un ratito. Ya. Oye, bueno, quería comentarles también una actualización que tenemos en nuestras redes sociales para que ustedes puedan ir, seguirnos, comentar, ¿por qué no? Punto 7 Los Ángeles. De acuerdo con el último balance entregado por la Municipalidad de Los Ángeles y los organismos de emergencia, el sistema frontal dejó las siguientes cifras en la comuna. 137 viviendas afectadas por anegamiento e ingreso de agua. 405 personas damnificadas en distintos sectores de Los Ángeles. Se registraron 61,2 milímetros de lluvia en 24 horas, una de las precipitaciones más intensas del evento. Equipos municipales, bomberos y personal de emergencia trabajan durante todo el fin de semana atendiendo inundaciones, monitoreando esteros y entregando ayuda a las familias afectadas. Para los alrededores de Los Ángeles, el balance regional del Senabred indica que en la región del Biobío hubo 379 viviendas con algún tipo de afectación, siendo Tomé la comuna con mayor número de daños, mientras que Los Ángeles se ubica entre las comunas con mayor cantidad de personas damnificadas. Eso está en nuestra publicación, punto 7 Los Ángeles.

mira, acá tenemos sillones a la venta. Aquí están, pues, nuestra amiga tenía unos sillones a la venta, chiquillo, tengo las fotos. Oye, están bien bonitos, a 70.000 cada potrona y 40.000 por el sillón. Si a alguien le interesa, tengo las fotos. La Fernanda tiene arena para gatos. Sí, ya. Hola, Matatán. ¿Qué tenemos por acá? Vendo traje de guasa elegante, talla 8, falda, blusa, chaqueta y zapatos de charol. Los zapatitos son número 26. 920-48-41-73. Buenas tardes. Dígamelo, dígamelo. Buenas tardes. El mismo coche a la venta, solo por WhatsApp. Coche cuna, cambio de manillar, Bullach Berlin. Ya vamos.

de casa en Arriendo, en sector Retiro Sur o Galilea. ¿Hay algún dato por ahí, chicos, de Arriendo? Por acá la Maca me pide algún contacto de venta de pellet. ¿Alguien tiene? Por favor. Voy a estar aquí a la espera. A la espera. Muévelo, dale, Yankee.

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2: 2:06 PM, algunas noticias a esta hora aquí en Punto 7. Toda ayuda sirve. Familia Angelina aislada pide maquinaria para recuperar su hogar. La vivienda emplazada en el kilómetro 12,7 del camino Cerro Colorado permanece anegada luego de las intensas lluvias que afectaron a la zona, mientras el agua y el barro impiden evaluar daños provocados por la emergencia. Bueno, así es. El sistema frontal que afecta durante el fin de semana a la provincia del Biobío dejó su mayor intensidad entre el viernes y el sábado. Solo durante las primeras horas del viernes se registraron cerca de 60 milímetros de lluvia en pocas horas, provocando un aumento del caudal de ríos, esteros y canales que heredó a la declaración de alerta roja regional. El domingo, en tanto, las precipitaciones fueron de menor intensidad. Calefacción y agua caliente, riesgos de quemadura en niños durante el invierno. El cirujano infantil del Hospital de Los Ángeles, Miguel Rivera, detalló las principales causas de estos accidentes en menores y entregó pautas de primeros auxilios, mientras el seremi de Energía, Javier Salamanca, llamó a verificar el sello SEC. Bueno, con respecto a esto, durante el invierno aumentan los accidentes al interior de los hogares, especialmente aquellos que afectan a los niños y niñas por contacto con fuentes de calor y agua caliente. El cirujano infantil Miguel Rivera, del complejo asistencial Víctor Río Ruiz de Los Ángeles, advirtió en que bien la cantidad general de accidentes se mantiene relativamente estable durante el año, existe un incremento evidente de menores con quemaduras durante los meses de otoño e invierno. El médico dijo que los niños quemados aumentan de forma significativa, sobre todo en la temporada de otoño-invierno, por el uso justamente de braseros, cocinas y hervidores. Recomendación, siempre obtener el sello SEC. Por otro lado, un adulto mayor falleció al interior de su vivienda durante incendio en el sector rural Los Ángeles. Tras extinguir el fuego, bomberos encontró el cuerpo calcinado de una persona al interior de la vivienda. La PDI quedó a cargo de esclarecer las circunstancias del hecho. Una lamentable emergencia se registró durante la madrugada de este lunes en el sector rural Santa Matilda, al poniente de Los Ángeles, donde un incendio consumió por completo una vivienda y terminó en la vida de una persona. El siniestro fue reportado pasadas las 3 de la mañana en un inmueble emplazado en el camino Casas Blancas, ubicado cerca de 12 kilómetros del radio urbano de la comuna. Carabineros y municipio desplegaron un operativo para enfrentar efectos del sistema frontal en Quilleco. Un intenso despliegue realizaron durante el fin de semana funcionarios de los retenes de carabineros de Quilleco y Cantera, quienes se coordinaron con el personal de emergencia de la municipalidad, brindando apoyo a la comunidad afectada por el sistema frontal que impactó a la comuna. Las labores se concentraron en distintos sectores del territorio comunal, donde los equipos efectuaron trabajos de limpieza, de habilitación de caminos para facilitar el acceso de viviendas y llegar oportunamente a la ayuda de las personas que requerían asistencia. 2:10 PM, algún resumen de las noticias a esta hora acá en Punto 7. Te dejo invitado a continuar con nuestra programación acá en Punto 7.
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realidad no sé de dónde sale tanta cuestión. Acércame el micrófono, guatón, para acá. Aquí, 1, 2, 1, 2, R2, 2, 4. ¿Habrá llegado algún... Ah, pero es que espérate, no, si no le sube ella, ya, yo le subo acá, aquí, ahí sí, aló, sí, ahí está. ¡Ahí sí, guatón!

¡Me corre! ¡Hola, Puebli! ¿Qué necesita? ¡Ah, ya! Oye, por acá tengo por encargo, necesitan algún dato de una casa en arriendo en el sector Retiro Sur o Galilea. Si alguien tiene el dato, se le agradece. ¡Qué rico el mambo! ¡Mambo! ¡Qué rica es! Ah, sí, la Fernanda tiene arena para gato. Arena sanitaria marca Bengala, aroma a lavanda, 20 kilos en 16, 40 kilos en 29. Despacho gratis aquí en Los Ángeles al siguiente contacto. +569 50 18 6202. No alcancé a anotar, Andrés. Ahí me lo pide por interno, ya. Pero para que sepa que...

Ah, la... La Karina me dice que quiere la arenita para gato. Ya, te la envío de inmediato, amiga, pero primero te voy a agregar a los contactos para que puedas ver los estados. En los estados, Karina, está el aviso de los gatitos también por si acaso. 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Se arrienda casa, 4 dormitorios, 2 baños, en el 992 4345.

0: lo que pasa es que necesitan una casa en ese sector, Ferno. Este es el nombre del señor que arrienda una casa en Galilea. ¡Ah, qué buena! Ya, Evelyn, aquí lo encontré. ¡Lo encontré, bro! ¡Lo encontré! Copiar. 5x8. Evelyn, ahí está. Pegar. Pegar. Lucía.
1: Ah, ¿me puede mandar el número del galletero, por favor?
0: ¿Del galletero?
1: Gracias. Ya.

0: ¿qué hacés? ¿Qué intentás de hacer, eh? ¿Quién me lo pidió recién? La Lucía. Ahí está la fotito Lucía, pero espérate un poco. Oye, el internet es más o menos nomás. ¿Y el número de nuestra amiga dónde quedó? Acá está. Úrsula, atenta que te van a llamar por el galletero. Trata de llegar a un acuerdo de Luca y lo venda. Lucía, ese es el número de la Úrsula. Ella es la dueña del galletero. Está nuevo, ¿viste? Está como para pintarla ahí en el... Se vende coche doble infantil en excelentes condiciones. Lo vendo en 110. Totalmente conversable. También un andador infantil para niña en 20 años. ¿20 años? ¡En 20 lucas! ¡Ah, ja, ja, ja, ja, ja! Ya me veo a la hija de 20 años en un andador. ¡Nada que ver! En 20 lucas vende el andador, hombre, para niños. En 20 lucas. Y en 110 conversable el coche doble. Sí, porque al parecer, por lo que veo en la foto, nuestra amiga tiene mellizas o gemelas. Ahí está. Son iguales. Ya, se vende el coche entonces doble infantil. Yo también tuve uno doble. Íbamos a la feria con los mellis y los ponía en el coche, que era doble. Entonces quedaban los dos mirándose, porque uno podía poner en diferente posición. Íbamos a la feria, yo iba con mi coche por el medio de la feria y me ponía a conversar con los gallos, a comprar, y los meyes tiraban las manos y sacaban frutilla, uva. Pescaban los plátanos, los echaban al coche. No, era robo hormiga eso. Hola, Yanita, ¿qué tal?
1: Hola, hola, Andresito, ¿cómo estás? Buenas tardes. 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
0: Espérate un poco, Yanita. Párame el casé, guatón.

0: atravesado con un hueso de pollo. ¿Qué pasó, Esteban? Amigo, cuéntamelo, decímelo, comunícamelo.
1: Y la naranja y los limones, naranja, los limones, casera. Pase por aquí, mi casera.
0: Quiero buscar jugo, sí. Hola, Isabel. Buenas.
2: Yo le diría que son como el burro. ¿Por qué? ¿Por qué? Porque solamente se le paran las...
0: Gracias por el aporte, Isabel. Oye, estoy acá, todavía tiene tiempo para poder enviar sus avisos económicos. Tenemos en el... No, si yo no como dulce. Estaba bajoneando como loco. Vayan a darse una vuelta a nuestra galería. Ahí están los estados.

tomatecito. Está un poco seco. Está toda atorada comiendo queque. Oh, concha la lola. Bueno, dice acá, dice que la expresión vamos a tomar once es una de las más características de Chile y su origen está rodeado de historia y tradición. Atención. Tampoco tengo. La explicación más difundida señala que durante el siglo XIX. En el siglo XIX, algunos trabajadores y personas de la alta sociedad querían beber un trago de aguardiente sin decirlo de forma explícita. Como la palabra aguardiente tiene 11 letras, comenzaron a decir en clave, vamos a tomar 11.

¿Qué? Oye, más ratito tenemos los chistes fome, pero cortitos. Así que preparen el suyo. Los invito también a que vayan a nuestro Instagram, .7 Los Ángeles. Hay varias notitas ahí. Mira, acá hay una nota, dice aguardiente. Tomar once. ¿Por qué en Chile ocupamos esta expresión? ¿Usted toma once?

0: Actualmente la once suele incluir té, café o leche, acompañado de un rico pan con queso, jamón y palta, mermelada, huevo u otros alimentos. En muchas familias chilenas incluso reemplaza la cena. Aunque la teoría de las 11 letras de aguardiente es la más popular y repetida de los historiadores, aclaran que no existe evidencia documental concluyente que confirme ese origen. Pero, porque claro, era muy explícito decir, oye, tomemos una aguardiente, tomemos 11. Todavía hay otro trago que se hace con el aguardiente que se llama alambre de púa, ¿cómo es? Es re fuerte. ¿Ah? No es cole. Sí, también el cole mono, pero hay otro que se hace con agua. Pero si le subimos el canal lo vamos a escuchar. Ahí sí.
1: Oye, Andrés, tanto le decía con el queque, voy a hacer queque. Y con el aviso de las naranjas, voy a hacer queque de naranja.
2: ¿Qué? ¿Quién dijo queque?
3: Yo quiero queque.

0: mate. Yo no sé por qué venía a estar en fiebre de vaina. Mira, ya sé, átete. Lo que tenéis que hacer. Pea. Átete esta, boludo. Esa mamá es Lala. Vendo. Oye, por acá llegó la Marilyn.
1: ¡Qué malo, amor!
0: Marilyn. Llegó con los pavitos faenados. ¿Tiene pavitos faenados la Marilyn? No, si tú no, Martin McFly. No es. Bueno, la Marilyn se pueden comunicar al 957-918-539 si quieres comerte un rico pavito. Aló. ¿Qué le dijo el pavo a la pava cuando se fueron a acostar? ¡Apaga la luz!

0: ¡Apaga la luz!
1: El pollo se... Ay, Dios mío, Dios.
2: André, hay que decirle a la Fernanda que la que corta el queque aquí soy yo.
1: Ay, ay, ay. Oye, por acá tengo a la venta dos equipos, componentes Sony y Philips. Faltan los puros parlantes, los dos en 15 lucas. 935-8270-56. Se llama el chuflay aguardiente con Bills, el colemón aguardiente con café, el botacerco, tres tiritones, el guarinaque.
3: ¿Quién me va a vender queque?
1: Ya.
3: Yo quiero queque, quiero comprar queque. ¿Quién vende queque?
4: Hielo, buenos pavos, hielo, buenos pavos. Mi vecino tiene buen pavo.
3: ¡Ese metió Ramón! ¡Ese metió Ramón! ¡Ese metió el recito!
1: ¡Dios mío, señor! La Lilian también quiere que haya Santiago. 10 minutos nos separan de las 3 de la tarde. ¡Ya! ¡Muero de frío!

0: ayúdame, guatón, a subir, ayúdame. Hola, Burraúl.
1: Buenas tardes, don Andrés. 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
1: De reparación de lavadora a domicilio. Muchas gracias, don Andrés, que tengan una linda tarde. Mil bendiciones a todos. Chau.
0: Vale, vale.
2: Ay, ¿por qué tienes frío? ¿Mueres de frío, Andresito? ¿Y por qué?
0: Por acá la María José nos deja su avisito. 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Vamos a ir.
3: Hola, buenas tardes, don Andrés, ¿cómo está? Quería pasarme a visito, que reparo estufa a combustión lenta, comunicarse con Mauricio al más 569-50-34-72-60. Gracias.
0: ¡Hola, compadre! ¡Hola, Cristian!
4: Bueno, Andresito, aquí estamos poniendo el cuento aquí en la UQ, pues, turno tarde, de 14 a 16 horas.
0: Aquí estamos, con los frutos secos, nuestro amigo. 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Avanzamos. 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
0: Ya. ¿Algún otro avisito? Nos fuimos. Nos vamos a la...

0: no cambies. Ahora, unos importantes consejos. Y seguimos con la mejor compañía en la radio.7.
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0: Oye, 3 de la tarde, 17 minutos ya en vivo y en directo a esta hora aquí en Mundo 7.
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0: Oye, yo estoy disfrutando de un rico cafecito a esta hora de la tarde. Un cafecito vainilla. Rico, rico, rico. Ya, ¿dónde quedé? Voy al perfil. Saludamos a esta hora, ¿no? ¿Hay saluditos? Okay. Ahora han llegado los niños. Todavía no llegan niños a la casa, ¿no es cierto? La jornada sale a las 3:30, 10 para las 4.

0: no, sí, estaba acá. Sí, perdona, perdón, perdón, sí, aquí lo tengo. Bueno, quería comentarle algo que en la mañana escuché y lo pude ver en el TikTok. Y yo creo que bastante está bastante bueno esto con respecto cuando uno se qué deben hacer cuando se corta la luz o el suministro eléctrico. Y un consejo re bueno, ¿eh? No sé si lo podemos escuchar. Quiero que lo escuchen para que lo tengan. Escuchen, mire, pongan atención a dónde está el audio acá.
1: Todos quienes nos están viendo, cuando se corta el suministro eléctrico, la distribuidora no tiene idea que se cortó la luz. Entonces uno tiene que avisar. Entonces la gracia es que cuando uno avisa que se corta la luz, ¿cierto? Te dicen, sí, ya, en una hora vamos a ir a arreglar. Y si en una hora no te arreglaron el suministro eléctrico, tú tienes, ¿ya?, que reclamar inmediatamente. Entras a la página de la distribuidora, por ejemplo acá en Santiago Enel, haces el reclamo, oye, me dijeron, se cortó el suministro, me dijeron esto y no pasó. Y lo que inmediatamente tienes que hacer después es ingresar a sec.cl y hacer el reclamo en la SEC. Porque de esa manera te aseguras que la distribuidora te responde. ¿Por qué? Porque si no te responde, le llega una multa. Entonces siempre hacer el reclamo en la distribuidora e inmediatamente hacer el reclamo en la SEC. Cuando tú avisas, tú como usuario empiezas a correr un relojito de cuánto tiempo llevas sin suministro eléctrico. Y ahí ese es el relojito que contabiliza después la compensación que te llega. Pero si todo el resto de tus vecinos no avisa, no les corre el relojito. Por tanto, después no le llega la compensación. O sea, el mensaje es, ¿se te corta el suministro? Avisa. Todos tienen que avisar cuando se les corta el suministro. Por eso, señora, señor, si usted quiere que lo compensen porque se le cortó la luz en su casa, tiene que dar el aviso, ¿sí o sí? Un mensaje muy importante porque
0: lo encontré bastante asertivo, bastante interesante. Yo por lo menos no lo sabía. Y está bastante bueno, claro. Se corta la luz de inmediato, dar aviso. ¿Qué pasó acá en el sector tanto que se cortó la luz? Ya, ok, gracias por avisar. ¿En cuánto rato vuelve? En una hora. En una hora todavía no vuelve la luz. Usted tiene que volver a llamar. Y como ingresar a sec.cl. Mira, voy a abrir acá. ¿Qué contexto está aquí pegado? Voy a abrir acá a ver si lo encuentro. Mira, sec.cl. Si alguien necesita este link para tenerlo, me lo puede pedir. ¿Ya? Sec.cl.

electricidad y combustible. Superintendencia de Electricidad y Combustible, es la sigla SEC. Entonces uno llama a la compañía, se cortó la luz en este sector, y luego usted va a SEC.

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1: Permiso. Una Coca-Colita, Ruth. Coca-Colita, nomás, güey. Ya. Oye, aquí tengo la página, chiquillo. Entonces, el dato útil que tenía, que se corta la luz de inmediato, llamar a la compañía. ¿Sabe qué? Soy del sector tanto, se acaba de cortar la luz. ¿Cuál es el motivo? ¿Y en cuánto rato cree usted que podría volver? Lo vamos a chequear, señora, en una hora debería estar vuelto, ¿cierto? Luego de eso, si no hay respuesta, ustedes se pueden ingresar a la Superintendencia de Electricidad y Combustible. Tienen que ingresar a www.sec.cl. Yo tengo el link acá, chiquillos, por si alguien lo quiere tener, donde ustedes pueden dejar el reclamo y la atención ciudadana. Está acá en un cuadrito rojo, dice atención ciudadana, reclamos, consultas, denuncias, solicitudes. Entonces ahí usted pone la observación, el reclamo. Hace media hora se cortó la electricidad en el sector tanto, bla, bla, bla. Y aún no se repone la luz. Dejar ahí en eso. Ese es el consejo que nos dejan, ¿ya? Si alguien necesita, me pide el link para que ustedes lo vean, lo tengan, ¿vale? Muy importante. Buen dato ahí, buen dato, buen dato, buen dato. Ya, recuerden que tenemos el día de hoy chistes fomes pero cortitos. Prepare el suyo para comenzar la semana con una risita, sí, una sonrisa. 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Otro dato re interesante que les tengo para ustedes. 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
2: ¿Puedes mandar a mi WhatsApp, por favor? El nombre de C.CL de la luz.
1: Te lo envío. Dame un segundo. Amiga Claudia. Esta es la página. Esta es la página. Usted pinche ahí nomás, va a ingresar. Y arriba va a aparecer un cuadrito rojo. Ahí es donde uno ingresa los reclamos. ¿Ya? Copiar. Espera. Ya, Claudita, ahí está. Para que lo tengan por si acaso.
3: Hola. Hola, hola, Andresito. Hola. Respecto al tema que estaba hablando de la luz, ¿qué pasa si se corta en la calle? ¿Dónde uno tiene que llamar? Porque uno llama a la casa que corresponde y aún así sigue el mismo problema todas las noches.
1: Tiene que ser a la compañía. No sé cómo se llama la compañía que está acá en Los Ángeles. ¿También la misma acá? Bueno, preguntar, ¿sabe qué? Se cortó el alumbrado público. También, obvio, el mismo paso, tal cual. Exactamente lo mismo.
4: Corta el suministro.
1: Ya, ahí está entonces www.sec.cl, donde ustedes pueden enviar. ¿Vale? Ya. Oye, se nos vienen los chistes fome, pero cortito, más ratito, para que preparen el suyo desde ya. Busque, anote su chiste fome pero cortito para luego.
2: Muchas gracias.
1: Hola. La Felisa también me lo está pidiendo. Hola,
3: me dicen que corresponde a Casa Lucas. Así es, ese lugar se llama todo el tiempo y seguimos con el mismo problema.
1: Amiga, mira, amiga Pilar, ahí te dejé el link para que tú puedas ingresar y ahí se hacen los reclamos en la Superintendencia de Energía.

0: que pasa, son las 3:30, vamos a ir al temita, vamos a ir a la pausa, pero pregunta para ustedes. Dime que eres adulto sin decirme que eres adulto. Por ejemplo, ese trotecito que uno se pega cuando así parás la micro y vais corriendo, corriendo para alcanzarla, te subí a la micro y... Oye, pero te sentáis y comenzáis a transpirar, no te podéis recuperar. Y eso que fue un trotecito nomás. ¿Sí o no? Eso es verdad, es verdad. Cuando la salida más divertida es ir al super o al home center. Dime, claro, dime que eres adulto sin decirme que eres adulto. Cuando vaya y andáis mirando puras cosas para la casa. Adorno, florero, baños de cocina. ¿En eso se entretiene? Claro.
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0: Llegar a la casa y preparar almuerzo a Andresito. Dime que eres adulto sin decir que eres adulto. ¿Ya? Buscar oferta en el WhatsApp, en el grupo de WhatsApp. Esta está buena. Andrés, di que era adulto sin decir que era adulto. Que cuando mi señora, cuando está en reversa, baja la música de la radio.

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1: Yo te vi en un tren. Ven, temita, te sacaste, guatón. Pulento. ¿Te gusta la cortina?
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1: Ya. Vamos a escuchar a nuestros auditores. Y que eres joven, sí. Vale, que eres adulto sin decirme. ¿Quiero, no? Dime que eres adulto sin decirme que eres adulto. Hola, Felisa. ¿Quiere que le mande el link? Ok, ahí está, se lo envié. Por acá me dice la Pilar: muchas gracias, Andresito, con mi mamá. Lo escuchamos todos los días, se nos alegra el día. Gracias, amor, qué linda, Pilar. Saludos a tu mamita. A ella, Janita.
2: Andresito, juntarte con tus amigas premenopáusicas y conversar que tenemos que tomar colágeno para las articulaciones. Ya no hablamos de carrera, pero es la mejor terapia.
1: Por acá me dicen: Andresito, ponerse contenta cuando florecen tus plantas. Tiene toda la razón. Claro, por acá la feña me dice: no poder trasnochar. Pues. A las 10 de la noche uno se desconecta. El Esteban.
3: Sin decir que soy adulto, llegando a la casa y están haciendo queque.
1: Oye, buena, Luis. El Luis nos dice: ¿sabes qué? Que te dé sueño después de almorzar. Oh, es de adulto eso, es de adulto. Hola, Andresito. Suspirar cada vez que llega la cuenta de la luz, el agua, los celulares, el gas. Las cuentas básicas. ¡Ay, qué pagar! Dime que eres adulto sin decirme que eres adulto. Estar preocupado si va a llover o no para poder colgar ropa. A todos les pasa eso.
4: En la mañana le dice: ya, papito, me voy a trabajar, me espera aquí tranquilito, y el perro feliz mueve la cola.
1: Exactamente.
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0: antigua, las canciones antiguas, las más dos.
1: Suena Paulina Rubio y se la cantan entera. ¿Qué otra más podría ser? Dime que eres adulto sin decirme que eres un adulto. El fin de semana carreteé con mis amigas y todavía me estoy reponiendo porque no pude dormir. Tener que pensar en comprar ollas, definitivamente nada más adulto que tener que levantarse a las 6 de la mañana. Cuando amanece soleado pienso que voy a poder lavar mucha ropa, ¿viste? Cuando estás enfermo y sabes que nadie va a entrar por esa puerta a llevarte un platito de sopa. Sopita de pollo a la cama. Porque mis plantitas florecieron, esa está buena también, ¿eh? Sí. Ir bajando las escaleras y que te duelan las rodillas. Pagar cuentas, sí, también. Nadie dice cuando eres mamá, vuelves al colegio. Está bien. Cuando eres demasiado feliz de haber descubierto las maravillas en la pasta limpiadora de... Ya, ¿qué necesita? Andresito, busco recomendaciones de parrilladas en Los Ángeles para tres personas. ¿Para ir a comerse una parrillada para tres personas, eso necesita? Ya, busquemos, po. Busquemos, busquemos. Amiga, busquemos y una parrilla. ¿A dónde puedo ir a comerse una parrilla para tres personas, cuatro personas? Aquí pasen el dato. Enamorarse de las plantas.

0: dime que eres adulta sin decirme que eres adulta.
1: Escuchar las canciones románticas de Marisela sin decir que soy adulto.

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0: Ivani. Vamos arriba que se puede, ¿vale? Le mandamos un besito a la Dani, guatón. Arriba el ánimo, Ani.
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0: A ver, ¿por qué?
1: Pero ser mamá y ser la Chile Angelina. Y cantar el Rata de Dos.
0: Lilian.
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0: A las 9 de la noche me estoy quedando dormida. ¡Qué atroz, qué atroz!
3: Escuchar los broncos y ponerte a llorar.
0: ¿Los broncos o los temerarios? Y ponerse a llorar. Se nos vienen los chistes fome pero cortitos. En un ratito más prepare el suyo. 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Tenemos pausa. Ya tenemos la pausa, muchachos, de las 4 de la tarde. A la vuelta tenemos el boletín informativo y continuamos con buena música. Preparen sus chistes fome, pero cortito para más ratito, ¿ya?

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0: Familia Angelina aislada pide maquinaria para recuperar su hogar. El sistema frontal que afectó durante el fin de semana en la provincia del Biobío dejó en su mayor intensidad entre el viernes y el sábado. Solo durante las primeras horas del viernes se registraron cerca de 60 milímetros de lluvia en pocas horas, provocando un aumento del caudal ríos, esteros, canales, que derivó en la declaración de alerta roja regional. El domingo, en tanto, las precipitaciones fueron de menor intensidad. Cuatro de la tarde, 7 minutos. Podemos comentarte algunas noticias a esta hora. Esperemos el próximo boletín informativo de las 6 de la tarde. Continuamos con nuestra programación en Punto 7.
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0: comienza a enviar tus chistes fomes pero cortitos a esta hora de la tarde. Comenzamos a recibir chistes fomes pero cortitos a esta hora.
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0: Gracias, Alexo. ¿Por qué el libro de matemática estaba triste? Porque tenía muchos problemas. ¿Qué hace un perro con un taladro? Taladrando. ¿Cuál es el de la Lilian con el huevo?
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0: ¿Qué le dice una uva verde a una uva morada? ¿Qué le dice?
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0: Está bueno, está bueno, está bueno, está bueno. ¿Qué hace un tomate en una carretera? Ketchup. ¿Qué hace un lápiz en la playa? Dibuja, hola. ¡Ay, qué fome ese! Mamá, en el colegio me dicen detergente. Ya, cállate, Ariel. ¿Qué hace una vaca con los ojos cerrados? Leche concentrada. ¿Cómo se despiden los químicos, guatón? ¿Qué me lo habíais dicho? ¿Cómo se despiden los químicos? Ha sido un gusto.
3: ¿Por qué los pollitos duermen poco? Fácil, porque tienen el tuto corto.
4: Andresito, ¿te sabía el chiste del tarro? ¿No? ¡Qué lata!
0: Ya, ya. Un chiste fue, pero cortito.
5: ¿Cómo transformar un lorito en un pollito? Así.
0: ¿Qué le dijo un semáforo a otro? No me mires, me estoy cambiando. ¿Qué hace una escoba en el gimnasio? Barriendo récords. ¿Cuál es el colmo de un jardinero? Que lo dejen plantado.
6: Hola, Andrés. ¿Qué hace una vaca arriba de un árbol? O sea, hace leche nido.
0: Hace leche nido. ¿Cuál es la diferencia entre un oso polar? Ah, no, ¿cómo era el chiste? Ah, y el oso polar siempre tiene frío. Y el oso bipolar a veces sí y a veces no. ¿Cómo se llama el primo vegano de Bruce Lee? ¡Brócoli! ¿Cómo era el chiste que me dijeron en la mañana? Me dijeron, Andresito lindo. Ya, gracias, ahí le puse de mayo. Andresito, ¿cómo es? ¿Dónde queda la casa de Jackie Chan? No, de Bruce Lee. ¡Ay, ya! Bueno, igual. Anotado, anotado. Ah, bueno, los chistes igual.
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0: Bad Bunny, EO, aquí en Punto 7. Señores, dale, dale, dale.

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minutito, estaba Drácula arreglando su ataúd y grita: ¡Vladimir, tráeme el atornillador! ¿Cuál, conde? 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

0: Le hago una pregunta, chiquillo, antes de despedir el programa. Piense, ¿qué canción te dedicarías el día de hoy? ¿Qué canción se dedica en el día de hoy usted? Te escucho, te escucho.
1: Andresito, ¿cuál es el colmo de un maulista? Tener una hija cómoda.
0: ¿Qué canción se dedicaría en el día de hoy?
2: Habiendo pollito en un restaurante. Y uno lo dice al otro, pío, pío, y el otro le dice, pío nomás y yo pago.
0: ¿Qué canción se dedicaría en el día de hoy? Déjamelo acá en el WhatsApp, ¿vale?
3: Queremos escucharte. Envía tu nota de audio al más 56 43 221 2807.
0: Recuerden que mañana nuevamente a las 7 de la mañana en punto vamos a estar acompañando a todo el mundo en su levantar, colegio, pega, todo eso. Ahora,
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0: Escuchamos. ¿Qué canción se dedicarían ustedes el día de hoy? Raíza, ¿qué canción se dedicaría en el día de hoy?
5: Te escucho. Quiero ser libre, libre, libre, como el tiempo.
0: Muy buena, muy buena. Ella, de Arjona. Yo, a ver, déjame buscar alguna. ¿Cuál podría ser, guatón? La primera cita. Del gordito o del gordito. Del gordito. Esta, esta, esta, esta. ¿Qué canción te dedicas el día de hoy? A ver, la Jimenita que nos dice. Hola, Jimenita.
6: Era una gotita.
0: Una sola gota.
7: Yo de crónica, que no se deprima, no. 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
0: Hola, Jonathan, esa es.
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0: Sola
8: esa
0: con...
8: me dedico para mí.
0: ¿Sí? Sola con mi soledad. Por acá me dicen Andrés, la señora de las cuatro décadas, me dedicaría el día de hoy.
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0: Las canciones que se dedicarían el día de hoy. ¿Está bien? Andrés Herrera guión bajo A por acá saludando, muchachos. Último, ah no, ya, estamos. Perfecto, perfecto, ese es.
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0: Si tú no estás, ojos de luna, aquí en Punto 7.
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Me comienzo a despedir. Van a quedar en la excelente compañía del Gavito hasta las 7 de la tarde. Yo mañana, en las 7 en punto, vamos a estar saludando a todos los pequeños. Que tengan una linda tarde, un lindo retorno a casa. Ya que vamos a estar

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1: Nos quedamos con el Megamix de Zúmbale Primo. Que estén muy bien. Cuídense mucho. Hasta mañana.
2: ¿Cómo saludando a todos los pequeños? Si mañana no hay clase.

0: tenga un buen retorno a su hogar, compita. Bendiciones.
1: Chao, chao, Andresito. Que llegues bien a regalonear ahí con los regalones. Cariños.

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1: Me dijeron que eres juguetona. Bien juguetona. ¿Ah? ¿Qué le dicen la chupetona? Ajá. Sí. Así. ¿Ah? ¿Cómo? ¿Cómo? Ay, ay, ay. Oye, yo solamente hice, quise censurar nomás algunas cosas, ¿ah? Nada más. Oye, agradecemos ahí a Andrés Herrera, que ya nos acompañó en este bloque de 4 horitas. Y ya estamos comenzando este nuevo bloque con este versus de Sinaka. Sinaka1.com. Y amigos, amigas, oye, les cuento que, bueno, voy a estar como siempre acompañándolos durante 2 horitas con pura buena onda, con pura buena onda. Así que amigos, amigas, la invitación es para que se queden inmediatamente en sintonía. Yo ya estoy con buenos consejos para ustedes, así que pongan atención a lo siguiente. 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
1: 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Y amigos, amigas, 5 con 10. Comenzó la lluvia un poquito más temprano. Yo había visto que empezaba como a las 8 de la tarde, pero ya esto comenzó ahora a las 5 de la tarde. Ya tenemos lluvia débil y más tarde probablemente se mantenga igual, así que nada, pues vamos a tener que bajarnos un poquito. Todavía queda un poco de lluvia, ¿ya? Por esta semana. Sí, no se olviden que mañana también tenemos algo de agüita durante la jornada. Pero donde vamos a tener harta agüita va a ser el día miércoles. Oye, con harto viento, a casi 70 kilómetros por hora de viento. Ya. Oye, ustedes comiencen a reportarse inmediatamente al más 56-43-221-2807. Me dijeron que eres juguetona y que también te dicen la chupetona. Oye, nos quedamos con un poco de cumbia del reggaetón. Ahora pasamos a la cumbia de Jordan con este mix Ídolas en la punto 7.

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1: Azuquita, Azuquita. Hoy es 5 de la tarde, ya con 20 minutos. Oye, me voy a el WhatsApp inmediatamente y después vamos con la primera nota de la tarde, ¿ah? ¿Eh? ¿A qué tengo por acá? ¿Quién tengo por acá?
2: Hola. Está yendo a las 5, está yendo como a las 3, hombre.
1: Aquí yo estaba encerrado.
2: Oye, ¿y te mojaste mucho las pompis?
1: No,
2: o,
1: no.
2: ¿O no?
1: Ahí, no, para las, nada.
2: La estás con tu hipervelos, ¿no? Ya, cuídatelas y nos estamos escuchando. Gracias por acompañarnos y hacernos un poquito más de la tarde. Así que, hijo, bendiciones y de las 100 patas, como siempre.
1: Oye, ni mi señora me pregunta tanto por mis pompios ya, ¿eh? Pero bueno, no sé. Para eso están las aplicaciones de traslado de personas o pasajeras, así que... ¡Ya! Oye, 5 de la tarde con 21 minutos, 5 con 21.
3: Buena, amigo Pumpita, buenas tardes.
1: Hola, don David,
3: tiempo.
1: Don David.
3: Aquí andamos changueando, yo soy 7.
1: Saludos, amigazo, póngale bueno nomás ahí, no se ande mojando las pompas. ¿Eh? Tampoco. Hágale, mijo, hágale.

0: Oye, saludos para Emilia Díaz y Domingo Díaz. Oye, los dos están el mismo día de cumpleaños. Mira qué buena. O sea que van a hacer dos asados, dos tortas. Todo doble, oye, todo doble. Va a estar bueno, se manja. Así que saludos ahí para los chiquillos que nos escuchan por allá en Los Junquillos. Oye, también me acuerdo que hace un par de días atrás me saludaban de allá de el Cefam de Antuco. Sí, saludos ahí para las chiquillas que nos escuchan en el Cefam de Antuco. ¡Aló!
1: ¡Ay, Gabito, ayúdate con la pompita mojada!
2: Mueve las pompas.
0: Mueve las pompas. Para abajo, abajo, abajo. Para arriba, arriba. ¡Hombre!
3: Bueno, Gabito, ¿cómo estás, Lampita? Bienvenido. Estamos saludando aquí desde la Peguita a la Chamba. Estamos siguiendo escuchando la radio y estamos esperando a que pase más la tardecita para irlos para la casita. Saluditos, compita. Lo estamos escuchando y lo estamos tomando un gato mate café. Así que un buen saludito, Gabito. Te voy a ver si dejo calado ahora en el canal. Chau.
0: Uy, yo dejé el café en la casa. Me quería tomar un cafecito, pero me voy a aguantar hasta llegar a tomar la oncecita. ¿Ya?
4: ¡Huele, huele, compita, acá! ¡Oh! ¡Muy húmedo, compita!
0: Oh. Oye, hablando de tomar oncecita, delante subí el material, la info del por qué en Chile le llamamos ir a tomar once. ¿Por qué? ¿Por qué? Y se lo voy a estar comentando ya a la vuelta. Oye, encontré interesante, dije, ya lo voy a subir, no, pues lo voy a publicar ahí. ¿Ah? Mientras tanto nos quedamos con Quevedo, esto se llama Ni Horacio. En la punto 7, ¿eh?

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0: Sí, ya sé que estás entretenido. Vamos y volvemos aquí en la Radio Punto 7.
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0: No te desesperes, ya estamos de vuelta y continuamos aquí en La Punto 7, la radio que quieres.

¡Qué tierna la canción! Y amigos y amigas, 20 minutos ya nos separan de las 6 de la tarde. 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Ah, no, ya lo comenté.

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Oye, atención a la siguiente noticia. Ustedes saben que todo lo que es trabajo bien hecho es digno. Y bueno, hay gente que de verdad busca cualquier forma para poder generar dinero, incluso hasta creándose un OnlyFans. ¿Sí? Bueno, resulta que ahora los funcionarios públicos sí podrán tener OnlyFans. Pero tiene. No es un permiso absoluto, ¿ah? En Chile, atención a este dato. En Chile, los funcionarios públicos pueden tener una cuenta de OnlyFans o en otra plataforma similar, siempre que esa actividad sea lícita y cumpla con las normas de régimen de empleo público. Ya la legislación permite a los funcionarios ejercer actividades privadas compatibles con su cargo siempre que las desarrollen fuera de la jornada laboral y utilizando recursos propios. Sin embargo, la Contraloría General de la República ha señalado que cada caso debe analizarse individualmente. En particular, recordó que los funcionarios tienen el deber de mantener una conducta acorde con la dignidad del cargo y que la autoridad puede evaluar si una actividad privada afecta la imagen institucional o constituyente a una infracción o a sus obligaciones funcionarias. Ahora, ¿qué sí pueden hacer? Bueno, tener una cuenta de OnlyFans u otra plataforma legal, generar ingresos con esa actividad en su tiempo libre, utilizar sus propios equipos y recursos. Ahora, ¿qué no pueden hacer? Crear contenido durante la jornada laboral. O sea, si están ahí trabajando, obviamente no van a estar ahí con el OnlyFans ahí mostrando los pies. Pues. ¡Claro! También, ¿qué no pueden hacer? Utilizar bienes fiscales o recursos del Estado. Aprovechar su cargo o investidura para promocionar la cuenta. Por ejemplo, dicen que tienen tal cosa, o sea, en su historia, por ejemplo. Realizar actividades que, según las circunstancias del caso, puedan afectar el cumplimiento de sus funciones o la dignidad del cargo. Ya, yo creo que ahí ya entra como a tener un poco de, hay que tener un poco de cuidado en este caso. Ahora, este tema volvió a generar debate, obviamente, luego de un pronunciamiento solicitado por Gendarmería de Chile respecto de una funcionaria que vendía contenido para adultos, y la respuesta fue que no existe una prohibición general, pero corresponde a la autoridad administrativa determinar caso a caso si existe un evento, una eventual infracción disciplinaria. En resumen, sí, un funcionario público puede tener OnlyFans, pero debe respetar las obligaciones propias de su función pública y su situación puede ser evaluada individualmente si genera un eventual conflicto con su cargo. Sí, es que se acuerdan cuando, no sé si ustedes supieron del caso de Gendarmería, pues ya donde una funcionaria fue sorprendida supieron que vendía contenido para adultos en OnlyFans o en otra página.

0: Y aquí comenzó el debate porque, claro, la respuesta, quisieron como prohibirle o desvincularla o algo así, pero no existe ninguna prohibición general que diga, ah, ya, porque yo, si usted es gendarme, no puede tener OnlyFans. No, pues no hay nada escrito en ninguna ley que diga esto, ¿ya? O que por lo menos faculte, en este caso, a la institución a poder no o tener a una persona que tenga OnlyFans o que venda contenidos para adultos. ¡Claro! Pero bueno, ¿se imaginan a un senador o un diputado? De repente lo pillan ahí alguien. Bueno, yo me imagino que esto nació también con esto de la del caso de la chiquilla esta que la pillaron robando plata del gobierno regional, el caso convenio, y después empezó a vender ahí contenido, y después empezó a hacerse en la América, y después le dijeron, oye, ya, pero si tú debes plata, tenés que por lo menos devolver lo que te hay robado primero. Así que, claro, le quitaron la... La otra que tenía era la... También, la Katy Barriga también tenía OnlyFans. Claro, para poder generar más plata también. Y así, po. Y así, ¿cuántos casos más, po?
1: Hasta ahí no llegamos todos.
0: No, te imaginas. O sea, yo no digo que sea malo. Hay gente... Oye, de verdad, hay gente que gana dinero solamente mostrando los pies. O las manos. O hay gente que, por ejemplo, gana plata solamente porque tiene que mostrarse cocinando. No, de verdad. ¿En serio? Y bueno, ahí obviamente, no sé, algunos le pedirán quizás qué cosa, pero todos saben para qué es esa cuenta. No sé, es como un poco polémica la situación, ¿eh? Hay gente que está de acuerdo y que no está de acuerdo con esto. Por acá dice, mientras no pasen el turno agarrados de la herramienta del trabajo de OnlyFans, no hay problema. Oye, ¿de verdad?
2: Oye, Gabito, parece que cada vez la cosa está peor. O sea, ¿qué se puede esperar de las autoridades que también son funcionarios públicos si no existe esa prohibición? De hecho... En el estatuto administrativo hace referencia al decoro y la dignidad del cargo. Entonces sí, eso se contrapone absolutamente a lo que están diciendo ahora.
0: Claro, claro.
2: En el fondo el tema es que uno es funcionario público las 24 horas del día, porque no es una pega común y corriente, es una investidura. Entonces... hay que mantener ciertos parámetros de dignidad y decencia.
0: Claro,
2: esa es mi humilde opinión.
0: O sea, hay por algo se le llama cargo público. O sea, son personas que tienen un cargo que públicamente son conocidos. Entonces, se ve mal, po. Se ve mal. Lo mismo, claro, hay carabineros, PDI, dice que tienen cuenta. Puede ser también, ¿por qué no? ¿Ah? Ahora, si los pillan, no sé, pues ahí... Si atenta contra la dignidad del cargo, por ejemplo, o la institución, o la labor que cumplen, ¿ya? Sí, porque, por ejemplo, una profesora, un profesor, también, po. Entonces, es como chocante, es como contradictorio, po. Si por ahí va la cosa.
3: Gabo, yo estoy de acuerdo en que puedan hacer desde un cierto tope de sueldo. Porque, por ejemplo, un diputado no podría. Pero sí, un gendarme sí, pues, o sea, no tienen tanto sueldo. Y si tienen que ver cómo alimentar a su familia. Aparte, cada uno cuida el poto de cada uno. En este sentido. Pero estamos hablando que los diputados igual tienen afuero. Si tienen que salir afuera de su región. Y un gendarme no. Y aparte que pone su vida. Entonces, si puede poner la vida, ¿por qué no puede poner el cuerpo?
0: Bueno, hay ciertos cargos que en cuanto a lucas quizás no son los mejores en sueldo, claro. Pero no sé, es un tema que la verdad es bien polémico y y hay una línea muy delgada entre la dignidad del cargo y también la dignidad de lo bueno o de las cosas que yo hago en cuanto a lo personal. Claro.
4: Buena, buena, Carito, compita, amigazo, ¿cómo estás?
0: Yo bien, mi amigo.
4: La peguita, vengo escuchando su noticia y el tema que viene poniendo en carpeta, y ahora entiendo qué estaban haciendo los que estaban en la gobernación del Biobío.
0: Ah, sí, pues.
4: Estaban haciendo contenido. Ahora entiendo todo. Lo malo es que estaban con recursos públicos.
0: Sí, pues. Sí, claro.
4: Igual que Las Condes.
0: La municipalidad de Las Condes también, pues claro. Olvídate.
2: Pero ¿cómo se vería un poli que te saca un parte, si uno ya le conoce hasta la luma, pues, Gavito?

0: el que usted se refiere a con el palito con el que de repente golpean a la gente. No, es que, perdón, es que mi mente a veces vuela. Vuela mi mente. Mi mente es así.
1: Mira, yo me hago la siguiente pregunta, Pichita Lampiño. Aquí, ¿tú de qué te harías un OnlyFans? Esa sería mi duda, ¿sabes qué iría pensando? De los dedos de los pies, de las manos, del pecho y del ampillo, ¿de qué sería? ¡Ay! Estaba expectante.
0: No, yo para empezar no me haría una cuenta. No, no, yo sí, la cuestión es para ganar plata, no para perder plata. Ya, pero no, ya se está poniendo medio color de hormiga esta conversa, así que hasta aquí nomás lo dejamos. Ustedes pueden seguir discutiendo ahí en sus trabajos, sus hogares, en su mente, todo, ¿ah? 8 minutos. Ya no se paran de las 6 de la tarde. El combo con clase nos dice: ¡te va a doler!
2: Es una pena que no seas así.
0: Sí, soldado Carranca sirve para otra guerra.
3: Carranca.

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1: 6 de la tarde, ya con 2 minutos, vamos a comentar el resumen de noticias más importantes de esta jornada de día lunes, aquí en Punto 7. Una mujer y su nieta son sospecha de contagio de antivirus, están en la espera de una ventana climática para ser trasladadas hasta el Hospital Regional de Coyhaique en Aysén, a Concepción, en la región del Biobío, para continuar con sus tratamientos. De acuerdo con la información recabada por Radio Biobío, la mujer de 62 años es la que presenta un cuadro más complejo, permaneciendo con ventilación mecánica y soporte intensivo, mientras que su nieta de 17 años está estable y bajo monitoreo. En el caso de la mujer adulta, necesita que el equipo móvil de oxigenación por membrana extracorpórea, ECMO, que opera en el Hospital Regional de Concepción, llegue al Hospital de Coyhaique para concretar su traslado hacia el Biobío. Ambas necesitan ser trasladadas en un avión ambulancia y en el caso del paciente mayor debe hacerlo conectada con un ECMO móvil, equipamiento altamente especializado y cuya disponibilidad es limitada en nuestro país, indicaron a través de una declaración pública desde el Servicio de Salud Aysén. En paralelo, la autoridad sanitaria está desarrollando la investigación epidemiológica para establecer el lugar del eventual contagio y el Instituto de Salud Pública, ISP, continúa con el proceso de confirmación de diagnóstico. Se presume que el contagio ocurrió en Chile Chico, específicamente en el sector de Guadal, indicó el director del Servicio de Salud Aysén, Juan Bravo. En otras informaciones, esta semana continúan las lluvias en la zona centro y sur del país, aunque en menor medida respecto de los días pasados. En Biobío, la Araucanía y los ríos se alteran lluvias y chubascos de la semana, con un nuevo aumento de las precipitaciones hacia el viernes. El viento será relevante en el litoral de Ñuble y Biobío. Por otro lado, en el sur y extremo austral, los lagos y Aysén tendrán lluvias frecuentes, tormentas eléctricas puntuales, vientos de 40 a 60 kilómetros por hora y nieve en sectores interiores. Magallanes registrará lluvias, aguanieve, nieve escarchada y también viento de 25 a 40 kilómetros por hora, y de acuerdo con el pronóstico de la Dirección Meteorológica de Chile. En la región del Biobío, el día lunes, Concepción, Talcahuano y Lota estarán cubiertos a nublados sin lluvia, indica. Los Ángeles y Lebu tendrán chubascos aislados durante la mañana y o la noche. Y por último, una persona murió calcinada tras un incendio ocurrido en su vivienda en un sector rural de Los Ángeles, región del Biobío. Tras la alerta sobre esta emergencia, bomberos concurrió a eso de las 3:10 de la madrugada de este lunes hasta el camino Santa Clara, sector Santa Matilde. Una vez que lograron apagar las llamas y remover los escombros, se encontraron los restos calcinados que se estima que podrían tratarse de un adulto mayor sin ser confirmado aún su identidad. Así lo confirmó el capitán de la segunda compañía de bomberos, Gabriel Moreno. Por instrucción de la fiscalía o fiscal de flagrancia, detectives de la Brigada de Homicidios de la Policía de Investigaciones PDI de Los Ángeles, en conjunto con el Laboratorio de Criminalística LACRIM de Concepción, quedaron a cargo de investigar las causas del siniestro. Junto con ello, la inspectora Macarena Mardones señaló que será el Servicio Médico Legal de Los Ángeles quienes también formarán parte de esta investigación. En el lugar se realizó un trabajo en conjunto con el Laboratorio de Criminalística de Concepción, estableciendo que el cadáver se encontraba calcinado, motivo por el cual se encuentra a la espera de la corroboración de su identidad y la causa de muerte por parte del Servicio Médico Legal de Los Ángeles, explicó. Una vez que se conozca la identidad de la persona fallecida y su causa de muerte, los antecedentes deberán ser remitidos al Servicio Médico Legal de Los Ángeles. Amigos, amigas, son las 6 de la tarde ya con 7 minutos. Este sería el resumen de noticias más importantes del día y que ya te comentamos en Noticias al Punto en la Punto 7. 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

0: amigos, amigas, son las 6 de la tarde ya con 15 minutos, 6 de la tarde con 15. 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Y amigos, amigas, hoy son las 6 de la tarde ya con 17 minutos. Oye, todavía me seguían ahí conversando otras cositas ya, pero oye, nosotros queremos seguir avanzando en esta tarde, entregándote la mejor programación y qué mejor que con música y canciones que de repente muchas veces nos hacen acordar de una época en donde disfrutamos de ciertas cosas, y con esto me refiero al reggaetón old school. Oye, que son buenas las canciones de la vieja escuela. Sí, los que somos y pertenecemos a la primera generación del reggaetón. ¡Claro que sí! Por eso les invito a quedarse junto a Zion y Eddie D. Y esto que se llama Amor de Pobre, aquí en la Punto 7.
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1: Seis de la tarde con 27 minutos. Oye, saludos para toda la gente que está ahí en sintonía escuchando la radio en esta tarde, pegado a la radio. Muchos ya se van para la casita y otros se encuentran en el hospital. Sí, cómo olvidarnos de aquellos que están ahí por X motivo, están en el hospital, están hospitalizados y están escuchando la radio. ¿Cómo? Mi gran amigo Juanito, que está en el hospital. ¿Qué te pasó, Juanito? Ahí estaba conversando con Paito, con Paola, la madre de Juanito Ignacio, que se encuentra hospitalizado. Bueno, ahí tiene, tuvo un problema, una complicación ahí en su guatita, ahí le entró una bacteria, y hoy peligroso sea, pero ahí está en el hospital ya recuperándose y escuchando la radio. ¡Saludos, Juanito! ¡Juanito! Oye, y saludo para todo el equipo que está ahí atendiendo a nuestro amigo Juanito, y aprovecho de saludar a toda la gente que se encuentra hospitalizada. ¡Claro que sí! Ya, oye, trátenme bien a Juanito, ¿ah? Más les vale. Es que Juanito, nosotros lo queremos mucho, Juanito. Así que, Juanito, recupérate pronto. Ya, comete toda la comida que te dan ahí. Ya, porque toda esa comida es sanita. Ya. Y un abrazo para ti, Paito, ya. Ojalá que puedas tener pronto ya a Juanito en tu casita, ya. Un abrazo para Juanito. Y, bueno, también aprovecha ellos de saludar a el club deportivo al cual pertenece Juanito. Sí, Juanito es parte de un equipo importante acá en Los Ángeles. Ya, en la Paito. Bueno, a todo esto, él pertenece al club deportivo América, que, bueno, estos días no ha podido estar ahí porque obviamente se encuentra delicadito de salud, pero ya se va a recuperar para ir metiendo goles nuevamente. Así que saludos ahí al club deportivo América, al cual pertenece Juanito. Y amigos, amigas, oye, yo los acompaño con más música. Esta vez nos vamos a quedar con Eddie Herrera. ¡Eres ajena! ¡Tú me rompiste el corazón! ¡Jugaste con mi amor! ¡Ajena! ¡Eres ajena!

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1: Ya, amigos y amigas, hoy nos vamos a ir a la última nota de esta tarde. ¡Atención! Cuando llegaron los indios con los españoles, en esa época y quizás muchos años atrás. Bueno, la verdad que no sé en qué año específicamente, pero hubo un año antiguamente, una época antiguamente, en que tomar once era sinónimo de tomarse un aguardiente, po. Sí, pues. Oye, pero ustedes dirán, oye, pero ¿qué onda? Entonces, ese gallito, entonces, antes, en la hora de la once, se tomaba, la gente se tomaba un guarinaque. Y sí, hombres, mujeres, antiguamente usaban la expresión vamos a tomar once porque había una tradición escondida detrás de esto. Por eso vamos a hablar de la frase tomar once. ¿Por qué en Chile ocupamos esta expresión? ¿Ah? Y para eso vamos a desempolvar el libro de las grandes historias en Chile que explican muchas cosas que nosotros hacemos a diario y que no necesariamente sabemos el por qué utilizamos esta frase. Bueno, la expresión vamos a tomar once es una de las más características de Chile y su origen está rodeado de historia y tradición. La explicación más difundida señala que durante el siglo XIX, algunos trabajadores o mujeres de la alta sociedad, y bueno, también junto con hombres, querían beber un trago de aguardiente sin decirlo de forma explícita. Como la palabra aguardiente tiene 11 letras, en esa época comenzaron a decir en clave vamos a tomar la once. Y bueno, con el tiempo esta frase se popularizó y terminó asociándose no necesariamente al licor, sino que a la comida que acompañaba ese momento del día. Y bueno, otra teoría indica que la costumbre de reunirse a media tarde para tomar té o café con pan y acompañamiento fue influenciada por las tradiciones británicas, adaptándose a la cultura chilena hasta convertirse en la once que hoy conocemos. Actualmente la once suele incluir té, un cafecito, lechecita, ya acompañado de pancito, con quesito, con jamoncito, con paltita, mermeladita, huevitos, otros alimentos, porque usted tiene que lavarse las manitos antes de tomar la oncecita. Se lo dice su doctor, ¿ah? Lávese las manitos. Ah, no, me fui para otro lado, ¿no? Bueno, en muchas familias chilenas incluso reemplaza la cena. Ya, porque hay gente que toma oncecita, pero dice, oye, oh, pero no, pues si nosotros tomamos once, nosotros no cenamos. ¿Ah? Claro. Bueno, aunque la teoría de la once, de las once letras, aguardiente, es la más popular y repetida, la historia o los historiadores aclaran que hasta el momento no existe todavía ningún documento concluyente que confirme ese origen, pero lo que sigue siendo una

tradición oral muy arraigada a nuestra cultura, pero que probablemente esta sea su mejor explicación. ¿Ah? Y si ustedes cuentan cuántas letras tiene la palabra aguardiente, tiene 11 letras. Y por eso, para que la gente diga, no, oye, no digamos que vamos a ir a tomar aguardiente, pues. Si no van a decir que somos unos borrachos, ¿ah? Que somos unos malditos alcohólicos, claro. Entonces dijeron, ya, pero entonces ya, a ver cómo podemos disimular, oye. Ah, porque, a ver, espérate. Oye, ¿cuántas letras tiene la palabra aguardiente? 11 letras. Ya, pues entonces en vez de decir que vamos a ir a tomar aguardiente, juntémonos para tomar 11. ¡Oh, está buena! Así no van a cachar que nosotros andamos mandándonos un guarinario. ¡Claro! No vamos a quedar como curados delante del resto. ¿Ah? ¡Claro! Pero bueno, esa es supuestamente la historia detrás del porqué. Del porqué. La 11. Así que, bueno, yo encontré interesante la información, pues.

Oye, acá me están diciendo agua, pero ¿cómo vas a escribir aguardiente con doble A? Si la palabra aguardiente se conforma por solamente una palabra, no dos palabras. ¡Qué bruto! ¡Póngale cero! ¡Póngale cero! ¡Póngale cero! ¿Cómo? ¿Cómo va a tener doble A? Ahora dile que lleva H la cuestión ahora. Dile que lleva H. ¿Ah? Oh, no, si nos faltan, oye, nos faltan, no.

0: te invito a tomar once.
1: Oye, ¿y la la cerveza cuántas letras tiene? Oye, vamos a las 7. Vamos a las 7. Está buena.
2: Oye, Gabito, vamos a tomarlo un 5. Una chela.
1: Una chela.
3: Oye, Gabito, no te compro mucho porque aguardiente tiene 12, o estaré muy curado ya. He tomado muchas 11 ya, pues loco. Mira, cuéntame.
1: Aguardiente es una palabra compuesta, por esa razón, solo lleva solamente una A.
4: Hoy llegado que al curado no le falte ni motivo ni excusa.
1: Perdóname, pero años atrás, en el siglo XIX, tomar aguardiente no era cualquier cosa. Ahora que existen más variedades en lo que es bebidas alcohólicas, claro, pues ya hoy en día, hoy cómo va a tomar aguardiente. Oye, pero antes era un brebaje de la alta alcurnia. Era uno de los pocos tragos que había en aquella época. Claro, algunos hacían chiche poroto, chiche lenteja. Pero te quedas medio hachazo, ¿no? Claro.
4: Yo conocí a un muchacho, bueno, lo conozco todavía.
1: ¿Ya?
4: Que le gusta el aguardiente con jugo, pero ya no está ese jugo. Con el yupi.
1: Ah, no, qué pituco, voy, ¿eh? ¿Qué querés que te diga?
5: Oye, Gabito, mi familia todavía se toma aguardiente. Unos cafecitos con punta, unos matecitos con punta, así le llamamos.
1: Sí, pero sí, no les digo que... Yo no sé aquí quién la Eli se viene aquí a hacer de como que... ¡Ay, qué hoy! Como que la... ¡Ay, ay! ¡Ella no toma aguardiente! ¡Ay, Dios mío! ¡Por favor! A ver, ¿quién dijo aguardiente? ¡Ay, me dio asco! ¡Oh! ¡Oh! ¿A dónde? Este es Eli, tú que andáis buscando la pelea, oye. Andáis buscando que te andan retando, oye.
4: Gabo, no me hago de nada, porque yo de verdad que no bebo. No bebo si no es disco de una cierta marca. ¡Oh! O tequila, es la única cosa que bebo.
1: Ya, pero... Pero...
3: Oye, Gabito, yo cuando voy el fin de semana para el campo tomo aguardiente y me mando así como un medio vasito nomás y el resto... ¡Mira, pelada la gallofa, güeñe!
1: Velarla, Kiko,
3: ¿no dijo? Un pasito nomás y el resto. ¡Oh! ¡Oh!
5: ¡Ay! ¡Ay! ¡Ay! ¡Ay! ¡Ay! ¡Ay! ¡Ay!
1: Oye, que le sea, no. Qué bueno el audio, qué bueno el audio. ¡Ay! ¡Sírvate, pariente!
6: Oye, dos pedazos últimos, parecía un pavo que estaba gritando.
1: Así no va.
3: Oye, Gabito, me están faltando eso. Di la verdad, Rosa.
7: Hola, Gabito.
1: Hola.
7: Oye, nosotros aquí en la casa compramos una botella de aguardiente y nos hacemos piscola, pero con aguardiente. Pero con poquita aguardiente, pues una tapita, tapita y medio.
1: Pues claro.
7: Y nos sale más económico comprar un pisco.
1: En todo caso, ¿eh? Sí.
8: Ella no toma aguardiente, pues, oye. Toma puro tocornal, esa cosa picante, pues, oye. No, ella no
0: poquito aguardiente estoy bien. Tomo más aguardiente y me convierto en profesor de inglés.
1: Mire, yo prefiero decir un Cabernet Sauvignon, ¿no? ¿Ya? Ya la marca, ya para los gustos los colores. ¿Ya? Pero que, oh, que yo no tomo cualquier pisco. ¡Oh! Pero por favor. Oye, Eli, tú me haces rabiar, oye, de repente, oye, me haces rabiar, oye, no.
4: Gabo, de verdad que yo no bebo aguardiente. Prefiero como darte un queque con aguardiente y olvídate de cómo se dio la escalera a la persona que comieron el queque.
1: Ah, no.
9: Aguardiente con beer, el famoso chuflé, Gabito, era muy bueno ese trago. Chuflay. Y cuando éramos jóvenes tomábamos aguardiente con yubi.
10: Y Gabito, el aguardiente no es cualquier cosa, está inscrita en la toma del morro de Arica, los soldados ahí tomaban la chupisca del diablo.
1: Claro.
10: Y es aguardiente con polvo bravo.
1: Sí, pero nada. No,
10: ¿o no?
1: No, olvídate. Yo creo que el que se lo toma le pega el meo zapatazo, por amigo. ¿Para qué tanto, digo yo? ¿Para qué tanto? Oye, si la cuestión es disfrutarse, no volverse leazo tomando, uy, valiente. La cosa era hacer alguna lecera, ¿no? Ah, la cosa era tomar y tomar y tomar y tomar y tomar. Hasta que la uno de más. ¡Oh!
11: Los aguardientes con ashi.
3: Gabito, Gabito, ¿has tomado la bombita grapa con aguardiente, no? Este es un yubi rico.
1: Ya salieron con sus tragos ya.
12: Oye, Gabito, en mi casa cuando digo ya a tomar once, no me dan la media respuesta, pues guacho. Ya a comerlo.
1: Ni un respeto ahí con el... Oye, pero es que... Oye, que tienen que tener, tienen que respetar a los más grandes, pues. Ah, pero es que bueno, en tu caso no. No. Ah, yo creo que es por él. Ya, oye, mejor. 4 minutos ya nos separan de las 7 de la tarde. Yo comienzo a despedirme.
11: En el tiempo de mi abuela le preparaba la leche con aguardiente a mis tíos para que fueran buenos para ir a la cosecha y a los chícharos, a los porotos, a las lentejas.
1: ¡A los chícharos!
13: ¡Hola, Gabito!
1: ¡Hola!
13: ¡Bien! ¡Del colegio!
1: ¡Ya está lista, mijo! ¡Qué bueno! ¡Anda a tomar oncecita con tu familia! ¡Yo voy a ir a tomar un aguardiente!
0: Chao, Gabito, cuídate que llegue bien a tu casita y llega a tomarte un aguardiente, po, oye.
13: ¿Qué tomar eso, hombre? ¿Qué estás haciendo, hombre?
1: Y amigos, amigas, se portan bien. ¿Qué estás haciendo, hombre? ¿Cómo se le ocurre, hombre? ¡Oh! Ya se viene punto 7 de Muco.
14: Hola, Gabito. Antiguamente acá en la zona se le decía alambre púa al aguardiente. Alambre púa.
13: ¡Oh, dice!

0: ¡Oh! ¡Oh! ¡Ay! ¡Y la velada la gallo,
1: que pronto vienen las devoluciones de tu moreno pa' mi morena! ¡Toma, morena!
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1: 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Aquí estamos, familia, 7 de la tarde, 6 minutos, donde nos acompañamos hasta las 9 de la noche. Junto a toda nuestra gran familia a nivel nacional, desde Arica hasta Punta Arenas. Para todo Chile y a nivel internacional también, así de bacán estamos nosotros. A través de la señal FM y también a través de nuestra señal online. Voy al teléfono. Hola, hola, hola.
2: Hola, hello. ¿Cómo estáis, Cari?
1: Me encanta, Evelyn. No sé cómo lo hace para que siempre seas la primera en llamar. Me encanta.
2: Tengo suerte.
1: Eres seca. Oye, te mando mucho, mucho, mucho cariño, muchos besitos. Quiero saberlo todo. ¿Cómo pasaste el finde?
2: Bien en casita nomás, porque con la lluvia, hemos tenido esta lluvia.
1: Claro.
2: Oye, también.
1: Cierto.
2: Sí, a cada paso llueve.
1: Mi preciosa.
2: Pero todo bien.
1: Qué bueno. Sí. Los saluditos, ¿para quiénes son?
2: Quiero saludar a ti, en primer lugar, a todos tus compañeros.
1: Ya.
2: Quiero saludar a mi papá Ernesto, mi mamá Flecha y mi hermana Patricia.
1: Linda, besitos para ti, preciosa.
2: ¿Cómo hace tiempo por ahí?
1: Frío, muy helado. Deja de llover y se pone helado. Pero se viene, se viene,
2: no, cálido,
1: se viene
2: día,
1: acuático.
2: Con lluvia.
1: Sí. En todo caso va a seguir.
2: Oye,
1: el frente de mal tiempo.
2: Clima, Cari.
1: Evelyn, ya pues pongámonos de acuerdo, pues habla y tú, hablo yo. La idea es que conversemos. Te decía que el frente de mal tiempo sigue esta semana, por si acaso. Para que igual tengan precaución ahí en la casita y se resguarden.
2: Y así dicen, a cuidarse nomás, tener cuidado con la lluvia.
1: Esa es la idea.
2: Pero fuerza para Angón, ahí sí quedó trabajando nomás la gente.
1: Sí, está la pura tole tole nomás. Evelyn, mándale muchos cariños a tus papitos. Gracias por llamarnos.
2: Muchas gracias, Cari, cuídate mucho, que estén muy bien.
1: Tú también. Chao. Que va a ser la idea que tengamos una conversación fluida, como no estar hablando las dos, en este momento. ¿Cómo está mi amigo Miguelín del 8? Bienvenido.
3: Muy buenas tardes, Karina. ¿Cómo está usted? Oiga, por acá, como siempre, Miguelín del 8, reportando sintonía por acá, como siempre, desde Valparaíso. Y nada, pues quiero mandarle un saludo a mi familia, a la Rosita Alarcón y a la Nidia, que están allá en Concón, a mi otra hermana, la Jacqueline Alarcón también. Así que y un abrazo grande para usted, oiga. Y somos un 7, saludos desde Valparaíso.
1: Saludos para mi queridísimo amigo Miguelín del 8. Para ti, para tu hermano, para tus sobrinas, para tus nietos, para tus hijos, para toda la familia de nuestro queridísimo Miguelín del 8. Oye, quiero mandarle también muchos cariños a mi coleguita Maxi, grande Maxi. Para mi coleguita de Valparaíso, para mis colegas de Los Ángeles, de Valdivia, sí, se me confunde, Valdivia, Valparaíso. Valdivia, Osorno, Puerto Montt, Temuco, Ancud, Castro, Hola.
4: Karina, por este lado, che Carlito. Bueno, saludo muy cordial para usted, que tengan un bonito día, una buena semana y un buen término de trabajo también. Se les saludo muy cordial a usted y a todos los locutores y auditores de la radio Punto 7. Yo soy Punto 7 y hago un saludo muy especial en este momento, cumpliendo 41 años, un sobrino y ahijado de parte de sus padrinos, Elisa Rotero Vallejo, y de su padrino y tío, Carlos Vargas Sardías. Un saludo, que tú le puedes cantar la canción Cumpleaños Feliz a mi sobrino Miguelito Ángel Vargas Muñoz. Con harto cariño, Karina, por favor, le pueden saludarlo a usted también, con harto cariño. Por este lado, Carlito.

Este saludo de cumpleaños es para ti, Miguelito, con mucho cariño de parte de todos los tíos de Radio Punto 7, de parte de tu padrino, de tu tío Che Carlitos y de parte de toda nuestra gran familia a nivel nacional. Un beso y que sigas cumpliendo muchos añitos más, que se te cumplan todos sus sueños. ¡Te queremos, Miguelito!

0: Buena, amiga Karencita, acá Jorgito La Busca de Viña. Quiero mandar un saludito, Karencita, a toda la, a las amigas de la panadería Zaragoza, que sacan buena, buena para pegar a la muchacha ahí, y la atención es muy buena. Mándenme ese saludo, Karencita, Jorgito de Viña de la Urca. Bendiciones, Karencita. Ese saludo para Zaragoza.
1: Oye, saludos para Zaragoza. Para ti, Jorgito Mardones. Digo a todas las mujeres trabajadoras de Chile.
2: Hola, Karinita. De acá de Curao, Maplacilla, con el loco René. El chingue René, el chingue René.
3: Karinita, buenas tardes. Alex de acá, Villa Alemana, reportándose. Qué gusto volver a escucharla.
1: Igualmente.
3: Que tenga un excelentísimo programa. Yo ando trabajando de Uber todavía, de Didi, así que aquí vamos a escucharla hasta las 8:30, 9.
1: Aquí vamos a estar. Dele que dele, no, dele que dele.
2: ¿Cómo se llama la que cursó?
1: Sara. No sean así, el saludo de nuestro amigo, no sean pesados. Como mi mamá tenía una compañera de trabajo que se llama Soy La Oro. Besitos para ella igual, saludo para ti, tía, Soy La Oro.
4: Hola, hola, Cari. Por aquí reportándose Dominique, Fernanda y Octavia. La Octavia quiere pedirte que le puedas mandar saludo a su gatita chiquitinita,
1: yeah,
4: porque hoy cumple 4 años.
1: ¿4 años?
4: Así que quiere que tú le mandes saludos a la chiquitinita.
1: Chiquitinita.
4: Ya, chicas.
5: ¡Miau! ¡Hola!
4: Yo soy un 7.
6: Hola, hola. ¿Cómo estás? Yo muy bien. ¿Y tú qué tal? Hola, hola, hola. ¿Cómo estás? Yo muy bien. ¿Y tú qué tal? Reportando sintonía, reportando sintonía. Reportando sintonía, reportando sintonía.
1: Muy bien, chiquilla. A la otra le vamos a poner un poquito más de ánimo, ¿ya? ¿Cómo estáis, Ceci?
7: Hola, ¿qué tal, mi linda Karinita? Bienvenida, te recibo con mucha alegría en mi casita. La pasaremos increíble contigo porque eres muy, muy especial. Oh. Gracias por venir a acompañarnos.
1: Gracias también a ti, preciosa. Yo feliz de poder estar juntito a ustedes durante toda la semana de lunes a viernes de 7 a 9 de la noche.
8: ¿Cómo se llama Karina? ¡Córtenla, hombre! ¡Se llama Karina!
1: Pero no te estreses, yo ya no me estreso.
9: Hola, hola, Karinita bella, ¿cómo estás? Espero que estés muy bien. Oye, Karinita, quiero saludar a mi hija Amalia, que está de cumpleaños hoy, está cumpliendo 9 añitos.
1: ¿La Amalia?
9: Que la quiero mucho, que gracias, cosita, por su paciencia y que sea muy, muy feliz.

Amalia preciosa, te mandamos mucho, mucho, mucho, mucho, muchos cariños de cumpleaños. Ahí estaba la mamita también mandándote muchos cariños. Todos nosotros te enviamos las mejores energías. Pásalo lindo, disfrútalo, pero con todo. Y ya vamos a estar apagando esas velitas. Cuídate, hermosa. Felicidades para ti, Amalia. Yo voy a seguir escuchando sus mensajes de audio que nos dejan a través del WhatsApp. Pero antes los dejo junto a Treble Clan y Wisin. Báilame aquí en Punto 7. Vamos y volvemos.

0: Music, please.
1: Ya estamos de vuelta, 7 de la tarde, 26 minutos. Oye, y se reporta una caída del servicio de WhatsApp a una gran parte de los usuarios. Esto empezó en Barcelona, en España, olé. Sí, ahora podemos comunicarnos por último, pero por ejemplo, si usted quiere mandar imágenes, yo por lo menos no puedo. No. Sale como reenviar. Imágenes no puedo enviar, videos tampoco puedo enviar, pero sí texto. Texto y mensajes de audio puedo enviar. Pero desde hoy día, desde muy temprano, que WhatsApp sufrió esta caída y deja sin servicio a una gran parte de los usuarios. ¿Usted puede mandar audio o no?
2: Hola, Gary, sabes que me pasó lo mismo, pero solamente puedes enviar fotos que ya enviaste. Se envían, pero las fotos que saca no se puede así en instante, no te deja nada.
1: No, pues. Karenita, yo muriendo porque no me cargaba las fotos que te estoy mandando. Mi tita preciosa, ya, pero vas a tener que contarme de qué se trataba las fotos que me mandaste. Claudito Valmontín.
3: Buenas tardes, Carmita, un gusto saludarte, desearte un buen turno desde acá, desde Valparaíso, reportando sintonía Claudio Valmontín, dándole el proyectivo como siempre. Te quiero mucho, soy un 7.
1: Aguante, Claudito Valmontín. Karinita, a mí sí me deja todo bien. Sí, es no es a todos, pero sí a la mayoría. Y yo estoy dentro de la mayoría. Mira, dice, vamos al cine a ver Spider-Man con Gaspar e Ítalo. Cuando carguen, ahí tú te vas a reír. Vieran las fotos que mando yo, ahí sí que te reiría. Mi esposo le mando cada foto.
4: No se puede enviar fotos, no se puede.
1: No, pues no se puede. Dale, reenviar.
5: Oye, ¿a quién le reclamo ahora por la caída de WhatsApp yo? Ah, me estoy yendo a quiebra el OnlyFan. Estoy perdiendo dinero con el OnlyFan, oye.
6: Yo sí puedo, amiga. Yo sí puedo. Ahí le mando una foto.
1: Oye, Ítalo, y está Spider-Man. Perinita, no queríamos saber tanto sobre la foto que envía. De verdad.
7: Oh, yo no puedo mandar ni sticker, solo audios.
1: ¿En serio?
8: Trinita, a mí también me pasó lo mismo, así que por eso decía yo, ¿qué está pasando? Que tenga una linda tarde, Karinita. Yo también le mandé un mensaje, le mandé foto, pero no, reenviarlo, decía.
1: ¿Cierto? Ya después me reenvían todo de nuevo nomás.
9: Oiga, señorita.
1: Ah.
9: ¿Y yo? Apagué como 3 veces el celular. Le apagué los datos móviles. Yo prendía. ¿Para qué le digo? Mandando fotos porque estoy acá. ¿Para qué le digo? Si no, mejor no le digo nada.
1: Menos mal, te avisé por niño. Si no era yo, estaba ahí, pobrecito, tu celular. Prendiendo, apagando.
7: Por lo menos no fui el único. Yo lo reinicié como 3 veces. Y pensé que me había echado el iPhone.
1: Hola, Nidia.
10: Hola, Karinita. Volvimos. Tanto tiempo. Saluditos y saludo a mi tío Miguel de Ocho, que lo acabo de escuchar por la radio, hacia Valparaíso y a la familia.
11: Saludos, Karinita. Saludos. Te queremos mucho. Saludos a mi hermano Miguelín, que te escuchó ahí.
1: Besitos, Rosita.
10: Aquí está mi mami Rosita y el niño jugando por ahí. Ya te mando fotitos.
12: Justo eso mismo, ya te mandé el audio y detrásito la foto del Lionel, del bebé, y dice reintentar.
1: Sí, no se puede, solo me llegan fotos de Spider-Man.
13: Cari, yo estoy dentro del montón que no puede mandar fotos. Te Chocale. Había mandado una y no carga, así que te la perdiste. Es letlero.
1: Oye, pero ya no reinicien sus teléfonos. No es culpa de su teléfono. No, es culpa de la plataforma de WhatsApp.
14: Ahora entiendo todo. Y yo ya a volar mi pobre teléfono. Modo avión y desactivándolo. Ahora lo entiendo. Saludos, Karinita.
1: Saludos.
0: Hola, mi niña, ¿cómo está? Oh, se echó a perder el WhatsApp. Sí, pues. Allá en las España, allá donde la Zaragoza, dijo el caballero de noche.
1: Allá
0: en
1: la Zaragoza, ahí mismo. No, y no solo eso. Dice que la aplicación de mensajería WhatsApp ha dejado de funcionar para una parte de los usuarios que han reportado la caída del servicio. En la página web Don't Detector ha registrado decenas de incidencias por la caída de la app de Meta a partir de las 9:30 de este lunes, pero en España, sí, pues nosotros todavía no son ni la 8. Ya, para las 21:56, hora España, más de 400 usuarios de la aplicación de mensajería habían reportado en la página web que el servicio no estaba funcionando. En el gráfico proporcionado por Down Detector puede observarse el peak de incidencia a partir de las 9 de la noche de este lunes correspondiente a los usuarios del WhatsApp. En Madrid, en Barcelona, en Valladolid, en Málaga, en Valencia y Sevilla, y olé, y en Chile también. ¡Hostias! ¿Qué vamos a hacer? Que esto es un caos.
15: Lo que estoy teniendo problema con WhatsApp es porque son infieles y no son de corazón puro.
1: Tenía que ser el Jaimito de los...
16: Joder, si yo sabía que la Sara nos iba a dar problemas, y eso de que goza. María Sara, cálmate.
1: Bueno, la música mejor. Jamás. Eddie Santiago, aquí en Punto 7. Oye, Zaragoza.

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0: soy nuevo en la punto 7.
1: ¿Eres nuevo en la punto 7? ¿En serio? Bienvenido, pues.
0: La punto 7, quería enviarle un saludo a mi noviecita hermosa, Camila Payar, y que tenga una muy buena tardecita esta noche. Saludos.
1: Saludos. Muchos besitos para ti, para tu novia. Y bienvenido a esta gran familia llamada Punto 7.
2: Karina Gutiérrez, un saludito para mi compinche, amigo, el hermano, primo, sobrino, de todo. Marcos Martínez, que lo juntamos el fin de semana. Uy, qué manera.
1: Se lanzaron.
2: Nos tomamos hasta el curso, lo pasamos súper bien en Family. Saludos para Marco Martínez, que está chambeando en el Super Man de Santa Rosa.
1: Lindo, me encanta que lo pasen bien, que disfruten los fines de semana. Cuando andes por Temuco, amigo Juanito, y a toda nuestra gran familia, obviamente, que nos escucha, vaya a verme a Club Olimpo. Ahí voy a estar el sábado 8, 22 y sábado 29.
3: Ya llegamos a Carahue con la gustita.
1: ¿Llegó despierta o no? Todavía no me puede mandar ni foto porque con la calle pasa. Precaución, precaución, precaución. Atento, atento, central, atento. A todos los conductores por un choque de camión con un vehículo a la altura de Multuexport Cardonal. Soy un 7, saludos. Mucha precaución para nuestros auditores de Valparaíso. Chocó un camión con un vehículo a la altura de Multuexport Cardonal. Eso me dice aquí la información que me acaba de llegar. Para que tengan cuidado. ¿Cómo está ahí, Alberto?
4: Hola Karina, ¿cómo estáis? Así que el amigo nuevo, te cuento que es la mejor radio y junto con la Karina Gutiérrez se hace mucho más entretenido. Oh, ¿o no, Karinita?
1: Obvio.
4: Te cuento que estoy haciendo almuerzo para...
1: ¿Mañana?
4: Estoy haciendo tallerines para llevarme para 2 días.
1: Ah, bueno. Para...
4: Se me terminó la licencia, así que estoy más contento.
1: ¿Sí?
4: Mañana volver a trabajar, se me terminó la licencia. Así que acompañado va a estar... Voy a hacer tallerines para 2 días. Cuídate mucho, Karina. Cuídate mucho. Chao, chao.
1: Chao, amigo Alberto. Éxito. Que le vaya muy bien de vuelta a su trabajo. Oye, uno igual echa de menos cuando está con licencia, sí, cuando de vacaciones uno no echa tanto de menos. Karinita, esto fue en Puerto Montt hace 5 horas atrás, lo del choque. ¿Qué cosa? A ver, cuéntamelo. Multiexport Cardonal. ¿Está bien, cierto?
0: Gracias por transmitir este saludo a mi novia. Muchas gracias. Soy un 7.
5: Hostia, ¿cómo estáis? Karina Gutiérrez. Te habla el hombre más mega hot español. Vaya sao.
1: Vaya hostia.
5: Que tengas un hermoso, bello día, Saona. Vale. Un saludo a todas esas gatitas. Ole. Yeah. Les mando un gran ole. Bueno, ya está. Adiós.
6: ¡Ole! Hola Karina Gutiérrez, oye, de aquí de Los Ángeles, en el sector de La Vega, no hay luz y se apagó la semana que viene, entonces, ¿en serio? ¿Por qué lo cortaron los luz antes? Chula. Bueno, burrajita, aquí del sector de La Vega, de Santa María de Los Ángeles, te da la bienvenida. Oye, y a la antigüita nomás, llamémonos, es que tanta cuestión, gastemos los minutos, sí. Y a veces ni gastamos los minutos del teléfono.
1: Es verdad, uno paga el plan y ni siquiera lo ocupa ahí completo, guatón. Don Jorge Chuart, ¿cómo le va? Mucho gusto.
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1: Pues que me he enterado de que el problema WhatsApp está aquí en España. ¿Y por qué no me han dicho? Joder, hostia. Uy, uy,
0: uy. Uy, uy.
2: Hola, cariñita de acá de Valdivia.
0: Hola, buenas, Claudito. Tardes,
2: te saludo. Oye, yo no tengo ningún problema en WhatsApp.
0: ¿En serio?
2: En todo el día no he tenido ningún problema. Puedo enviar fotos, de hecho recién envié una.
0: A ver, mándame una.
2: Y no, nada, ningún problema. Estoy dentro de los menos, parece.
0: Sí, estás dentro de los que tienen el corazón puro. ¿Y usted?
3: A ver, es que hoy es el día del gallego. Y todos los gallegos están reiniciando su teléfono. No, no,
0: ya, atención, Karinita. Buenas tardes. Hay un accidente vehicular de un camión que impactó a varios vehículos menores, resultando varios autos dañados de consideración a la altura del peaje Zapata en el sector La Vinilla, en la comuna de Casablanca. Esto en el sector trabaja bomberos, SAMU, carabineros y personal de la ruta, y está cortado el tránsito hacia Valparaíso. Familia, por favor, precaución. Atento a las condiciones del tránsito, ¿ya? Este accidente vehicular fue de un camión que impactó a varios vehículos menores, resultando varios autos dañados. Para que tengan mucha precaución, y está cortado el tránsito hacia Valparaíso. Nos vamos al teléfono. Hola, hola, muy buenas tardes. ¿Con quién hablo?
4: ¿Cómo están? Muy buenas tardes.
0: Muy, pero muy buenas tardes. ¿Con quién tengo el gusto?
4: Hola, con Sergio Peralino. ¿Cómo están? Radio.7 La Ciudad de Temuco. ¿Cómo están? Araucanías.
0: Excelente, don Sergio. ¿Desde dónde nos llama?
4: Aquí en la comuna de Rahue, Camino Tres Cerro.
0: La comuna
4: muy buena
0: de...
4: la cobertura de la Radio.7 que la lleva.
0: Por supuesto.
4: Que tenga
0: pues.
4: Muy buenas tardes. Chau, Cayal. Hasta luego.
0: Chao, amigo Sergio, cuídese mucho, gracias por comunicarse con nosotros. Parece que me estaban llamando a nuestros amigos de Valparaíso. A ver, Claudito, ahí me mandaste, oye, qué rico. ¿Qué estáis comiendo? ¿Chupé de jaiba eso o qué? O un pastel de algo, ¿no?
5: Ay, sí, hablando de eso, sí, parece que tengo problemas, hay problemas de WhatsApp, no, sí, está rabiando y peleando yo mismo conmigo mismo, echándome unas partes ahí. Oh, eso. No voy a enviar fotos,
0: no
5: me
0: da. No, po.
5: ¡Hola, hola! Ya está aquí, a tirar el teléfono a la... lejos.
0: Ya, pero ahora te diste cuenta que no era solo tu problema, que es un problema que tenemos varios cristiancitos, así que no le dé rabia, no. Y no la va a agarrar con su teléfono, imagínate, vaya a tirar el teléfono a la punta del cerro.
6: Oye, no se puede ni transferir dinero dentro de los bancos, yo no voy a poder transferirle a las personas que le dio dinero, lo siento.
0: Lo siento.
6: Presto botón en el celular, pero no envía fotos.
7: Cari, cari, hay solamente problema para mandar fotos decentes.
0: ¿Fotos
7: pero
0: decentes?
7: Si probáis mandar una foto indecente,
0: ¿ya?
7: Se envía al tiro. Entonces, solamente problema para las fotos decentes.
0: Ya, pero no quiero probarlo. No me envíen fotos indecentes, no quiero. No quiero ver ninguna.
2: Pastel de choclo.
0: Pastel de choclo, me encanta el pastel de choclo.
8: Hola, Karinita, buenas tardes.
0: ¿Cómo estáis, Silvia?
8: Aquí estoy escuchando. No me bañé y me acosté.
0: Oh, qué rico igual.
8: Estarse bañada.
0: Sí. ¿Te secaste el pelo, me imagino?
8: Aquí estoy escuchando. Karinita.
0: Sí, anda a secarte tu champe, perro. Porque si te acuestas con tu pelito húmedo, te puedes enfermar y no es la idea. Ay, tío Chuchuca, ¿qué me mandaste? Espérate, tío Chuchuca.
9: Buenas tardes, queridita Gutiérrez. Buenas tardes, tía Chuchuquita. Buenas tardes a todas las familias de Soyago, la punto 7. Y a todas las criminales que han destinas. ¡Ay, baladas que está este día! ¡Uy, uy! Tía Chuchuquita, consulta, consulta. Oiga, ¿a qué hora se cayó el WhatsApp? ¿Y por dónde sería más o menos para levantarlo?
0: Gracias, gracias, no se molesten. Atención, sectores Villa Portales, Villa Damas, por desborde del río Damas, en la comuna de Carahue, región de la Araucanía, activamos mensajería SAE. Actúa con calma y acata las indicaciones de la autoridad. Recuerda tu mascota y tus necesidades. En Imperialito se desbordó el río en tres partes. En este momento muchas viviendas son afectadas. Por favor, más apoyo para Carahue. Necesitamos más militares también que salgan al rescate de las familias y de los animalitos que están ahí atrapados.
10: Hola, Karinita.
0: Hola.
10: Con cuidado, hay un auto en pana aquí en Los Creadores, al frente del Adventista. Cuando uno viene por Durán, dobla por Los Creadores, el auto está a 100 metros, donde está la frutería, por ahí.
0: Agradecida por el mensaje, Seba, un beso enorme para ti. Esto es Fundo el Carmen, si no me equivoco, ¿no? Para que tengan precaución.
11: Hay que tener tiempo, mucho tiempo en la vida. No hacen nada como ser tan fome para los chistes y andar hablando tanto disparate. Saludos, Karinita.
0: Saludos, amigo Luis. Yo a esta hora escucho, pero no juzgo. Escuchamos, pero no juzgamos.
12: ¡Pa' fuera!
0: Tío Chuchuca, lo siento. No pude. Era inevitable, es muy malo tu chico. 7:54 PM. Vamos a comer una pausa nosotros, pero cortita, vamos y volvemos. Ah, no, todavía no, pues guatón. Falta, te solté la rienda de maná todavía.
13: Oiga, tío, un armonil.
14: Hola, pues Karinita. Qué linda tu voz, me encanta.
0: Muchas gracias. Precaución, por favor, para Valparaíso. Está cortado el tránsito hacia Valparaíso. Está trabajando bombero, el SAMU, carabinero y personal.

0: No le puedo decir mándenme foto o video porque no se puede.
1: Hola Karinita, buenas tardes por acá, Miguel. Me gusta que da lata estudiar tanto y que los cabros no puedan encontrar pega, weón. Qué lata, weón. Mi hijo se quemó las pestañas estudiando psicología y no le dan ninguna oportunidad en ningún lado, compadre. Pucha, qué lata, weón.
0: Otra oportunidad. No encontramos la pifia.
2: Hola, Cari.
0: Hola, Clau.
2: ¿Cómo estás?
0: Bien, ¿y tú?
2: Mira, escucha la Petunia.
0: Oye, que está grande.
3: Está para pedir otra oportunidad, eres fome, oye.
0: No se hagan bullying, que a mí me da penita.

0: nos tenemos que ir a una pausa. Va a ser una pausa cortita. Volvemos con el boletín informativo y mucho más aquí en Punto 7.
1: La tía Carita habla, la pía, la hija de la Alpi. Aquí vinimos a buscar a mi papi a su trabajo y yo salí de mi ballet. Saluda a todos, a mis amigas y a todos mis familiares. Besitos. ¡Mua!
0: ¡Mua! Besitos para ti, preciosa pía. ¡Te quiero!

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